0: María, María, María.
1: El mariachi Vargas cuenta con dos trompetas. La primera es comandada por Gustavo Alvarado, que estando en primaria quedó prendado por el instrumento líder en la banda de guerra.
2: Yo cuando la toco, bueno, me emociona. Yo a mí nunca me enfada. Y entonces pues agarré trompeta. Ya mi papá decía que por qué trompeta, que por qué no, como él tocaba guitarrón. No, yo me gusta la trompeta y así me quedé. Nada más ocupan dos. Ya algunas veces, bueno, en algunos mariachis ya traen de a tres trompetas. Pero original son dos trompetas.
3: El mariachi no sería lo mismo sin los acordes de la vihuela, un instrumento similar a la guitarra, pero que posee cinco cuerdas.
1: El miembro más joven del mariachi Vargas es Gilberto Macías. Con sus cuerdas le brinda intensidad al conjunto.
4: Mi padre es músico y él nos tenía, tengo varios hermanos que tocamos, ya nomás uno toca, pero de chicos todos tocábamos. Entonces mi papá compró varios instrumentos, o sea, en mi casa había de todo, trompeta, violines, guitarra, vihuela, guitarrón. Entonces pues para formar pues parte del grupo, cada quien agarró un instrumento. Entonces yo agarré la vihuela y así un hermano el guitarrón, otro el violín y mi papá el violín, y pues ahí tocábamos en familia. Después, como mi papá toca violín, quiso que yo también aprendiera violín, pero ya no me gusta, o sea, sí me gusta, pero no quise ya agarrar yo violín, más bien ya me dediqué a lo de la vihuela. Y pues sí, desde los 7, 8 años empecé a estudiar, y de que tengo trabajando desde los 13 años. No me gustaba tanto estudiar así en la escuela, y yo sabía que esto iba a ser para toda la vida, para mí. Entonces le quise dedicar ese tiempo que podía dedicarle a la escuela, dedicárselo pues a la música, al instrumento, pues para poder llegar a donde gracias a Dios ahorita estoy.

0: Buena parte de las letras de este género están dedicadas a enaltecer la belleza física y temperamental de la mujer mexicana, que durante años se ha dado a conocer por su temple y fuerza, que al mismo tiempo es un manojo de ternura y calidez.
1: Por años, el mariachi fue un género interpretado solamente por hombres. Poco a poco se fueron incluyendo voces que daban realce a esta música.
0: ¿Cómo olvidar a Amalia Mendoza, la Tariácuri, la potencia de Lucha Villa y la fulminante presencia de Lola Beltrán?
1: Todas ellas dieron pauta al surgimiento de mariachis femeniles, como las Adelitas y las Coronelas.
0: Hace algunos ayeres, una mujer dedicó por completo su vida al mariachi. Su nombre, Rosa Quirino. Rosa Quirino.

Jesús Jáuregui, autor de El Mariachi, símbolo musical de México, cuenta la historia de una mujer oriunda del poblado nayarita de La Escondida. Rosa Quirino nació en 1891. Tenía 12 o 13 años cuando aprendió a tocar violín, y desde entonces no volvió a separarse del arco nunca. Rosa portaba enaguas largas, se hacía unas trenzas y llevaba un rebozo cruzado. Llevaba consigo una pistola para defenderse de los bravucones. Quirino llegó a dirigir su propio mariachi de cuerdas. Versa la historia que un día de la Santa Cruz, dos galanes de Tepic se le atravesaron en el camino. Uno de ellos quiso abrazar a la dama, pero esta, ni tarda ni perezosa, se defendió. El hombre ardido quiso agredirla, pero nomás no pudo. Rosa Quirino le dio un golpe en la quijada, que lo mandó directo pa'l suelo. «Mira, hijo de la chingada, yo con el que quiero hasta me le arrastro, pero a huevo no», dijo la mujer ofendida en medio de la ovación de los curiosos. Así fue Rosa Quirino, una mujer con agallas que amó profundamente al mariachi.

0: enorgullece, emociona y deja escapar el alma entre gritos y zapateados. Ellos son y serán el Mariachi Vargas, de Tecalitlán para el mundo. Nos escuchamos en una emisión más de Miocardio, la génesis del sonido, una transfusión sonora de Radio UNAM para tus oídos. Hasta la próxima.
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8: Garbanzo de a libro. El autor es su escritura.
9: Su obra. Allen Ginsberg. Aullido. El poema. El poema Aullido fue el grito de liberación, de guerra, de los beatniks. Fue junto con En la carretera, de Jack Kerouac, la obra representativa de dicha generación. Sus primeras célebres palabras han sido citadas, adaptadas, tergiversadas y veneradas desde entonces.
10: Vi las mejores mentes de mi generación destruidas por la locura, hambrientas, histéricas, desnudas.
9: El poema fue leído, interpretado, cantado en una famosa galería de San Francisco en 1955. Escribe el poeta José Vicente Anaya.
10: Esta fue la primera vez que Ginsberg leyó su célebre poema novela Aullido, escrito apenas unos días antes, experimentando con expresiones de inconsciente liberado bajo el consumo de peyote y otros alteradores de la mente, y que resultó ser el canto himno de toda su generación, grito de rebeliones y placeres.

0: En 1956, ya publicado Aullido y otros poemas, un juez abrió un proceso contra Ginsberg acusando al poeta de obscenidad y atentando contra las buenas costumbres. Este juicio duró algún tiempo y reclamó como sentencia principal que el libro fuera retirado de la circulación. Ginsberg fue absuelto solo mediante la defensa de un célebre abogado de apellido Elrich, especialista en criminalística, y con la condición de que un grupo de catedráticos universitarios especialistas en literatura atestiguaran, bajo juramento, que aquella poesía era merecedora de valor artístico.
1: El juicio de Ginsberg puso la mirada de muchos lectores, críticos, sobre su trabajo. Le terminó por convenir que lo enjuiciaran, porque, como dice José Vicente Anaya, a partir de Aullido, todo mundo vio claramente que existía una generación con un estilo de vida diferente y que sería una generación que marcaría el rumbo literario, de experimentación y de creación en las siguientes décadas.
2: Mi amigo Bob Sharar nos invitó a un par de personas, había un escritor brasileño, y a mí nos invitó a tomar café con Ginsberg, al Café Enricos. Y fuimos, encantados, por supuesto, de tener la oportunidad de celebrar mi cumpleaños con Ginsberg, porque además coincide con mi cumpleaños ese día. Nos sentamos, estuvimos un buen rato hablando, y en algún momento de la conversación a mí se me ocurrió hablar de Ezra Pound y de algo que decía Ezra Pound, que era muy interesante, que lo más importante en un poema era la imagen. Le dije esto a Ginsberg, y Ginsberg se alteró mucho, me gritó y me dijo, no, lo más importante no es la imagen, sino el sonido, el beat, ¿no?, el ritmo del poema. Entonces, de la nada, empieza Ginsberg a declamar un poema de Jack Kerouac de la colección que se llamaba Mexico City Blues, el blues de la Ciudad de México. Y bueno, yo me quedé azorado, sorprendido de la reacción de Ginsberg y extasiado porque me di cuenta que Ginsberg me estaba viendo fijamente a los ojos, tenía unos ojos enormes, con una mirada terriblemente inteligente y expresiva. Y yo me quedé mudo, sin reaccionar, de tal manera que cuando terminó de recitar el poema, se me queda viendo y asumió que yo no había entendido qué estaba pasando. No entendió que yo estaba completamente en un estado de azor absoluto, sin poder decir nada. Y Ginsberg empieza a recitar otro poema. Dice, ¿entendiste? ¿Escuchas el ritmo? Y empieza de inmediato a recitar otro poema. Y bueno, lo termina y fue, digamos, que no únicamente una manera hermosa de conocerlo y de escucharlo recitar los poemas de su amigo Kerouac, que ya obviamente tenía muchísimos años muerto, sino también entender un poco cuál era el propósito, ¿no?, de la música y del ritmo, muy vinculado al jazz, muy vinculado a un montón de cosas que tenían que ver con el budismo zen.
0: Juvenal Acosta, escritor mexicano.
3: Escucharemos música del álbum Live at das Ruin Rüsselsheim, una grabación en vivo, desde el Centro Cultural das Ruin Rüsselsheim am Main, de 2018, en la interpretación del ensamble Hotel Bossa Nova, con Wolfgang Stamm en la percusión, Alexander Sontag con trabajo, Tilman Hohn la guitarra, Lisa da Costa en la voz. Disco editado en 2019 en un disco compacto por el sello Enya Yellowbird.

0: Acabamos de escuchar música del álbum Live at das Ruin Rüsselsheim, una grabación en vivo, desde el Centro Cultural das Ruin Rüsselsheim am Main, de 2018, en interpretación del ensamble Hotel Bossa Nova, con Wolfgang Stamm en la percusión, Alexander Sontag con trabajo, Tilman Hohn la guitarra, Lisa da Costa en la voz. Disco editado en 2019 en un disco compacto por el sello Enya Yellowbird.
1: Fuera de lugar. 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Espacio, tiempo y negocios. A la fecha de escribir esta cápsula, México no está listo para recibir un mundial, pero igual lo hará. Hay una duda generalizada sobre las obras de embellecimiento de la calzada de Tlalpan o de la línea 2 del metro y si estarán listas para el mes de junio.
2: Las obras planeadas para el mundial han transformado a una parte de la ciudad en la capital del caos, con estaciones cerradas y desvíos mal señalizados.
1: Pero ese es el menor de los problemas. Los desalojos en viviendas de zonas turísticas no han cesado. Y los propietarios siguen inscribiendo sus propiedades a plataformas como Airbnb, donde esperarán al último momento para cobrar rentas impensables por un par de días en la capital mexicana. Muchos amantes del libre mercado defenderán estas fechas como la posibilidad para los pequeños comerciantes de encarecer sus precios temporalmente y así sacar una ganancia de la derrama económica que dejará el turismo. También se especula que el crimen organizado intentará sacar partido de esto mismo, aumentando los costos del derecho de piso. Porque recordemos que la inseguridad es un problema que no se ha atendido, ni siquiera con el mundial en puerta. Algunos colectivos denuncian que las desapariciones forzadas de menores de edad en zonas vulnerables de la ciudad han aumentado. Y se presume que esto podría ser una anticipación para satisfacer la demanda del turismo sexual. ¿Se han intensificado los mecanismos de seguridad? Sí, pero en materia de piratería. Se tienen planeados muchísimos operativos para evitar que el comercio informal saque provecho de las propiedades intelectuales de los distintos equipos de fútbol o de la identidad mundialista.
3: Se desplegó un fuerte operativo en el centro histórico y Tepito, donde fueron decomisadas más de 79 toneladas de mercancía apócrifa. Las autoridades advirtieron que los operativos continuarán en las próximas semanas, no solo contra productos deportivos, sino contra toda forma de piratería.
1: Porque las desapariciones podrán seguir, la infraestructura podrá ser endeble, la población se quedará sin un lugar para vivir. El gobierno le pedirá a los locales que no salgan para que los turistas disfruten de la ciudad. La trata de personas aumentará, pero Dios prohíba que la FIFA pierda dinero.
3: La piratería es un delito que afecta al comercio legalmente establecido.
1: ¡Feliz Mundial 2026!
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6: Steve Miller nació en 1943 en el seno de una familia de músicos, por lo que aprendió desde muy niño a tocar la guitarra. También a involucrarse con proyectos musicales en distintos lugares de los Estados Unidos. En 1966, contando 23 años de vida, llegó quebrado y lleno de ilusiones a la ciudad de San Francisco, California, con la esperanza de ser parte de una escena musical muy efervescente y dinámica. Allí formó la Steve Miller Blues Band, con otros chavos como él. En 1968 firmaron un contrato con una disquera de las grandes, la cual comenzó una reingeniería para convertir al grupo en algo más apetecible. Acortaron el nombre a Steve Miller Band y añadieron un poco de psicodelia. Grabaron su primer disco, Children of the Future, bajo las órdenes del experimentado productor Glyn Jones. A este siguió, a finales de ese año, el disco Sailor. Los dos tuvieron buena crítica y aceptables ventas. En junio de 1969 lanzaron el proyecto Brave New World, y todo cambió para ellos. De este disco, Escuchemos por favor la canción que dio nombre a todo el proyecto de Steve Miller Band, Brave New World.

La canción que acabamos de escuchar celebra, como muchas otras de la época, el maravilloso nuevo mundo que se avecinaba. Había la esperanza de que la llegada del hombre a la luna trajera cambios y progreso. La inspiración para estas ideas tan optimistas no provenía de la novela del mismo título de Aldous Huxley, que los lectores en habla hispana conocemos como Un Mundo Feliz, distopía en clave de ficción científica harto pesimista. Sus raíces iban más atrás a la obra de William Shakespeare, La Tempestad, donde se menciona que estábamos entrando en un maravilloso nuevo mundo, A Brave New World. También jugando con los ánimos espaciales, la siguiente canción que vamos a ofrecerles, parte del mismo disco. Esto se titula Space Cowboy.

La banda se conformó de la siguiente manera: Lonnie Turner, guitarra, bajo y voces; Tim Davis, batería y percusiones; Ben Sidra, teclados; y por supuesto, Steve Miller, que tocaba muchos instrumentos, pero principalmente la guitarra y la voz solista. Por cierto, Nicky Hopkins tocó el piano en la primera canción que escuchamos, y en la que viene, Paul McCartney, en pleno rompimiento con los Beatles, participó tocando la batería, el bajo y haciendo coros. En los créditos del disco apareció con el seudónimo de Paul Ramón. La canción a continuación se titula My Dark Hour, mi hora oscura. Escuchen con atención.

0: Brave New World fue un verdadero éxito y aseguró la supervivencia del proyecto. En futuros programas seguiremos revisando la carrera de Steve Miller Band, un grupo discreto y agradable cuando el rock dominaba el mundo. Un programa de Radio UNAM. 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
2: Entonces, el mejor homenaje que podemos hacer a esta gran escritora es acercarnos a su obra, dialogar con ella y vernos de alguna manera en la trama que ella magistralmente desarrolla en Matar a un ruiseñor. Esta novela de Harper Lee la catapultó en muy poco tiempo al reconocimiento público, a la fama, y su novela hasta hoy es muy leída en los ámbitos de la literatura en inglés.
3: Carlos Martínez García, autor, entre otros libros, de La Biblia y la iconografía heterodoxa de Carlos Monsiváis, articulista de La Jornada.
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8: Un sol chorreante cae a intervalos. Caminos posibles se bifurcan para atraparlo. El rayo predica su anhelo hacia la disolución. Indiferente queda en el borde entre ellos y el mundo.
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Bienvenidos a Panorama de Jazz. Vamos a concluir la primera semana, apenas la primera semana, dedicada al genial Herbie Hancock, realizando grabaciones entre 1962 a 1975, exclusivamente los LPs que estamos revisando aquí en Panorama del Jazz. Y mil gracias por compartir su tiempo con nosotros. Soy Roberto Aimes y lo recibimos con mucho gusto y agradecimiento. Y en este quinto programa con Herbie Hancock ya mencionaremos, por ejemplo, que entre un álbum que, por cierto, no vamos a transmitir a ustedes por la razón de que no tiene mucho tiempo que lo compartimos aquí en Panorama del Jazz en una versión muy especial, me refiero a Maiden Voyage de 1965 y el álbum Speak Like a Child de 1968, que es el que vamos a escuchar. Herbie Hancock estuvo absorto en sus deberes como parte del quinteto y también de algunos experimentos con Miles Davis, que estuvieron en su apogeo creativo y popular durante precisamente esos 3 años. Cuando Hancock volvió a un puesto de liderazgo con sus propias producciones en este Speak Like a Child, quedó claro que había asimilado no solo los experimentos del grupo de Miles, sino también muchas ideas que Miles había esbozado inicialmente, por ejemplo, con Kill Evans. Al igual que el álbum Maiden Voyage, el álbum es relajado, melódico y de verdad hermoso, pero hay diferencias notables entre ambos discos. Por ejemplo, las melodías y temas de Hancock se han vuelto quizás más simples y en un aspecto memorables, especialmente la canción que da título al álbum. Además, he encontrado un equilibrio entre temas accesibles e improvisaciones que funcionan en un punto intermedio entre el post-pop y el rock también. De igual modo, los arreglos de metales y saxofones son muy poco convencionales. Ha seleccionado 3 partes. Uno, el flugelhorn de Thad Jones, el trombón bajo de Peter Phillips, la flauta de Jerry Dodgins, con voces inusuales, y las utiliza para la textura tonal y las formas melódicas, no para solos. La sección rítmica compuesta por el bajista Ron Carter y el baterista Mickey Rocker mantienen el ambiente ligero, sutil y siempre cambiante, enfatizando la naturaleza híbrida de las composiciones originales de Hancock. Pero la clave de Speak Like a Child está en la interpretación, y las composiciones de Hancock son encantadoras en la superficie, pero provocativas y desafiantes al escucharlas con atención. Y vamos a eso precisamente. Speak Like a Child, sello Blue Note, 1968. Vamos a escuchar la reedición en LP del 2014. Inicia con Riot, algo que ocurría en Los Ángeles, donde él siempre ha vivido desde entonces y continuará, por desgracia, sucediendo sus problemas. El siguiente se queda a título Speak Like a Child. First Trip, Toys, que es un muy buen tema, quizá poco recordado, pero es uno de los mejores temas de este álbum. Continúa con Goodbye to Childhood, The Sorcerer, y vamos a escuchar una versión primera alternativa de Riot. Continúa con una segunda versión también alternativa de Riot, la versión de Goodbye to Childhood que nunca se realizó antes, y también un alternativo de Speak Like a Child que realmente es mejor que la que quedó en el álbum original. Esto es un comentario muy personal. Escuchemos la música de Speak Like a Child con Herbie Hancock, 1968.

realmente Speak Like a Child es un álbum extraordinario con melodías que han quedado, que son parte de esa esencia de un cancionero del jazz, de un real book como se le conoce, o standards de jazz. Y vamos a continuar el próximo lunes con un Herbie Hancock ya diferente, porque esta era la culminación de trabajos en el sello Blue Note, e iniciaría con Warbler, que le daría una posibilidad más internacional, pero desde luego será lunes. Que tengan un maravilloso fin de semana, y aquí nos encontraremos en Panorama de Jazz con más Herbie Hancock en punto de las 19 horas. Producción y voz a cargo de un servidor, Roberto Aimes, con la excelente realización de Inti Terán y todo para Radio UNAM.

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En Far, Texas, elementos policíacos capturaron a un mexicano que conducía un tráiler cargado de metanfetaminas. Phil Barrera. Perdón. Phil. Phil Barrera.

0: Hola, mi nombre es Michelle Maldonado. Yo soy el director creativo de marketing y publicidad del Melodic Mexa Tour 2026.
1: Mi nombre es Ruth Goldaracena, soy director, promotor, logística, book de y fundador de Sinister Prods y de este tour melódico nacional.
0: Este proyecto, más que otra cosa, se trata de poner a las bandas nacionales en marcha, ¿no? Principalmente en lo que es el subgénero del melodic metal, pues que el melodic sea parte de la escena nacional, que estas bandas participen y muestren lo que realmente están hechos y pues se difunda esta parte de la escena nacional. Eso es el Melodic Mexa Tour 2026.
1: Básicamente, surgió en una plática que tuvimos Michelle y yo, ya tenemos tiempo de conocernos, surgió como una plática de proyecto y en ese momento fusionamos nuestras ideas. De hecho, estábamos en una galería de arte cuando estábamos tocando el tema y surgió también, pues, en el apoyo a las bandas nacionales del género melodic death metal. Y una parte muy importante también es de que este tour está diseñado y creado para nuestras bandas nacionales, muy importante porque sabemos que nuestras bandas nacionales merecen un lugar en nuestro país y girar en nuestro propio país. Por eso es un tour melódico de tres ciudades, San Luis Potosí, León y Ciudad de México, donde estarán varias bandas del género melodic death metal, melodic deathcore, melodic black death, y todo el melodic death metal nacional fusionado en un solo lugar. Estarán bandas como The Arsonist, Cenizas Project, The Fail of God, Unentity, Dramatum, Rage of Sanity, Atropos, Ignite Thoughtness, Indra y Natural Death. Entre todas esas bandas tenemos de varias partes de la República. Tenemos cuatro headliners, los cuales van a estar girando en las tres ciudades, pero también tendremos apoyos locales y de otras partes de la ciudad que también se estarán incorporando a cada una de las ciudades, teniendo ocho bandas en San Luis, siete bandas en León y seis bandas en Ciudad de México con el cierre.
0: 12 de junio en el Búnker 57 San Luis Potosí, 13 de junio en el Rolling House León y el 14 de junio en el Foro Tilancali, aquí en Ciudad de México. El Melodic Mexa Tour te espera, no te lo puedes perder.

0: Satán, nuestro Señor y Maestro, yo te reconozco como mi Dios y Príncipe, prometo servirte y obedecerte mientras viva, proclamo que tú eres mi Dios y Señor.
1: ¿No las escucháis? Satán, ¡no las escucháis! Satán, ¡no las escucháis!
0: Satán, nuestro Señor y Maestro, y no dejaré de servirte, Señor de las tinieblas.
1: ¡Que Dios te perdone! Acabas de invocar al rey de las tinieblas.
2: Como te comenté anteriormente, esto es más que un festival, es un tour donde se consolidan varias bandas. Y porque es importante que las bandas también, así como las bandas internacionales, ellos también tengan un espacio aquí y puedan estar girando en nuestro propio país. Esa fue la finalidad de poner tres fechas en un fin de semana para todas las bandas.
3: Creo que los retos más importantes han sido la organización del evento y enfrentarnos a la audiencia. ¿Por qué? Porque tenemos que estudiarla, tenemos que saber qué. Entonces, al menos para mí, y se lo he compartido a Ruth, ha sido uno de los retos más fuertes.
2: Y además de eso, pues nos hemos enfrentado a los retos que ya todos conocemos, ¿no? O sea, retos, cosas que no, digamos que no van directamente de nuestra mano, que tenemos que estar pues de la mano con otras personas para llevar esto a cabo. La verdad es que lo vamos a hacer también de muy buena calidad, como se merece, nacional, pero pues con todo lo que conlleva esta organización, y es lo que queremos entregar en el Melodic Mexa Tour 2026. Yo soy de San Luis Potosí, entonces como logística, pues realmente fueron seleccionados San Luis Potosí, León y Ciudad de México. Realmente queríamos tener ese cierre en la ciudad, porque sabemos que pues Ciudad de México es un boom, y pues San Luis Potosí considerado como la principal, con más oportunidad también para poder comenzar el tour. León también tiene un porqué, que es pues el hecho de que las personas de León a veces también pueden asistir un poquito más a lo que es los eventos el fin de semana. Entonces, pues el tour estuvo diseñado ahora sí que para bandas, para audiencia y para todos nosotros también.
3: Sí, fue una parte estratégica escoger estas ciudades, principalmente porque todos los colaboradores somos de estas distintas ciudades. Ruth, San Luis Potosí, yo Ciudad de México y Alex de León. Entonces, son ciudades muy importantes, son ciudades donde también hemos visto que el metal se escucha mucho y fue parte de la estrategia también. 12 de junio en el Búnker 57 San Luis Potosí, 13 de junio en el Rolling House León y el 14 de junio en el

0: nuevo horario. 8:15 a 10, historia del rock. 10 a 11, apreciación del rock y teoría. Y luego vamos a ensayar con la banda.
1: ¿Y matemáticas?
0: No, no es importante.

0: Oye, ¿hay algo que pueda hacer para evitar volver aquí?
1: Ah, sí, claro, pero no te gustaría.
0: Bien, hasta luego.
1: Hasta luego, Bart. Recuerda, miente, engaña, roba y escucha música heavy metal.
0: Sí, señor.
2: Pues realmente no, nosotros no nos consideramos, digamos, como competencia. Nosotros estamos en apoyo a todas las promotoras, siempre y cuando todo se haga realmente y se digan las cosas transparentes. Yo creo que cada uno tiene su propio enfoque y nosotros estamos enfocados en lo que estamos llevando a cabo. Yo creo que la audiencia será quien tenga la última palabra al momento de ver nuestros eventos, la calidad de audio, la calidad de logística, las bandas comprometidas con los eventos y que, por supuesto, en el Melodic Mexa Tour nosotros no vamos a cancelar por ningún motivo. Nosotros, para nosotros, una persona, dos personas, tres personas son importantes y los eventos se realizan.
3: Sí, opino lo mismo que Ruth. De hecho, para mí, mientras más competencia, mejor. Todos estamos en el mismo barco, todos somos la misma escena. Entonces, mientras haya mucho a más difusión de metal, para mí está perfecto. Ese es prácticamente lo que yo veo. Más que otra cosa, bueno, yo puedo opinar desde lo que veo. La audiencia metalera en México es algo cruel con las mismas bandas nacionales porque piensan que no tienen la misma calidad que las bandas extranjeras. O sea, eso es real. Yo he escuchado muchos amigos metaleros, obviamente también tengo páginas de metal, y en esas mismas, pues, se ven los comentarios. Y la gente sí opina de esa manera, como que sí, como lo mencionas, algo malinchista en decir que no son competitivas las bandas mexicanas. Pero la realidad es que sí lo son. Son muy buenas, hay muy buenas bandas mexicanas, incluyendo las que van a tocar aquí en el Melodic Mexa Tour, que pueden ofrecer un nivel, no sé, a otras bandas extranjeras, ¿no? Y lo puedo decir también porque tengo amigos extranjeros metaleros que escuchan bandas mexicanas y les gusta demasiado. Entonces, eso quiere decir que es real lo que te estoy comentando.
2: Y por ese motivo es que realizamos lo que fue este evento para impulsar a toda la escena nacional. De hecho, pues no vamos a parar aquí, vamos a seguir en apoyo a nuestras bandas nacionales. Cada vez, pues sí ha crecido un poquito más el apoyo, se ha visto que también por ahí las bandas han estado también levantándose un poco por parte de ellos. Ellos mismos han estado metiendo su propio material, su mercancía. Entonces yo creo que de cualquier forma que podamos apoyarlos y levantar a la escena nacional, pues aquí estaremos en apoyo, pues ahora sí que a todo México.
3: Bueno, en este caso yo el mensaje que le quiero dar es que denles la oportunidad a las bandas nacionales, escúchenos. Ellos también tienen sus propios sueños, sus propios proyectos, quieren mostrarse al mundo. Entonces, también es importante que nosotros como mexicanos apoyemos nuestra misma música. Créanme que hay proyectos en bandas que están wow, de verdad. Escuchen bandas nacionales.
2: Sí, yo estoy en la misma sintonía que Michelle, que le den la oportunidad a las bandas nacionales de escuchar pues una de las canciones y que aparte de sus canciones, que asistan a uno de estos eventos, que vean un poquito más de lo que son las bandas, o sea, que revisen a detalle, o sea, el nombre, la música, todo lo que conlleva, todo lo que han hecho en su trayectoria y que aparte asistan a un evento para que se puedan dar cuenta de la calidad de música que tienen nuestras bandas nacionales, porque es muy importante.
3: 12 de junio en el Búnker 57 San Luis Potosí, 13 de junio en el Rolling House León y el 14 de junio en el Foro Tilancali, aquí en Ciudad de México. 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

Muy buenas noches, Radio Universidad 96.1 FM presenta otro ciclo de conciertos especiales celebrados todos los viernes en vivo y en directo desde la Sala Julián Carrillo de Radio UNAM, desde el corazón de nuestras instalaciones aquí en la Colonia del Valle. Les saludamos, Radio Escuchas, espero que estén presentes. Hola, público presente, ¿están aquí? Muchísimas gracias por ese ánimo, por esa porra. Este concierto está grabado, así que su aplauso es parte de toda esta cosmovisión sonora que celebra el encuentro sonoro y la fusión de géneros musicales con una tremenda banda y también excelente artista. Ella es cantante, compositora, también docente, arreglista, periodista y locutora de radio de una estación cerquita del cuadrante. Eso. Nos presenta sus canciones de autoría y pluma totalmente originales y una que otra sorpresita. Estamos muy contentas y también el equipo creativo agradece este concierto que ya va a iniciar con la música y canciones de tremenda artista. Por favor, empiecen a seguirla ya en redes sociales. Recibimos sus comentarios vía Radio UNAM y Sala Julián Carrillo en Instagram y en Facebook. Su banda invitada ya se encuentra aquí dispuestas y dispuestos en el escenario, mientras nosotros como audiencia recibimos con todos nuestros sentidos y corazón las sonoridades de Nancy Summer en este viernes de Intersecciones para Radio UNAM.

Estamos totalmente en vivo, porque estamos vivas y vivos, ¿cierto? ¿Cierto? Sí. A veces suele pasar que hay unas frecuencias por ahí que chocan, que reverberan. Y hablando del fenómeno de la radio, estas frecuencias muy traviesas suelen estar en los mejores escenarios. Estos duendes radiofónicos, que nos gusta así llamarles, a veces se hacen presentes. ¿Cómo es que los identificamos? Cuando el público aplaude, es que los duendes se van. Entonces, entre más aplaudamos, más se van a ir. ¡Sí! Y tanto es así.

Muchas gracias, gracias por estar aquí, gracias por la invitación a Radio UNAM, a Montserrat Muñoz. Nos hace muy felices abrir este ciclo de conciertos de junio, que además se viene muy bueno, para que no se pierda ningún concierto todos los viernes. Y estoy muy contenta, yo soy Nancy Summer, acompañada de... Muchas gracias, gracias a la hermosa gente que está aquí en la sala, Julián Carrillo. Gracias por acompañarnos. Y acompañada de estos grandes músicos que ya irán conociendo de a poquito. Y les voy a cantar algunos temas de mi autoría. La mayoría son nuevos. De hecho, el siguiente tema es una canción que escribí pensando en cómo las calles de la ciudad son testigos de nuestra cotidianidad, de nuestras tristezas, nuestras alegrías. Nos ven pues a caminar, en mi caso, pues que ando mucho en bici. Entonces, estas calles no nos sueltan, no nos dejan caer. Esta es una canción dedicada a la ciudad que siempre está ahí y justo que no nos deja caer. Esto se llama La soledad no es ausencia.

Muchas gracias. Gracias, qué felicidad, como ya les había compartido, estar aquí con ustedes iniciando este ciclo de intersecciones. Yo recuerdo, estaba haciendo memoria, que esta es la segunda vez que toco en el programa, muchas gracias a Montserrat Muñoz, pero la primera vez fue en pandemia, entonces realmente no fue presentación como tal, sino fue más bien como una entrevista online desde mi sala, pero de ahí, sí, mi sala de mi casa. Y entonces es muy bonito poder compartir ahora, sí, tener la oportunidad de compartirlo en esta sala, Julián Carrillo. Además, por favor, vamos a echar una porra, bueno, un aplauso fuerte a Radio UNAM, porque Radio UNAM es su cumpleaños 89, que suene fuerte. Estamos de festejo de pueblo que dure 2 meses. Sí, entonces es maravilloso poder compartir pues la música a través de la radio. Para mí es como mi medio de comunicación favorita, la radio.

Y pues muy importante también que existan, ¿no? Que existan estos medios de comunicación todavía, hoy en día, a pesar de todo, y yo creo que hoy en día es más importante que exista un medio como la radio. Y pues nada, muchas gracias a Intersecciones, gracias a Montserrat Muñoz y a Radio UNAM. Aplauso para Monse, súper rifada, la verdad. Ahí está la Monse. Yeah. Bueno, vamos a hacer un pequeño homenaje al rey del Delta Blues, a Robert Johnson, con una de sus 29 canciones que grabó, Come On In My Kitchen se llama, pero esta es una versión en español, que se llama Ven a mi cocina.

Edgar Jiménez en la batería. Un aplauso. Gracias por estar aquí. Por cierto, un saludo a quienes nos escuchan a través del 96.1. Sí, ¿no? Es 96.1. A través de Radio UNAM. Saluditos. Y espero que estén disfrutando.

0: Esto fue por los libros. Muchas gracias.
1: Hola, hola. En efecto, estamos de manteles radiofónicos largos. ¿Por qué? Porque específicamente el 14 de junio Radio UNAM cumplirá sus primeros 89 años. O sea que todo el mes es de fiesta y hoy con Nancy Summer y Tremenda Banda. ¡Woo! Hola, maestra.
2: Hola, vamos.
1: Muchas gracias. Muchas gracias por habernos acompañado, por estar aquí. Defendiendo las canciones, porque creemos que eso hacemos los artistas. De pronto componer, tener alguna vivencia y compartirla. Así que muchas gracias también a ustedes, público. Si no conocen a Nancy Summer o es su primer concierto, levanten la mano. Ey. Si ya son fans de hace tiempo o de toda la vida incluso, levanten la mano. Bueno, pues aquí nos tienes. Y en efecto, el primer Intersecciones que tuvimos contigo fue en pandemia. Después tuvimos la suerte de encontrarnos aquí en este escenario con el Palomar. Y ahora, por la libre. Vamos a decirlo así, pero tú lo vas a decir mejor, porque este concierto lleva ese título precisamente y estamos de estreno con tus canciones y este formato. Entonces sí queremos saber qué hay en ese camino muy libre y por.
2: Ah, bueno, pues por la libre no solamente es el nombre del concierto, es nombre de esta canción y nombre, digamos, de esta etapa que estoy viviendo, ¿no? Porque es una etapa de composición diferente a como lo había hecho antes. Ahora estoy también muy empezando como a componer a partir de un instrumento, la guitarra. Antes era más de la escuela de la melodía y así. Pero entonces, por eso es por la libre. Creo que en la vida hay, siempre elegimos, ¿no?, dos caminos. Es una dualidad entre elegir entre pues estar tristes, estar felices, sufrir, gozar, qué sé yo. Yo siempre he sido de la idea de gozar, de disfrutar y tratar de aprovechar, aunque nos salga mal, aunque tengamos errores, aunque nos caigamos, no importa. Eso, para eso estamos aquí, ¿no? Para eso es la vida, para aprender. Y eso es por la libre también, exacto.
1: Ustedes también son por la libre, ¿verdad? Nosotros también somos por la libre. Obviamente, mientras no tengamos errores garrafales, pero hacemos arte y cultura, así que no se preocupen, todos vamos a hacerlo muy bien. Y para entrar de lleno a tu música, primera sugerencia, seguir a Nancy Summer, escuchar toda su producción, también seguir a sus proyectos. Y uno de los proyectos que en especial nos entusiasma mucho es que eres conductora también de una estación hermana de Horizonte Jazz 107.9 y que conduces en las mañanas. Entonces, yo creo que aquí la pregunta interesante sería, para ti que eres un agente radiofónico, una productora radiofónica, locutora y aparte cantante, compositora, arreglista y docente, ¿cuál sería el papel de la música para, cuál sería el papel de la radio para la música? Y en específico, ¿cuál es el papel de la radio para tu música?
2: Ay, a ver si entendí. El papel de la radio para la música es crucial. O sea, de hecho, a mí me toca presentar una barra musical diario, de lunes a viernes. Por aquí veo a los Jazz Lovers, ahí, parte de la banda jazzera. ¡Qué chido que vinieron! Entonces, ellos, o sea, toda la gente que no solamente Horizonte, sino que escuchan música a través de la radio, pues saben lo que eso significa, ¿no? Porque es una cercanía. La radio sigue siendo un medio de comunicación. A mí se me hace mágico pensar cómo hoy en día podemos escuchar música o una conversación a través de un aparato, ¿no? O sea, y que sea en vivo. Y eso, la radio pública, además, para mí es bien, bien bonito que sea radio pública o radio universitaria, porque estás muy cercana a la gente también, a la comunidad. Entonces, pero bueno, ya me fui por las ramas, ya no sé. Y bueno, para la música, pues es muy importante, ¿no? Para la difusión de los proyectos. Todo tipo de proyectos, sobre todo los proyectos independientes, creo que también merecen tener un lugar, no nada más en las grandes plataformas de streaming, ¿no? Donde solamente suenan los que tienen, son muy virales o tienen millones de reproducciones. Entonces es bien importante también el trabajo que hay de la gente que se dedica a la comunicación, los que están de este lado del micrófono, para visibilizar, ¿no?, a todos estos proyectos y poderles dar un espacio, un lugar, que llegue a más gente. estas propuestas.
1: Sí. Vamos a hacer un experimento, yo siento. Para demostrar que la radio sí nos acerca y que no solamente Intersecciones es un fenómeno radiofónico, sino que es un fenómeno presencial, ¿alguien del público quiere acercarse a este micrófono y compartir brevemente, pues, cuál sería el papel de la radio para la música, ya que estamos en un concierto radiofónico? Si alguien se anima, les pasamos el micrófono. Vengan, por favor, acérquense. Por ahí, ¿quién anda? ¿Quién anda? Ok, en lo que se viene para acá, les vamos a pasar ahorita el micrófono a nuestros compañeros. Ok, ya, llegó muy rápido, va. ¿Cuál sería el papel de la radio para la música? Su nombre, por favor.
3: Pues es el vínculo entre los hacedores de este arte y el público, el que lo disfrutamos, ¿no? No hay como escuchar la música en vivo. Eso sí, en la radio se disfruta y todo eso, pero pues la conocemos a veces al principio por la radio y después ya tenemos conociéndola y la que nos gusta, buscamos a dónde verlas en vivo, ¿no? En este caso yo a Nancy la vi esto en su papel ahí de como de periodista ahí en el Centro Cultural de España, la conozco en el radio, ¿no? Pero no la había visto en vivo y qué grata revelación. Y vean, por la radio, es que vengo para acá a Radio UNAM, la veo, la oigo en Horizonte, la veo en el Centro Cultural de España y por la radio vengo aquí a verla en vivo y digo, ¡oh! Otra faceta más que me encanta de esta mujer. Me encanta, de verdad. Siga, todos los que están escuchando en el radio, síganla, véanla en vivo, de verdad, síganla. Y disfruten sus tres facetas, al menos que yo conozco. Mi nombre es Miguel de la Madrid, no, Carlos Rodríguez.
1: Muchísimas gracias, Carlos. Pero como aquí estamos ya rompiendo la cuarta pared radiofónica, todos vamos a participar con un aplauso para también nuestro compañero Carlos. Yeah. Hola. De este lado tenemos también a una gran amiga del programa, ella es una tremenda bajista, y pues queremos ahí pasarles el micrófono a nuestros compañeros de banda para que nos cuenten algo, nos den un saludo, nos inviten a escuchar otros proyectos en los que toquen. Aislinn.
4: Pues yo soy Aislinn, toco el bajo y pues nada, escuchen a Nancy en Horizonte.
1: Daniel en Las Negras y Las Blancas.
5: Yo soy Daniel de los Santos, soy pianista, igual de Nancy Summer. También tengo canciones, composiciones para ahí, pero apenas van a salir, así que, bueno, pues este es el concierto de Nancy, así que Nancy, la mejor Nancy, escucha Ana.
1: Maestro Edgar en la batería.
6: Hola, buenas noches, yo soy Edgar Jiménez, como pueden ver, baterista. Tengo dos proyectos, uno se llama Soltic, con el cual hicimos Intersecciones aquí hace ya tiempo, y tengo otro que se llama Black Hippo, que igual hicimos Intersecciones, entonces es como la tercera, cuarta vez que ando por acá y sí. Pues nada, muy, muy grato compartir con ustedes y con mis hermanos, hermanas, y gracias. Saludos, México.
1: Le vamos a dar su cartoncito y su sello de programa de lealtad en Intersecciones. Por cierto, asómense en YouTube que hay muchos conciertos grabados y el de Black Hippo es memorable, memorable. Por favor, ahí escuchen y sintonicen. De este lado, el niño que puede brillar en cualquier esquina de la Ciudad de México, en cualquier esquina donde el mar se cruce con la playa. Rima Yamir.
7: ¿Qué tal, amigos? Gracias. Aquí Rima Yamir, caminante, visionario, un creador y voluntario que está aprendiendo a servir. Si les late, todos los proyectos con los que toco, desde el de Nancy, Vero, Dani, Edgar, creo que tienen algo que decir y que el amor es el camino. Entonces, síganos, síganlos y recuerden que este es oro cual diamante existir en el presente, que el movimiento se siente cuando vives el instante. Te transformas en amante de las cosas como son, y en la sutil sensación se revela la armonía y late la melodía que canta en el corazón.
1: ¡Wow! El amor es el camino, ya lo puede usted sentir. Con ustedes, Rima Yamir. Y Nancy Saber. Bueno, Muchas gracias por ser parte de nuestro cumpleaños. Todo el mes vamos a estar de fiesta. Consulten las redes sociales, Sala Julián Carrillo. Hay por ahí unas dinámicas especiales. Al final, si se quedan en esta transmisión y en este concierto presencial, les explicamos cómo pueden ser parte de la próxima semana con Santa Sabina. Después con Disco Difuso. Y terminando el mes con un jam libre. Un jam libre, ¿quién le va a caer? ¿Quién le va a caer? Bueno, Nancy, por favor cuéntanos algo más de lo que sigue. Invita al público a que te siga en redes.
2: Bueno, me pueden encontrar como Nancy Sammer, Z-A-M-H-E-R. Y la canción que viene tiene que ver justo, fíjate, justo con mi otra profesión, el periodismo. Porque hace, cuando estudiaba esa carrera, había una materia que se llamaba crónica. Y me acuerdo que el maestro de crónica nos dejó hacer una tarea sobre el periodismo gonzo. ¿Saben lo que es el periodismo gonzo? ¿Alguien tiene idea? ¿No? Bueno, el periodismo gonzo es súper interesante. No voy a echar tanto rollo, nada más. Es cuando una persona, un periodista o un investigador, cambia su identidad para filtrarse en alguna situación, en algún lugar, o para obtener información. Entonces, me dejaron hacer esta tarea y yo me salí a escribir sobre la vida nocturna en la ciudad. Y de hecho, esta canción, bueno, conocí a algunas personas, conocí a una chica que se llama Yasmín. Inicialmente esta canción se iba a llamar Yasmín Blues, pero terminó llamándose Yasmín Blues. Y es lo que vamos a escuchar.

Daniel de los Santos en el teclado. Rima Yamir en la guitarra. Aislin Rodríguez en el bajo. ¿Cómo la están pasando? ¿Bien? Bueno, pues ya estamos llegando casi al final. Espero que estén disfrutando mucho. Les recuerdo mis redes sociales, plataformas digitales, estoy como Nancy Summer. Ahí pueden escuchar pues todo lo que he grabado y lo que tengo publicado hasta entonces. De hecho, la siguiente canción viene en mi primer disco, que se llama Raíces, el disco, y este salió en 2021. Y esta es una nueva versión que le hicimos a una canción que se llama Amaranto y que quiero dedicar a todas estas personas hermosas que nos acompañaron esta noche.

presentarles. Conozcan más a estos músicos. ¿Se avientan un solito? ¿Sí? A ver, empezamos con la chica del bajo, Slim Rodríguez. ¡Un aplauso!

aplauso para Rima Yamil en la guitarra. Muchas gracias. Yo soy Nancy Summer. Gracias por venir a la sala Julián Carrillo. Gracias por escucharnos a través del 96.1 FM. Y les esperamos para la próxima. Gracias.

Sí, sí vamos a cantar otra, todavía nos da tiempo. Y justo quiero agradecerles a estos músicos porque ha sido muy bonito estos meses trabajar con ellos y quiero decir que si las rolas suenan así es en gran parte por ellos también, porque muchas veces en los ensayos sucede esto, ¿no? De compartir y decir, bueno, yo opino que aquí debería de haber algo, algún arreglito por ahí sale, y la verdad es que todo eso es favorable para el proyecto, ¿no? Entonces les agradezco mucho, les quiero mucho, muchas gracias, un aplauso para esta banda. Y pues justo este tema que vamos a tocar tiene que ver con esto que les estoy diciendo. Ya hemos vivido varias aventuras, ¿verdad? Con este tema. Es una canción que se llama Un poquito más que ayer. Ahí. Y

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0: Preferiría que dispararan contra latas vacías en el patio trasero, pero sé que perseguirán a los pájaros. Maten todos los arrendajos azules que quieran si pueden darles, pero recuerden que matar a un ruiseñor es pecado.
1: Los ruiseñores solo se dedican a cantar para alegrarnos. No estropean los frutos de los huertos, no anidan en los arcones del maíz, no hacen nada más que derramar su corazón cantando para nuestro deleite. Por eso es pecado matar un ruiseñor.
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18: Bienvenidos. Tenemos para ustedes una serie de programas de músicos, algunos de los cuales tuvieron relación directa con el gran Miles Davis, que da de alguna manera inspiración a este programa, y otros más jóvenes, de los cuales les iremos contando en cada uno de los programas que vayamos desarrollando aquí en el Caldero del Brujo, la presencia ni más ni menos que del señor Benny Maupin, clarinetista, saxofonista, flautista, que, por supuesto, como ustedes recordarán, participó en ni más ni menos, entre otros, por supuesto, que en las grabaciones de Beaches Brew, allá por el año 69-70, con Miles Davis y tantos otros increíbles músicos muy jóvenes en aquel entonces ya. Benny Maupin comenzó a hacer algunos discos solista y sacó algo que, en mi entender, es muy hermoso, muy bonito, digno de ser presentado aquí en el Caldero del Brujo. Y este álbum llamado Penumbra, grabado en el año de 2005 y aparecido en 2006, comienza con esta composición original de Benny Maupin llamada Neophilia.

Neofilia de Benny Maupin, con Benny Maupin en clarinete, bajo, flauta y saxofón. Creo que en este caso era el clarinete bajo el que tocaba Benny Maupin, con el bajista Derek Olszewicz de Polonia, es la banda que lo acompaña, el baterista Michael Stephens y el percusionista Daryl Jackson en la percusión, como les dije. Para seguir con otra composición de Benny Maupin que se llama Walter Bishop Jr.

De Benny Maupin escuchábamos Walter Bishop Jr. con Benny Maupin en clarinetes, saxos, flauta, con el bajista Derek Oleksiewicz, el baterista Michael Stephens y Daryl Jackson en la percusión. Sigue este disco llamado Penumbra, que como les decía apareció en el año 2006, con algo también de Benny Maupin que se llama Level 3.

Level 3 de Benny Maupin, para continuar con la composición también de Benny Maupin que da título al álbum de 2006, Penumbra.

Penumbra de Benny Mopping, y este gran CD continúa con Mirror Image, algo así como imagen de espejo.

Mirror Image de Benny Maupin, con Benny Maupin en saxo, flauta y clarinete bajo, el bajo de Derek Olesiewicz, la batería de Michael Stephens y en las percusiones el señor Daryl Jackson. Para continuar con algo dedicado al gran Lester Young, esto que también compuso Benny Maupin se llama Message to Press.

Message to Press, o mensaje para Lester Young del gran Benny Mopping, para continuar con el siguiente corte de este gran álbum Penumbra, aparecido en 2006, que se llama Tapping Things.

Tapping Things del señor Benny Maupin en clarinetes, saxos y flauta, acompañado por el bajo de Darek Olesiewicz, la batería de Michael Stephens y las percusiones de Daryl Jackson. Seguimos con otra composición original del señor Benny Maupin, aparecida en este Penumbra de 2006, que se llama Vapors.

Vapors de Benny Maupin, con Benny Maupin en saxos, clarinete y flauta, junto al bajista Derek Olesiewicz, el baterista Michael Stephens y las percusiones del señor Daryl Jackson. Y lo que sigue es un homenaje al otro gran clarinetista bajo que tuvo el jazz allá por los años 60, ni más ni menos que Eric Dolphy, y esto también de Benny Maupin, que se llama One for Eric Dolphy.

One for Eric Dolphy de Benny Maupin, con Benny Maupin en clarinete. Sigue este Penumbra, aparecido en 2006, liderado por el gran músico que participara, como dijimos, en la histórica grabación Beaches Brew de Miles Davis, con algo también de su autoría que se llama See the Positive, Mira lo Positivo.

See the Positive de Benny Maupin, con Benny Maupin en saxos, clarinete y flauta, el bajo de Derek Olisiewicz, la batería de Michael Stephens y las percusiones de Daryl Jackson. Para irnos despidiendo con algo también original del señor Benny Maupin, esto que se llama Trope on a Rope.

0: Trope, On a Rope, de Benny Maupin, con Benny Maupin en saxos, clarinete y flauta, el contrabajo de Derek Olesiewicz, la batería de Michael Stephens y las percusiones de Daryl Jackson, para cerrar así este caldero del brujo dedicado hoy al gran clarinetista, saxofonista y flautista Benny Maupin, que participara con Miles Davis en aquellas históricas grabaciones de 1969-1970 que salieron un año después con el nombre de Beaches Brew. Soy Eugenio Elías, los esperamos en nuestro próximo programa.
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Elvira Sastre.

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1: Cuando nos regaló los rifles de aire comprimido, Atticus no quiso enseñarnos a disparar.
0: Preferiría que dispararan contra latas vacías en el patio trasero, pero sé que perseguirán a los pájaros. Maten todos los arrendajos azules que quieran si pueden darles, pero recuerden que matar a un ruiseñor es pecado.
1: Los ruiseñores solo se dedican a cantar para alegrarnos. No estropean los frutos de los huertos, no anidan en los arcones del maíz, no hacen nada más que derramar su corazón cantando para nuestro deleite. Por eso es pecado matar un ruiseñor.
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1: 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Y de manera póstuma, apenas en 2025, apareció La Tierra de la Dulzura Eterna, 8 cuentos inéditos y otros textos.
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0: Buenas noches, querida audiencia de Radio UNAM. Estamos en Testimonio de Oídas. Música nueva en voz de sus creadores, en voz de sus intérpretes. Y estamos muy contentos de estar aquí, este Cabezas de Cera Meta Ensamble, presentando una nueva música, una nueva alineación y toda la ilusión que esto conlleva. Y para platicar un poco más acerca de la historia de esta Ruta de la Cera que hoy se encuentra de fiesta, vamos con Francisco Sotelo.
1: Hola, ¿qué tal? Pues me da mucho gusto estar aquí en este programa que se transmite los lunes y miércoles a las 23 horas por el 96.1 de FM. Y bueno, esta vez estaremos presentando música del nuevo disco Cabezas de Cera Meta Ensamble, que se acaba de presentar este mes de abril en el Centro Nacional de las Artes, en un hermoso espacio que se llama Teatro de las Artes. Y ahora estamos aquí conectándonos con ustedes vía radiofónica. Y queremos también presentar a estos nuevos integrantes que son parte de la banda ahora. Y con ustedes, Leti García.
2: Hola, buenas noches. Aquí Leti García. Gracias por estarnos sintonizando. Estamos muy felices de compartirles nuestra experiencia con este nuevo álbum, con Cabezas de Cera, Meta Ensamble. Y bueno, les estaremos platicando un poco el proceso de creación de esta música, de este álbum. Y pues gracias por estar aquí. Paso la voz a mi compañero Braulio.
3: Hola, querido radios escuchas, querida audiencia. Buenas noches. Me encuentro aquí, gracias por abrirnos las puertas en Radio UNAM, en el 96.1 de FM. Recordemos que el concierto del viernes 17 de abril en el CENART es la presentación de nuestro disco Meta Ensamble.

¿Qué tal, queridos radioescuchas? Buenas noches, soy Braulio Navarro y toco una parte de las cuerdas de la banda de Cabezas de Cera Meta Ensamble. Toco la jaranita prisma, un instrumento creado por el maestro Francisco Sotelo en acero dulce. Este instrumento tiene una textura de una jarana y pues el sonido es metálico, es algo que me encanta. Y la exploración de estos de estas tesituras me ha ayudado pues a colaborar en la banda. Me encanta, pues estoy muy agradecido también con Mauricio Sotelo por haberme considerado en esta banda. Y pues mis influencias principalmente son orientales, medio orientales, de toda la zona, pues también música prehispánica. Y mis influencias, pues creo que Mauricio las consideró para poder ser parte del Meta Ensamble y tener un discurso melódico y armónico en este grupo. Estoy muy agradecido con ustedes también que nos escuchan. Y pues las distintas composiciones ya podrán escucharlas. Le paso la palabra a nuestro líder, Mauricio Sotelo, para que presente, pues les mencione sobre la composición y demás.

Muchas gracias, Braulio. Estamos muy contentos de estar aquí en Testimonio de Oídas. Y primeramente vamos a mostrar una pieza que se llama La Otra Orilla, pero antes de hacerlo me gustaría platicarles un poco de dónde viene Metensamble. Metensamble es la repercusión de casi 30 años de trabajo, donde Cabezas de Cera ha hecho una exploración sonora desde la convención de los instrumentos eléctricos del rock, digámoslo así, guitarra eléctrica, bajo eléctrico, batería acústica, después pasamos por el Chapman Stick, batería electroacústica, pero una de las cosas que le ha dado identidad al grupo es la invención de instrumentos únicos en metal por mi hermano Francisco, que ahorita les va a platicar un poco más acerca de esa práctica. Es justo esos instrumentos los que nos han dado identidad y que ahora decidimos pues ir a la raíz y usar el metal como fuente sonora. De ahí que ahora nos denominamos también como un quinteto de cordófonos metálicos contemporáneos, y es a partir de esa sonoridad metálica que construimos nuestra nueva música. Y justo vamos a iniciar con una pieza que se llama La Otra Orilla, que es una pieza que nos pone muy felices, es una pieza muy evocativa, que está inspirada en un capítulo de un libro de Octavio Paz. El libro se llama El Arco y la Lira, y justo el capítulo se llama La Otra Orilla. Y bueno, Octavio Paz era un gran seguidor del budismo, y un poco dentro de los significados que le da a La Otra Orilla es pues encontrar la paz. También habla acerca de el encuentro con uno mismo, el encuentro con uno mismo a través del otro, y es justo a través de la música que nosotros tratamos de encontrar nuevos vínculos con nuestra espiritualidad y sobre todo con nosotros, con los otros, con las otras. Así que bueno, esta pieza se llama La Otra Orilla y fue justo, es justo el primer sencillo de este nuevo disco.

Bien, esto fue La Otra Orilla con Cabezas de Cerámica Ensemble. En esta pieza estuvimos Braulio Navarro en la Jaranita Prisma, Leticia García en el Tricordio, Francisco Sotelo en el Bicéfono, Calimba y Percusiones, Jorge Yaco Jácome en el Charrófono y su servidor Mauricio Sotelo en la Jaranita, en la Jarana Prisma. Y bueno, justo escuchar esta pieza me hizo recordar pues el origen o el por qué tocamos, ¿no? O esa, o ese tipo de sanación que nos da la música, justo hablando del encuentro con uno mismo. Recuerdo el día que me compré mi primer guitarra acústica en el mercado de la Ciudadela, y estaba yo tan emocionado que no quería llegar a mi casa, porque sabía que llegar a mi casa era ya no poder tocarla. Y me fui a las escalinatas del Auditorio Nacional, que lo acababan de inaugurar, remodelar, y estaba así impecable, y me acuerdo que me pasé horas ahí con mi guitarra acústica sin saber qué tocar, según yo, sacando rolas o imaginando, y desde ahí me di cuenta pues la compañía que nos puede hacer la música y cómo a partir de ella podemos estar en un lugar en el que podemos ser nosotros mismos también. Y ahora vamos a continuar con Francisco Sotelo, que él es justo el inventor de tus instrumentos y que han venido a determinar el sonido de

Hola, pues continuando con esta historia, a mí, digamos, dentro de mis sucesos de vida, estudiar arte siempre fue como algo que me movió. La música, primero porque era lo que me movía en ese tiempo, y también las artes plásticas era, pues, otra de las ramas del arte que me interesaba. Primero, intenté estudiar música, pero pues la verdad me parecía muy complicado, como la estructura académica de la música. En ese tiempo, pues yo quería tocar rock y me parecía más fácil ponerme yo a tocar y a estudiar por mi cuenta que estar estudiando en una escuela. Pero tenía la necesidad de buscar otro elemento por el cual expresarme y encontré las artes plásticas, en específico en las artesanías, como un medio para producir algo que me representara, me significara y pudiera expresarme y mostrarle al mundo de alguna manera mi visión del arte o lo que consideraba un proceso creativo. Y fue que en la Escuela de Artesanías del Instituto Nacional de Bellas Artes conocí el taller de metales. Ahí cursé la carrera de técnico artesanal en metales, donde aprendí a soldar, a cortar el metal, a darle forma, a modelar, a crear objetos desde utilitarios, ornamentales, incluso escultóricos. Entonces, al final de esta carrera, tenía que presentar una obra de titulación y en ese entonces justo iniciaba con Cabezas de Cera, pues esta aventura de la música, ¿no? Autodidacta. Rockera totalmente, ¿no? Primitiva y tribal. Y con esta, digamos, con este ímpetu de la música, me di cuenta que el taller era muy sonoro, ¿no? Que el material, el metal era muy sonoro y que tal vez podría yo hacer unos instrumentos de metal para proponer en este proyecto de titulación. Y así fue como nace el proyecto Metal Música. Metal Música es mi proyecto de titulación, lo presento y junto con la obra presento un concierto en el taller de metales justo donde fueron creados estos instrumentos. Y bueno, a partir de entonces trato de

más armónico o sobre el rollo de las armonías, ¿no? De cómo lograr una afinación óptima de este instrumento y los demás que he hecho, es donde justo encontré como esa conexión, ¿no? Entre la música, las artes plásticas, ¿no? Lo artesanal, lo experimental, ¿no? Y pues así se fue construyendo cabezas de cera, ¿no? A lo largo de estos ya casi 30 años, ¿no? De dejar una huella fonográfica como testimonio, como documento de esa trayectoria. Y bueno, pues hemos sido una tribu, que ha partido de dos personas hermanas, ¿no? Pero que se ha hermanado con otras personas a lo largo de su historia, y que actualmente esta tribu la conformamos cinco músicos, pero aparte está un ingeniero de sonido también y un compañero que es el stage manager, ¿no? Que siempre nos apoya, siempre está ahí. Entonces, esta nueva tribu que hemos conformado, pues la hemos como tratado de llevar a la música, con este nuevo tema que queremos presentar justo en este programa de Testimonio de Oídas, música nueva en voz de sus creadores, en voz de sus intérpretes, justo esta música creada en este ambiente tribal, de tribu, de comunidad, de personas que ven en la música un medio para unirse y para proyectarse y para contagiar a los demás, y que surja pues algo, ¿no? Durante ese proceso. Entonces, este tema que vamos a presentar se llama La Tribu de Bronce y está pues en nuestro más reciente álbum que se llama Cabezas de Cera Meta Ensamble, el cual ya pueden escuchar en todos lados y adquirir físicamente también, porque lo hermoso de esta nueva edición es que saldrá en tres formatos: el formato digital, el formato disco compacto y el formato vinil, ¿no? Entonces también el poder ahora registrar nuestra canción en un nuevo material, siendo que en 1997 empezamos con un cassette, ¿no? Una cinta justo curiosamente con óxido de hierro, que era la cubierta de esas cintas, como se grababa ahí la música por medio de magnetismo. Luego el CD, que es una cosa totalmente digital, ¿no? Leída por un rayo láser. Y ahora este vinil, ¿no? Como regresar, como si ya el universo hubiera dado un supergiro y volviera otra vez a este origen de los vinilos, ¿no? Estos surcos donde la música está grabada ahí, está súper interesante, ¿no? Y un poco Cabezas de Cera ha tenido esas diferentes facetas a lo largo del tiempo, y esta nueva música, pues es mucho más radiante.

Sí, principalmente el rock, porque digamos justo cuando yo iba en la secu, justo ahí en ese momento de adolescencia, ¿no? Y de un poco descubrir el mundo ya desde tu propio criterio, ¿no? Tu naciente criterio. El rock en español en ese tiempo fue un boom, ¿no? En los 80, justo después del temblor, ¿no? 85, 86, que empezaron a llegar tus grupos argentinos, Soda Stereo, Miguel Mateos, los Enanitos Verdes, Charly García, y de los españoles, ¿no? Radio Futura, Los Hombres G, y luego los músicos mexicanos como empezaron a salir, ¿no? Así como de los hoyos funky, las cavernas, ¿no? Los Caifanes, Santos Sabinos. Entonces, había una gran efervescencia de rock en español y era lo que podía entender, ¿no? Podía entender y aparte me dejaba mover, ¿no? Si bien de niño tuve como un prejuicio al rock, porque justo donde vivíamos era una colonia donde había muchos chavos banda, ¿no? Y a los chavos banda les gustaban los Doors y los Rolling Stones. Entonces era como esta imagen de ver a un chavo banda, como decías, no manches, pues el rock como que es algo que no me identifico, ¿no? Llega justo la adolescencia y el rock en español, super pop, super hasta fresa, super digerible, pues dije, ay, pues esto me gusta, ¿no? Me mueve. Y a partir de ahí conocí el rock y ya después me gustaron los Doors y los Beatles y los

Y todo, y empecé a conocer, y justo el rock me llevó a otras músicas, ¿no? Como que me gusta eso, ¿no? Quiero. Y justo al final de la prepa, bueno, justo estudié el área de Bellas Artes, todavía eran 6 áreas del conocimiento, ¿no? Ahora son 4. Entonces estaba Bellas Artes, ¿no? Entonces me encantaba esa área, 6 Bellas Artes. Entonces justo acabé y dije, pues quiero la música, ¿no? Y fue así como tuve que convencer a mis padres de, pues, una batería, necesito una batería, ¿no? Imagínate, si ahora son carísimas, en ese entonces más. Entonces, ahí empezó todo, fue de, pues, a tocar y sin saber, ¿no? Con muchas ganas, y ya luego, justo Mauricio empezó con la guitarra, dije, qué chido, ¿no? O sea, como que, pues, sí, el rock, creo que el rock fue ese motor, así de movimiento juvenil, ¿no? Este tema que vamos a presentar se llama La Tribu de Bronce, un tema del disco Cabezas de Cera Meta Ensamble, donde participa la siguiente dotación de instrumentos, que es el tricordio, el charrófono, la jaranita, la jarana prisma y el vicéfono.

Pues esto fue La Tribu de Bronce, un tema del disco Cabezas de Cera Meta Ensamble, donde participa la siguiente dotación de instrumentos, que es el tricordio, el charrófono, la jaranita, la jarana prisma y el bicéfono.

0: Y bueno, en esta pieza toca el instrumento tricordio, una querida amiga que se unió a esta tribu que se llama Leticia García, a la cual le cedo la palabra y los micrófonos de Radio UNAM.
1: Hola, buenas noches. Aquí Leti García. Y bueno, sí, yo estoy tocando en este ensamble el tricordio, un instrumento hermoso que recuerdo desde el primer día en que Mau me lo presentó. Pues justo no sabiendo qué instrumento me iba a tocar, lo vi y Mau dijo, ah, ese es el que vas a tocar. Y estoy muy feliz por eso, porque fue como una conexión en automático. Y es muy curioso porque mi formación musical es principalmente clásica, estudiando el cello. Pero también curioso porque siempre estuve como en un lugar como muy expansivo en cuanto a la música. Mi familia es muy numerosa, entonces desde chiquita escuché todo tipo de música, ¿no? Recuerdo que en las fiestas familiares pues siempre estaba mi abuelo o mi papá o mis tíos cantando juntos canciones rancheras, ¿no? Canciones, boleros. Entonces, pues sí, me recuerdo literal corriendo alrededor de ellos mientras escuchaba esta música de fondo, mientras los escuchaba cantando, ¿no? Y entonces, desde ahí, pues, como que fue muy natural estar cerquita de la música. Y yo, de hecho, mi primer instrumento fue la guitarra, ¿no? Justo quería una guitarra para poder tocar y cantar con ellos. Me regalan una guitarra a los 11 años. Y casi luego, luego, un poquito después, encuentro una convocatoria para poder estudiar cello de forma gratuita, incluso aquí en la Ciudad de México. Y es como entro a estudiar, digamos, como de una forma más directa con el cello, porque ahí es donde cambio como de instrumento. Y esta convocatoria justo es de las orquestas juveniles que hay en la Ciudad de México, a las cuales, pues, es un programa al que, de hecho, le tengo que agradecer mi formación musical, porque ahí es donde empecé a tomar clases gratuitas, porque además te prestan el instrumento para que te lo lleves a tu casa y estudies. Y es totalmente una formación clásica, pero la verdad es que hay gente muy bien preparada. El coordinador de las orquestas, Ariel Hinojosa, es un gran amigo ahora, siempre como muy preocupado porque hubiera pues maestros capacitados para dar las clases, ¿no? Entonces ahí empezó como mi formación chelística, digamos, directamente. Y pues empiezo a estudiar ya chelo a los 14. Entonces ya de ahí ya no me despego del instrumento. Y pues continúo como esa búsqueda, aunque realmente yo ya venía como con un combo de un montón de músicas de entre mi familia, ¿no? De ranchero, pop, rock, metal, o sea, como que de todo. Por lo mismo de que mi familia es muy amplia, ¿no? Sí me clavo como con la música clásica y este mundo, pues, unos años. Y, pues, sigo como en esa formación unos años. Estudio en el IMBA también, en las escuelas de iniciación. Y luego, pues, salto a la FAM de la UNAM. Y ahí es donde me quedo también unos años más. Pero siempre como que tuve esta curiosidad como por la experimentación en general. Y entonces decido dedicarme más como autodidacta a la música, para poder como expandir justo como estas sonoridades en mi instrumento, ¿no? En el cello. Y es muy curioso porque a Cabezas de Cera yo los escuché, me acuerdo, por primera vez como en el 2004, ¿no? Con su álbum, el de Aleaciones Aleatorias. Y pues me encanta, obviamente. Y entonces desde ahí como que les voy siguiendo la pista con los años. Y eso, pues ya después, ahora, ¿no? Ahora justamente es como una cosa muy, muy loca, ¿no? Encontrarme ahora de este lado con ellos haciendo música y tratando de dar mi lenguaje, quizá un poco clásico, pero también permitiendo como ver de qué forma me expande este ensamble, ¿no? Y todo lo que ellos han hecho durante estos años. Entonces es muy emocionante poder estar presentando este álbum, ¿no? Y presentando esta música que hicimos juntos el año pasado.

observar todo, ¿no? La forma de crear juntos, la dirección de Mau, tocar los instrumentos de Paco, estar con Braulio y con Jaco, que también vienen de otros lenguajes, que también nos enseñan y nos expanden todo el tiempo. Entonces creo que el nombre que escogió Mau justamente es perfecto para este ensamble, porque justamente es como ir caminando todos juntos en un montón de lenguajes musicales que se unen, ¿no? Para hacer una sola charla y un solo camino, ¿no? Entonces es muy lindo. Y bueno, pues yo les quiero presentar la próxima rolita, que se llama Ojos de Jade. Esta canción es muy especial para mí porque justo el tricordio tiene una entrada bastante linda, bastante hipnótica para mí. Es una pieza que sí la pensamos justo mucho como una plática muy meditativa, muy expansiva, que se va uniendo ahí con riffs muy misteriosos también, muy alegres, como tiene de todo, ¿no? Entonces es muy especial para mí justo por esto, por este inicio. Entonces esperamos que lo disfruten mucho y pues así se llama, Ojos de Jade. Disfruten.

Hola, ¿qué tal, queridos radioescuchas de Radio UNAM? En el próximo episodio daré mi testimonio de oídas y mi historia con la música. Pero bueno, para a continuación se presentará una composición que tiene por nombre Animismo Molecular. En esta composición, pues hay ciertas curiosidades, recordando un poco también a Julián Carrillo, el cromatismo que tiene en el inicio de la composición y pues algunas partes melódicas y armónicas que representan esta composición. Animismo Molecular pues habla sobre esta evocación hacia lo que tiene espíritu, todo lo que contiene alma, desde lo que no sabemos, desde el mundo microscópico hasta lo que conocemos con nuestros sentidos como seres humanos y hasta lo que no podemos comprender de forma únicamente conceptual, que es pues ese animismo, ¿no? Esa esencia espiritual que no podemos concluir si existe o no existe, ese gran misterio que trasciende barreras a escalas moleculares, tal cual. Desde lo micro hasta lo macro. Lo que vamos a escuchar pues son distintas texturas, distintos paisajes musicales y pues les dejo con la composición. Espero que la disfruten y pues no olviden escuchar en todas las plataformas este hermoso disco de Metensamble, Cabezas de Cera.

0: Muchas gracias, queridos radioescuchas, por escuchar estas cuatro composiciones de este grupo increíble, Cabezas de Cera Metensamble. Nos pueden escuchar en www.radiopodcast.unam.mx en serie 66. Estuvimos con ustedes Francisco Ramírez Chamorro, Alejandro Herrera en la operación, Ismael Morales y Dulce Huet en la producción de Cabezas de Cera Metensamble. Al micrófono, soy Braulio Navarro, toco la jaranita Prisma en el Metensamble y les agradezco mucho que hayan escuchado este hermoso álbum.
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0: 20. 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
2: Hola, soy Alejandro Herrera, estudiante de Historia en la Facultad de Filosofía y Letras de la UNAM y crítico colaborador de Fósforo UNAM, revista digital de crítica cinematográfica de la Filmoteca UNAM. En el quinto número de Fósforo UNAM, publiqué el texto Ambulante y el documental que duda de la realidad, donde escribí sobre este festival de cine fundado en 2005 y con un enfoque hacia la difusión de material documental y el diálogo comunitario en territorio nacional, especialmente en regiones con escasa exhibición y formación en ese tipo de cine. Para conocer más sobre Ambulante y con motivo de su edición número 21, realizada entre marzo y mayo de 2026, entrevisté a su directora Itzel Martínez del Cañizo y su programadora Tsutsumatsin Soto para que nos compartieran sus opiniones sobre la importancia de la no ficción en los tiempos actuales, desde la posverdad y la desinformación. Tanto Martínez del Cañizo como Soto están de acuerdo en que, en la actualidad, hay un cambio de paradigma en la forma en que se aborda la realidad y en cómo el documental propone un terreno inexplorado donde la realidad no es representada, sino simulada en un nuevo universo visual que cuenta con parámetros propios. Frente al dilema actual de las noticias falsas y la posverdad, Itzel Martínez del Cañizo afirma que Ambulante tiene que responder a los procesos de los cineastas y dialogar con ellos. Más que responder, se trata de observar y dialogar.
3: Los pueblos indígenas somos un estorbo, tanto para los gobiernos como para los grandes empresarios.
4: Mucho dinero la montaña.
5: No. Mucho dinero la montaña.
2: Por su parte, Tsutsumatsin Soto reconoce que en la era digital, diversos documentalistas buscan retratar la realidad en la que nos encontramos y el papel que juegan las redes sociales en la cotidianidad, mencionando documentales como Llamarse Olimpia, de 2025, dirigida por Indira Kato, que retratan esa violencia digital. Sobre los documentales que abordan temas tabúes y cómo es que Ambulante contribuye a que estas obras logren un mayor alcance ante una audiencia más amplia, Tsutsumatsin Soto explica que hay una gran variedad de documentales que abordan temáticas complejas, violencia, muerte, política, diversidad corporal o que evocan recuerdos dolorosos. No se pueden suavizar, pero tampoco se lanzan al vacío esperando que el público aguante. Ambulante proyecta documentales de distintas partes del mundo y realiza giras dentro y fuera de Latinoamérica. Pero para Tsutsumatsin Soto, la circulación internacional de documentales no resuelve la desinformación global. Sin embargo, eso no impide que las proyecciones faciliten el rompimiento de paradigmas culturales y la ilusión de los problemas como únicos o aislados. En un contexto marcado por la desinformación y la posverdad, el cine documental reafirma su importancia como un espacio crítico donde se cuestiona, debate y problematiza colectivamente. Si quieren descubrir más sobre la labor de Ambulante y las opiniones de su directora Itzel Martínez del Cañizo y su programadora Tsutsumatsin Soto frente a problemáticas actuales que afrontan estos espacios, los invito a leer Ambulante y el documental que duda de la realidad en el quinto número de Fósforo UNAM, revista digital de crítica cinematográfica de la Filmoteca UNAM. 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
1: Hola, hola, bienvenidos a un episodio más de Ya Oíste. Yo soy Génesis Aine Silva, su conductora el día de hoy, y hoy vamos a hablar sobre un tema que poco se habla, pero que viven muchísimos hombres, que es la ginecomastia. Y para eso nos acompaña el día de hoy el doctor Manuel Alejandro Catalán Ruiz. Así que, doctor, pues le doy la bienvenida. Este es su espacio, con toda la confianza, para hablar sobre este tema tan, pues, poco común.
5: Muchas gracias, Génesis. Estoy muy contento y agradecido por la invitación. En efecto, es un tema bastante interesante, poco conocido, pero muy frecuente en los motivos de consulta en los niños adolescentes. Entonces, va a estar muy, muy, muy buena la plática y yo encantado de estar aquí contigo platicando.
1: Pues muchas gracias. Y sí, definitivamente creo que es una... Para empezar, la palabra, le decía, ¿cómo se pronuncia? ¿Ginecomastia? Ginecomastia.
5: Sí, exacto. Es ginecomastia.
1: Ginecomastia, ok.
5: Es un poquito complicado, pero vamos a empezar, ¿te parece?, por definir ginecomastia.
1: Me encantaría.
5: Mira, ginecomastia básicamente es el crecimiento de la glándula mamaria en los hombres, ¿sale? Es una proliferación de este tejido mamario y que básicamente puede ser uni o bilateral, ¿ok?
1: Ok.
5: ¿Por qué en los hombres? Porque pues, en las mujeres ya sabemos que es la glándula mamaria, básicamente el pecho, pero los hombres no debería de desarrollarse. Por eso claro, se denomina, o el término es ginecomastia en los hombres. Es un motivo frecuente de consulta en los adolescentes y esto tiene que ver por la fisiología. Hay diferentes tipos de ginecomastia. Hay una ginecomastia fisiológica y una ginecomastia, pues, patológica, que no debería de ocurrir.
1: Okay.
5: Entonces, existen tres picos donde se puede presentar esto. Hay una ginecomastia neonatal, es decir, ocurre en los bebitos. Y esto es estimulado por los estrógenos y progestágenos maternos en útero. Es decir, a través de la placenta pasan estas hormonas y estimulan unos receptores que se encuentran en la glándula mamaria, por lo que en los primeros meses de vida los bebitos podrían tener un crecimiento de su pecho que se denomina como botón mamario.
1: Okay.
5: Eso es algo transitorio, va a desaparecer una vez que hay una caída de este estímulo hormonal cuando nacen y no se resuelve sin ningún problema.
1: Okay.
5: Hay un segundo pico que es la ginecomastia puberal y básicamente ocurre en la etapa entre los 10 y los 14 años en los niños, ¿ok? Esto es estimulado porque una vez que empieza la pubertad de los niños hay un incremento de los estrógenos que también se producen en los hombres, también producimos estrógenos que pueden sensibilizar los receptores también de la glándula. A medida que vamos avanzando en edad los hombres y nuestros niveles de testosterona se incrementan en su pico más alto, que llegan a ser hasta 30 veces mayor, es cuando se resuelve esta parte de la ginecomastia puberal. Es decir, también es algo transitorio, pero toma más tiempo, alrededor de 1 a 3 años, más o menos.
1: Pero no es algo definitivo, o sea,
5: no es algo definitivo.
1: Tiene que quitar.
5: Exactamente.
1: ¿Cómo saber que realmente pues es ginecomastia o no es por a lo mejor incremento de peso por obesidad? ¿O en dado caso es realmente algo malo?
5: Sí, eso que mencionas, Génesis, es muy importante. La ginecomastia puberal se presenta entre el 60 y el 90% de los adolescentes. Y lo primero va a ser definir si es ginecomastia o es algo que se llama como pseudo-ginecomastia, que básicamente sería un incremento en el tejido adiposo, lipomastia.
1: Okay.
5: O adipomastia. Esto es por, bueno, a lo mejor las personas tienen un exceso de peso, el área del pecho tiende a concentrar mayor cantidad de tejido adiposo y da una apariencia como si fuera un crecimiento mamario.
1: Claro.
5: Entonces, por eso es muy importante la exploración. Los síntomas que presentan los niños por los que llegan a consulta, en caso de que sea una ginecomastia, el primer dato es un aumento de volumen. Se palpan una bolita, la bolita tiende a estar indurada, es una bolita indurada que ocurre por debajo de la areola y el pezón y les produce dolor. Es un dolor de tipo punzante, es intermitente, pero eso es lo que les llama la atención. En algunas ocasiones el mismo cambio de ropa, el roce de la ropa,
1: les molesta.
5: Les molesta, exactamente. Entonces le dicen a sus mamás, las mamás no las llevan a la consulta y entonces se preocupan porque dicen qué es lo que está pasando. Entonces puede ser una bolita solo en un lado del pecho, a veces es de los dos lados, y entonces es justamente donde se tiene que discernir. La adipomastia no se palpa indurada, la bolita realmente no está por debajo de la areola del pezón, sino que es una distribución más generalizada, digamos que es un crecimiento del pechito como más homogéneo,
1: okay.
5: El tejido se palpa laxo y no produce dolor, que serían dos o tres datos clínicos que diferenciarían a una ginecomastia de una adipomastia. Pero también algo que les llama la atención es que puede haber una asimetría, es decir, perdón, puede ser de un solo lado, y eso les llama la atención porque dicen, me creció la bolita de un solo lado, y generalmente cuando es adipomastia es bilateral, generalmente es como simétrico,
1: okay.
5: Y eso es algo también muy característico que se puede que se puede referir a la madre para que lo lleve al médico. Entonces esto es muy importante porque para los niños les genera mucha inseguridad,
1: sí.
5: El hecho de que empiecen con un crecimiento del pecho siendo niños. Se vuelve objeto de bullying en las escuelas.
1: Exacto.
5: Y genera, incluso los limita en algunas partes de su vida. Tengo pacientes que han dejado de hacer actividad física, por ejemplo, van a natación y no les gusta ya practicarla porque hay que quitarse la playera y sienten que su pecho tiene un aspecto que para ellos no es agradable, no es algo que sea normal, y dejan de hacer actividad física, dejan de ir, y entonces esto es muy importante también por cuestiones pues psicosociales para los niños, poderlos informar para poderlos tratar y orientar adecuadamente.
1: No, y en esa edad es muy importante porque creo que es donde de ahí pues son jóvenes, son adolescentes, la pubertad, lo que hablábamos hace ratito, que un simple comentario que a lo mejor para nosotros es exacto, un simple comentario, para ellos no. Entonces eso marca y decíamos, tal vez la ginecomastia no puede ser tan grave a nivel físico, pero sí en la parte como psicológica. Y que le, o sea, siente inseguridad de su cuerpo, que le dé pena hacer ejercicio. Por ejemplo, usted, doctor, ¿qué le puede decir a un niño como de... yo te recomiendo que cada cierto tiempo hagas esto? ¿Cómo es la zona de autoexploración?
5: En el caso de la ginecomastia en los niños, casi siempre les digo que tienen que detectar si tienen alguna bolita siempre en la parte de alguno de sus pechos, porque empiezan con dolor. Incluso ni siquiera pueden tener a lo mejor de forma inicial como tal un aumento de volumen. Entonces empiezan con una hipersensibilidad al cambio de ropa o dolor punzante, y es ahí donde yo les sugiero pueden palpar justamente su pecho. La ginecomastia ocurre por debajo de la areola y el pezón. Entonces, si se palpan alguna molita, sería un punto como de alarma a detectar para que le comenten a sus padres. Pero sí, en general, esta es la forma en la que se les comunica. Casi siempre todos los niños que presentan una ginecomastia entre los 10 a 14 años vuelven a tener otro pico entre los 15 y 16, hasta un 33%, aunque se quite en ese momento, vuelven a estar estimulados. Entonces también les comunico para que no se espanten o no se frustren, y justamente lo que te comentaba, Génesis, tienen una caída después de que está su pico hormonal muy alto y estimula este crecimiento, se resuelve de forma transitoria.
1: Okay.
5: Entonces es comunicarle a los niños para que estén tranquilos.
1: Se nos acabó el tiempo, doctor, pero muchísimas gracias por habernos acompañado, por habernos quitado todas estas dudas, que no solamente fue a mí, fue a toda la gente que nos está escuchando del otro lado de la radio, de alguna plataforma, y nos vamos, así yo estoy, voy a investigar más.
5: Muy bien, muchísimas gracias a ti, Génesis, por la invitación, y yo encantado de platicar de estos temas para poder llegar a más gente y poderlos informar de la manera más segura.
1: Así es. Esperamos verlo en otro episodio, doctor.
5: Con mucho gusto.
1: Y gracias a todos los que se quedaron hasta este punto. Gracias por escucharnos, que se hayan resuelto algunas dudas, y que si tienen otras dudas, nos comenten, nos dejen sus comentarios. Nosotros siempre los estamos leyendo, los escuchamos para los próximos episodios. Nos vemos en el siguiente episodio. Yo soy Génesis Sainz Silva y nos acompañó el doctor. Muchas gracias.
5: Muchas gracias.
1: Nos vemos hasta pronto. Adiós.

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1: Es interesante pensar que en todas nuestras actividades, pero particularmente en las actividades intelectuales, tenemos que hacer todo tipo de concesiones. Úrsula K. Le Guin, la escritora de fantasía y ciencia ficción norteamericana, explicaba en un taller para escritores llevado a cabo en Vancouver en 2002, que los escritores son profesionales en una era en que el capitalismo aspira a ser el árbitro de la calidad y que tienen que escribir para el mercado. Para ella, la única excepción a esta regla, es decir, a tener que ceder en la escritura para ganarse un mercado, son los poetas, porque los poetas solo escriben sin pensar en el mercado, pero ella lo dice, o se lo dice a su audiencia, que pues los poetas viven del aire y de las becas, porque evidentemente no compiten con los mercados. Pero advierte que, aun cuando tenga un escritor una intencionalidad, es decir, el deseo de dar testimonio de atrocidades o convencer a los demás de alguna idea, tiene que cuidarse de que esos objetivos no controlen su obra. Es decir, que no ceda tampoco, así como tendrá que ceder al mercado, por lo menos un poco, debe evitar ceder a su voluntad de afirmar, corregir el mundo. También debe no ceder con tanta capacidad, debe evitar ceder tanto que al final su escritura quede controlada por este objetivo final. En realidad, lo que ella piensa es algo parecido a la doctrina del arte por el arte, así lo va a decir, pero en un mundo donde ese equilibrio es casi imposible.
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0: Harper Lee. 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

0: Estamos escuchando Móvil 2 de 1972 de Manuel Enríquez. 1926, Ocotlán, Jalisco. 1994, Ciudad de México. Violinista, compositor, activista cultural y maestro. Muy prolífico y muy polifacético. Defensor de la música mexicana y promotor de las corrientes musicales de su tiempo. Manuel Enríquez nace en Ocotlán, Jalisco, hace 100 años, donde su padre le enseña sus primeras lecciones musicales. Posteriormente estudia con Ignacio Camarena y con Miguel Bernal Jiménez. En 1971, Enríquez es becado por la Fundación Guggenheim para efectuar una amplia actividad en el Centro de Música Electrónica de las Universidades Columbia y Princeton en Nueva York, así como en Europa, en donde asiste a los cursos internacionales de Darmstadt, Alemania.
1: Móvil 2 de 1972, para cualquier instrumento de cuerda, con o sin electrónica fija, es una obra realizada en marzo de 1972 en los laboratorios de Columbia Princeton de Nueva York, donde la única fuente sonora es el propio violín. Sus sonidos transformados y procesados han dado como resultado la pista estéreo, complementaria de la pieza. El material original ha sido previamente escrito en una partitura, que es completamente gráfica y que puede tocarse con cualquier instrumento de cuerda, que cuando se presenta en esta versión, aparece con el nombre de Móvil 2. Originalmente, para un instrumento solista, fue compuesta en Madrid en octubre de 1969.

0: Escuchamos al propio compositor y violinista Manuel Enrique Salazar interpretar Móvil 2 de 1972 para cualquier instrumento de cuerda con o sin electrónica fija, en este caso violín y electrónica fija. Esta versión fue grabada en los estudios de Rive de Madrid el 13 de junio de 1976, estando en la parte técnica el compositor Pablo Rivier. Esto es música del álbum Manuel Enríquez, violín solo y con sonidos electrónicos, editado en México en 1987 por el otrora Consejo Nacional de la Cultura y las Artes, Bellas Artes y la Sociedad de Autores y Compositores de México.
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Lo reconozco. Elvira Sastre. Debo reconocer que quizás no estés en el sitio justo que mereces. Ese que nunca desocupo. Debo reconocer que quizás no te necesite de esa manera, tan violenta de los animales que jadean miseria, aunque yo sea uno de ellos. Que quizá esto sea otra cosa más tranquila, propia de aquellos a los que les cansa más una sonrisa que la propia vida, aunque yo sea uno de ellos. Debo reconocer que no le pongo ni puertas, ni ruidos, ni alas a este amor. Que a veces nos espera tras la puerta y otras se lanza con violencia sobre nuestros cuerpos desnudos. Debo reconocer que no tengo miedo, solo heridas.

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1: Tal vez el destierro nos ha servido ante todo para fijarnos más en las raíces, raigones, brotes familiares. Y ellos nos van haciendo saber que no moriremos en vano. Max Aub, un español muy mexicano, o La conciencia del exilio.
19: Acción. 6 de junio del 2026. 145 años sin Henri Vieuton, violinista y compositor belga. Henri Vieuton falleció en 1881 en Mustafa, Argelia. Vieuton, un lugar importante en la historia del violín como destacado exponente de la escuela de violín franco-belga a mediados del siglo XIX. También es conocido por tocar lo que ahora se conoce como Vieuton Guarnerie del Gesu, un violín de calidad superior. Es conocido por sus 9 conciertos para violín, 3 cuartetos para cuerdas y muchas piezas para el instrumento. Cuando ya era un concertista de fama mundial, a los 24 años, visitó México en 1844 y ofreció 2 conciertos, concierto en Mi mayor y su fantasía en La mayor, obras compuestas en Rusia algún tiempo antes de visitar México, que le habían dado fama de virtuoso de primer rango. Vamos a escuchar a continuación de Henri Vieuton, 1820-1881, Bélgica, fantasía apasionada para violín y orquesta de 1859. Disco editado en 1980 por Philips, con la interpretación de Gidon Kremer en el violín, junto con la Orquesta Sinfónica de Londres, bajo la dirección de Ricardo Chailly.

Les ofrecimos de Henri Vuitton, 1820-1881, Bélgica, Fantasía apasionada para violín y orquesta, de 1859, disco editado en 1980 por Philips, con la interpretación de Gidon Kremer en el violín, junto con la Orquesta Sinfónica de Londres, bajo la dirección de Ricardo Chailly. 6 de junio del 2026. 145 años sin Henri Vuitton, violinista y compositor belga. Henri Vuitton fallece en 1881 en Mustapha, Argelia. Henri François Joseph Vuitton, nacido el 17 de febrero de 1820, fallecido el 6 de junio de 1881, compositor y violinista, exponente prominente de la Escuela Franco-Belga de Violín a mediados del siglo XIX, tocaba un violín que hoy se conoce como Vuitton Guarneri del Gesu, de excelente manufactura. La mayor parte de las composiciones de Vuitton fueron para su propio instrumento, incluyendo 9 conciertos, más el concierto inacabado, Opus 59, y una variedad de piezas cortas de salón. Aunque hacia el final de su vida, cuando tuvo que abandonar el violín, a menudo se volcó a otros instrumentos, escribiendo 2 conciertos para violonchelo, una sonata para viola y 3 cuartetos de cuerda, entre otras cosas. Sin embargo, es gracias a sus conciertos para violín que Vuitton es generalmente conocido por el público y los músicos de todo el mundo. A través de sus propios conciertos y su defensa de los conciertos de Beethoven, también interpretó las sonatas y los cuartetos de cuerda de Beethoven y Mendelssohn, añadió una dimensión más clásica al repertorio para violín, que había tendido hacia variaciones y fantasías técnicamente brillantes, pero a menudo superficiales sobre temas operísticos populares. Vamos a escuchar a continuación de Henri Vuitton, 1820-1881, Bélgica, concierto para violín número 3 en la mayor, opus 25, de 1844, en 3 movimientos, allegro, adagio y rondó, con la interpretación de Misha Kalin al violín, junto con la Orquesta Filarmónica Janáček, bajo la dirección de Denis Bourque. Álbum Henri Vuitton, violín, conciertos 2 y 3. Disco editado por Naxos en Alemania en 1997.

0: Les ofrecimos de Henri Vuitton, 1820-1881, Bélgica, concierto para violín número 3 en la mayor, opus 25, de 1844, en tres movimientos, allegro, adagio y rondó, con la interpretación de Misha Kalin al violín, junto con la Orquesta Filarmónica Janáček, bajo la dirección de Denis Bourg. Álbum Henri Vuitton, violín, conciertos 2 y 3. Disco editado por Naxos en Alemania en 1997.
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2: No, todo el mundo tiene que aprender. Nadie nace sabiendo. No, Jim. 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Personas.
3: Eso pensaba yo también,
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8: Por la ventana del sur, alcanzo a ver el humilde caserío de la familia que me acogió con amor y sin recelo hace ya muchas décadas y que es correspondida y que representa desde entonces lo más dulce que ocurre en mi vida.
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10: ¿Qué se necesita para ser un astronauta? Según las ideas que tenemos basadas en el cine y la televisión, solo algunos ejemplares humanos reúnen las cualidades mentales y físicas requeridas para el viaje espacial. Sin embargo, esta idea de élite humana es incompatible con el propósito de migrar al espacio. Enviar a unos cuantos no es útil. El viaje espacial debe ser más incluyente. Por ello, en 2021, la Agencia Espacial Europea deliberadamente eligió dentro de su tripulación al velocista inglés de 41 años, John McFaul, un atleta paralímpico. Su entrada fue más que una movida política o publicitaria. Como casi todo en la breve carrera espacial de la humanidad, es cuestión de ensayo y error. La única forma de saber si un astronauta con una pierna derecha ortopédica tendrá problemas al orbitar la Tierra es enviar a un astronauta con una pierna derecha ortopédica a orbitar la Tierra. No se trata de un proyecto nuevo. Las agencias espaciales han considerado este panorama desde muchas misiones atrás. En 1998, John Glenn, quien fue el primer estadounidense en orbitar la Tierra, volvió al espacio a sus 77 años de edad en la misión Discovery. El objetivo era evaluar las consecuencias de microgravedad en una persona de la tercera edad. En 2021, Wally Funk se convirtió en la piloto de mayor edad en volar al espacio cuando viajó con la compañía privada Blue Origin a sus 82 años de edad. Funk había sido aceptada en el programa Mercury 13 de 1959 para enviar mujeres al espacio, pero este viaje nunca se llevó a cabo. Sin embargo, el récord duró poco. Ese mismo año, el actor William Shatner, que interpretó al Capitán Kirk en la serie Viaje a las Estrellas, también realizó un viaje espacial a sus 90 años de edad. Aún así, las agencias espaciales tienen muchas otras curiosidades por resolver. Por ejemplo, ¿cómo se desarrollarían en el espacio los astronautas sordos o los invidentes? A principios de la década de los 50, se reunió un grupo de personas sordas que fueron conocidas como los 11 de Gallaudet. La idea era aprender cómo responde el cuerpo humano cuando los sensores de orientación del oído interno no detectan la gravedad. Los 11 de Gallaudet demostraron ser muchísimo más resistentes al mareo y el equilibrio precario que el ser humano promedio. Finalmente, la carrera espacial es eso: demostrar que los seres humanos, quien sea, tiene la posibilidad de adaptarse a un entorno para el que originalmente no fue diseñado. El espacio. 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
11: Música para pequeñines y para más grandes también. Hoy hablaremos un poco sobre cómo puede ser utilizada la música para narrar una historia. Algunas veces la música existe solo para que la escuchemos y para que la podamos sentir. Otras veces los compositores nos quieren contar una historia en particular y utilizan la música para llevarnos por puntos claves para decirnos qué está sucediendo. Este es el caso de un tipo de música llamada programática o incidental, en la que temas, instrumentos y matices, esto es, qué tan fuerte o suave suena una parte de la pieza, nos sirven como puntos de referencia para saber en qué momento de la historia vamos, con qué personajes estamos y cuáles son sus estados de ánimo. A continuación escucharemos uno de los ejemplos más famosos de música programática, el poema sinfónico El aprendiz de brujo, originalmente basado en una balada del escritor alemán Johann Wolfgang von Goethe. Esta pieza de 1897, compuesta por el francés Paul Dukas, nos cuenta cómo un estudiante de magia flojo decide encantar una escoba para que llene de agua por él un gran contenedor, a pesar de que su tarea era hacerlo manualmente. Al ser solo un principiante, no pronuncia las palabras mágicas correctamente y la escoba sale de control. Él intenta detenerla rompiéndola en pedazos, pero cada pedazo se convierte en una nueva escoba encantada igual de incontrolable. El estudiante solo puede ser salvado una vez que su maestro, el mago, regresa y rompe el hechizo, por supuesto reprochando fuertemente a su alumno flojo. Si esta historia le suena familiar, es porque ha sido adaptada y utilizada dos veces por Disney en sus películas Fantasía y Fantasía 2000, en las que Mickey Mouse hace las veces del aprendiz de brujo. A continuación les ofreceremos de Paul Dukas, 1865-1935, Francia, compositor, El aprendiz de brujo, scherzo basado en una balada de Goethe, con la interpretación de The Radio Philharmonic Orchestra Netherlands, bajo la dirección de Jean Fournet.

Acabamos de escuchar de Paul Dukas, 1865-1935, Francia, compositor, El aprendiz de brujo, scherzo basado en una balada de Goethe, con la interpretación de The Radio Philharmonic Orchestra Netherlands, bajo la dirección de Jean Fournet. Música para pequeñines y para más grandes también. Otro uso que se puede dar a la música al contarse una historia es como acompañamiento durante una narración. La música puede sonar al fondo, no siendo necesaria para que la historia sea comprendida, o puede darles vida a los personajes específicos de un cuento. En la primera pieza que escucharemos a continuación, los instrumentos musicales nos anuncian la aparición de uno de los personajes de la historia. En el caso de la última pieza, la música, en vez de representar a los personajes, nos muestra el estado de ánimo de los mismos o el tipo de situación en que se encuentran. Para nuestra selección de hoy escucharemos canciones de diferentes discos de la agrupación argentina Les Luthiers, fundada en 1967, y quienes vinieron a despedirse de los escenarios en 2023. Les Luthiers fue un grupo de músicos informales que fabricaban sus propios instrumentos y se dedicaban a la comedia musical. De ellos escucharemos un cuento musical seguido de dos canciones. Una en la que se canta en un idioma ruso que suena bastante familiar si se le pone atención. Otra en la que nos cuentan sobre un pequeño pueblito donde pasan cosas muy interesantes. Les ofreceremos enseguida de Les Luthiers, 1967-2023, Argentina, Teresa y el oso, cuento sinfónico, en la interpretación de Les Luthiers, Ernesto Acher, Daniel Rabinovich, Marcos Mundstock, Jorge Marona, Carlos López Pucho, Carlos Núñez Cortés. Disco editado en Argentina por Sony en 1996.

Aquella habría sido una tranquila mañana de otoño en el bosque. Una mañana de otoño común y corriente. Si no fuera que ya eran las 4 de la tarde y estaban en verano. Todos los animales habían sido citados por la princesa Teresa en un claro del bosque para averiguar cuál de ellos era su prometido, el duque Sigfrido el Erguido. El duque había sido hechizado por la bruja Granuja, que no solo lo había transformado en algún animal del bosque, sino que además le había quitado la memoria.

0: el pajarillo amarillo cantaba alegremente. El pajarillo decía: solo el amor de la princesa puede devolver la forma humana al duque. En ese momento se presentó el jabalí Alí. El jabalí preguntó:
1: ¿por lo de la princesa es aquí?
0: Sí, dijo el pajarillo. Nos han citado a todos. A propósito, ahí viene, arrastrándose, el molusco Pardusco. El molusco preguntó:
2: he perdido mi caparazón, ¿no lo vieron?
0: En ese momento apareció volando la mariposa golosa.
3: ¡Socorro!
0: Se quejaba la mariposa.
3: ¡Me persigue el oso libidinoso!
0: Y apareció corriendo tras ella el oso libidinoso. El oso perseguía a la mariposa ofreciéndole una margarita y recitándole un poema que decía: sublime éxtasis de amor, mariposa, que acelera mis latidos. Vayamos, vayamos, vayamos, vayamos, vayamos. Pronto. El molusco se interpuso. El oso bramó: ¿y tú qué quieres, despreciable molusco?
2: No vio mi caparazón.
0: El instante fue aprovechado por la mariposa, quien se escondió ayudada por el pajarillo amarillo.

0: Hacía ya 3 lunas que la bruja había hechizado al duque. La hermosa princesa Teresa deambulaba en su búsqueda, lamentándose de su suerte. La acompañaban en silencio sus fieles gansos mansos. El pajarillo anunció:
1: ¡Ya llega la princesa!
0: ¡Qué triste está! Y apareció la princesa.

0: entonces apareció la bruja granuja. La bruja se burlaba.
1: ¡Nunca sabrás en qué animal he convertido al duque! ¡Ni siquiera él recuerda nada!
0: La princesa clamaba. ¿Dónde estás, Sigfrido? ¡Sigfrido! ¿Qué clase de animal eres? Los gansos consolaban a la princesa. Tranquilízate, dijo el gansito pequeño. Ten calma, agregó la gansa robusta.
2: Todo irá bien, dijo el ganso viejo.
3: No vio mi caparazón.
0: De pronto, la gansa robusta lanzó un grito de indignación. Le dio una tremenda bofetada a un cuarto ganso enorme que estaba a su lado y salió corriendo. El ganso enorme no era otro que... el oso libidinoso disfrazado, que corría a la gansa ofreciéndole una margarita al grito de... ¡sublime éxtasis de amor, gansita! ¡Vayamos, vayamos pronto! Los gansos fueron en ayuda de la gansa robusta y la princesa se quedó sola. No debo flaquear, díjose la princesa. No debo flaquear, debo encontrar al duque. Pero en ese momento se hicieron oír los bajos instintos de la princesa.

0: recuerda los abrazos de aquel fornido palafrenero de palacio.
1: Pero debo cumplir con mi deber.
0: Y si algo falla y el hechizo se rompe solo a medias, el duque podría quedar medio animal.
1: Bueno, en eso es igual el palafrenero. Mientras esto sucedía en el bosque, veamos qué pasaba en una pacífica granja cercana. El granjero, silbando distraídamente, ordeñaba a la vaca resaca. La vaca rumiaba sus pensamientos y otras flores que había comido esa mañana. ¡Qué extraño!, pensaba la vaca resaca. Es la primera vez que me ordeña de tarde. Y miró al granjero. Cuando lo vio, Resaca lanzó un mugido y salió corriendo. El granjero no era otro que... el oso libidinoso disfrazado, quien comenzó a perseguirlo ofreciéndole una margarita al grito de... ¡sublime éxtasis de amor, vaquita! ¡Vayamos, vayamos pronto! En el bosque, la princesa, ayudada por los gansos mansos, ya había interrogado a casi todos los animales. Pero no había logrado averiguar cuál de ellos era el duque. Una triste desazón invadió a la princesa.

0: De pronto, los gansos, viendo llegar al pajarillo y a la mariposa, bramaron:
1: ¡Ustedes dos! ¿Qué hacían la noche en que el duque fue hechizado?
2: Nada, nada. Y bien, sí, pero nos vamos.

0: un fracaso más. Otra triste desazón invadió a la princesa. Teresa alzó sus bellos ojos como implorando ayuda a los que la rodeaban. Hasta que su mirada se cruzó con la del jabalí.
1: ¡Miren! ¡Sí, no hay duda!, dijo la princesa. ¡El jabalí tiene la misma mirada que el duque!
0: El jabalí, con sombría voz, declaró: es que yo no soy un jabalí.
1: ¡Oh!
0: Yo soy...
1: ¡El duque Sigfrido!
0: No, el duque de Mantua.
1: ¿Y qué haces aquí?, preguntó sorprendida la princesa.
0: Me echaron de Rigoletto. La última posibilidad. Había fracasado. Otra triste desazón más invadió a la princesa.
1: De pronto,
0: de la espesura surgió el oso libidinoso y exclamó:
1: ¡aguarde! Al ver a Teresa recuperé la memoria. Ahora entiendo la causa de mi vergonzoso desenfreno. He sido víctima de un hechizo cruel. Gracias, amor mío, por venir a salvarme. Yo soy el duque Sigfrido.
0: Dicho esto, el oso arrancó una margarita y, viendo la alegría en el rostro de la princesa, se dirigió a su encuentro triunfalmente.

bruja granuja se interpuso y con aire trágico gritó...

la bruja se fue llorando, mientras el oso conmovido corría tras ella ofreciéndole la margarita. Todos felicitaron al molusco, quien avanzó hacia la princesa lentamente, como un duque. Mientras el molusco agradecía los aplausos, Teresa lo tomó con amor y lo depositó suavemente sobre la palma de su mano. Y ante el asombro y el esfuerzo de Teresa, el molusco

0: Hemos escuchado de Leloutier, 1967-2023, Argentina, Teresa y el oso, cuento sinfónico. En la interpretación de Leloutier, Ernesto Acher, Daniel Rabinovich, Marcos Munstock, Jorge Marona, Carlos López Pucho, Carlos Núñez Cortés. Disco editado en Argentina por Sony en 1996. Ahora les ofreceremos de Leloutier, 1967-2023, Argentina, Oigo Doñaya, Añoraljas. En la interpretación de Leloutier, Ernesto Acher, Daniel Rabinovich, Marcos Munstock, Jorge Marona, Carlos López Pucho y Carlos Núñez Cortés. Música del álbum Leloutier, Grandes Hitos. Disco editado por Sony en Argentina en 2002.
1: De las obras corales populares de Johann Sebastian Mastropiero, figura en el programa Hoy Gadoña Ya, canción rusa sobre textos de poeta ucranio anónimo. Para su interpretación, Leloutier cuentan con la colaboración del coro de los barqueros del Vólgota.

0: Acabamos de escuchar de Lelutier, 1967-2023, Argentina, Oigo Doñaya, Añoral Jazz, en la interpretación de Lelutier. Ernesto Acher, Daniel Rabinovich, Marcos Munstock, Jorge Marona, Carlos López Pucho y Carlos Núñez Cortés. Música del álbum Lelutier, Grandes Hitos. Disco editado por Sony en Argentina en 2002.
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7: Gioconda Belli Pereira nació en Managua, Nicaragua, el 9 de diciembre de 1948. Estudió publicidad en Filadelfia y desde muy joven participó en el movimiento revolucionario de su país. La poeta, novelista y activista Gioconda Belli es una de las voces más reconocidas de la literatura latinoamericana. Ha criticado el sandinismo y la deriva autoritaria de Daniel Ortega y Rosario Murillo. Su obra atraviesa ejes como la política, la feminidad, el amor, la lucha por la justicia social, así como su compleja relación con su país natal, del cual fue exiliada. Conoce la voz y pluma de Gioconda Belli escuchando un fragmento del poema Despatriada, una parte de la selección que grabó para este acervo.
8: No tengo dónde vivir. Escogí las palabras. Allá quedan mis libros, mi casa, el jardín, sus colibríes, las palmeras enormes, las apodadas Bismarck por su aspecto imponente. No tengo dónde vivir. Escogí las palabras. Hablar por los que callan, entender esas rabias que no tienen remedio. Se cerraron las puertas, dejé los muebles blancos, la terraza donde bailan volcanes a lo lejos, el lago con su piel fosforescente, la noche afuera y sus colorines trastocados. Me fui con las palabras bajo el brazo. Ellas son mi delito, mi pecado. Ni Dios me haría tragármelas de nuevo. Allá quedan mis perros, Macondo y Caramelo, sus perfiles tan dulces, su amor desde las patas hasta el pelo. Mi cama con el mosquitero es el lugar donde cerrar los ojos e imaginar que el mundo cambia y obedece a mis deseos.
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13: Hola, mi nombre es Miguel Salmón del Real, director artístico del Ensamble Nudo de México, y los invito a continuar escuchando los estrenos que el ensamble llevó a cabo el pasado 24 de noviembre en la Biblioteca Vasconcelos. Roberto Bañuelas, bien conocido cantante mexicano, es también un compositor de sumo interés. Nacido en 1931 y con aproximadamente 81 años de edad, compuso muy recientemente una miniatura, una pequeña pieza que se titula En busca de Finisterre, 2011.

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0: En esta emisión de Hocus Pocus es súper importante. ¿Saben por qué? Porque festejamos 10 años al aire y no podríamos estar más felices.
1: Así es, Santi, 10 años en los que aprendimos, conversamos y crecimos con ustedes.
2: 10 años en los que cada entrevista, cada nota, cápsula o canción fue planeada con el propósito de nutrir la mente de cada peque y no tan peque.
3: Por eso y más, un equipo gigantesco planificó y diseñó este día para celebrar con todos ustedes.
4: Y nos encanta saber que las orejitas que nos sintonizan cada sábado hoy están aquí y podemos darle choques de palmas y abrazos sonoros.
5: Como oyeron a la mitad de nuestros co-conductores, aplauso para ellos. Estamos cumpliendo 10 años. Justamente el 4 de junio de 2016 salió al aire el primer programa de Hocus Pocus. Y para celebrar y todo, pues tenemos grandes invitados, como son nuestro grupo Scott, que ya llegó, como son todos y cada uno de nuestros Hocus Escuchas. Y aquí tenemos también a Benito Taibo, nuestro director general, que nos va a dar un mensaje por estos 10 años.
6: Bienvenidos todos a la sala Julián Carrillo de Radio UNAM y a esta celebración de los 10 años de Hocus Pocus. Radio UNAM cumple este año 89 años, pero se rejuvenece enormemente gracias a todos estos chicos que nos hacen el favor de prestarnos sus voces, su inteligencia, su carisma, su empatía. Es la verdad un verdadero privilegio poder estar aquí en este 10º aniversario en el cual vamos a celebrar juntos, vamos a oír música, vamos a comer pastel.
5: Sí.
6: Vamos a comer pastel, por supuesto, y vamos a celebrar juntos este maravilloso aniversario. Muchas felicidades a todo este espectacular equipo que logra hacer Hocus Pocus todos los sábados y que nos hace sentirnos, en lo que cabe, mucho más jóvenes. Gracias a todos.
5: Gracias a Benito Taibo, todo el apoyo institucional que siempre recibimos. Y gracias, ya iremos diciéndolo a lo largo de la jornada a todos y cada uno de las personas que han participado, pero también gracias a nuestra delegación sindical, que está Emanuel Silva allá arriba, pero aquí está nuestro delegado Ares Santana en representación de toda la delegación.
7: Gracias. Buenos días, chicos y chicas. Espero estén todos bien prendidos. Realmente es muy grato para nosotros estar aquí festejando estos 10 años con estas preciosas voces. Un programa de Silvia acá, que ella fue fundadora y que realmente... que 10 años no se dicen fácil. Felicidades, Joco Amigos. Felicidades, Hocus Pocus.
5: Gracias, Ares, por siempre todo el apoyo de nuestra delegación sindical, de la universidad, de todos. Vamos a continuar con esto, insisto, a lo largo del transcurso del día vamos a ir agradeciendo a todos, a cada una de las personas que participan. Y Ari aquí tiene más mensajes para nosotros.
8: 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Todavía están a súper a tiempo de llegar. Y para nuestros jocoescuchas que no podrán asistir, sigan la emisión en el 96.1 de FM. 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
1: Ahora sí, llegó el momento más esperado, el pastel.
2: ¡No!
3: ¡No! No podemos iniciar con el pastel. ¿Qué no ves que todavía no llega? Primero vamos a escuchar a una banda integrada por un pollo, un perrito, un gallo. ¿Ya adivinaron quiénes son? Con ustedes, nuestros super amigos, la granja del tío Bob.
4: El día de hoy quiero contarles una historia. Sí, esta historia habla sobre la granja del tío Bob. Sí, y bueno, cuenta la historia que hace mucho, pero mucho tiempo, en una granja nació un pollito con sus hermanos. Y como es normal en estos lugares, lo separaron de su mamá. Esto le provocó mucho enojo al pollito y se volvió peleonero. El ranchero, al ver que podía ser un buen gallo de pelea, lo nombró Camilo el Pollo González. Y bueno, lo entrenó hasta que consiguió su primer pelea, de la cual salió victorioso. El granjero ganaba mucho dinero con los triunfos de Camilo, hasta que un día perdió. Sí, y lo dejó abandonado en la carretera. Camilo, muy triste, miraba las estrellas pidiendo que alguien lo ayudara. Fue entonces que apareció el tío Bob, que lo vio y de inmediato lo tomó con su paliacate y se lo llevó a su granja. Y bueno, ahí lo curó con la magia del mago Manos Mágicas y de sus manos salieron chispas como de colores. Y bueno, a Camilo se le puso el piquito rojo y así pudo curarlo. Y desde entonces Camilo tomó conciencia, dejó de ser un gallo de pelea e invitó a los demás animales de la granja a que miraran cómo tocaban los músicos de amigos del tío Bob. ¿Y qué creen? Aprendieron a tocar de puro ver. Y por eso cada que salen, toman el transporte mágico, los instrumentos y vienen a tocar con ustedes la granja del tío Bob.

0: Buenos días, buenos días. Muchas felicidades, Hocus Pocus, que cumple 10 años. Fuerte aplauso para Hocus Pocus, por favor. Gracias por habernos invitado a festejar una década de un programa dedicado para toda la niñez.
1: Oye, oye, Bob, tengo algo importante que decirte a ti y a todos los Hocus Pocus. Lo que te tengo que decir es que es muy importante saber los derechos de las niñas y de los niños, ¿verdad?
0: Claro, claro, Lolita, es muy, muy importante que lo sepan.
1: Y uno de los derechos de las niñas y de los niños es el derecho a la educación.
0: Claro, es muy importante que los niños tengan derecho a la educación y que vayan a la escuela para aprender. Y también tienen la obligación de hacer su tarea, chicos, es una obligación también. ¿Todos sí. ¿Cómo?
2: Ah,
0: ¿verdad? Tienen derechos, pero también tienen obligaciones. Y vámonos con la siguiente rola, aquí con mi querido León.
1: ¡Hola!
0: Esperamos que les guste esta canción que sigue. Si la conocen, cántela con nosotros, por favor.

0: que a todo aquí, la sala Julián Carrillo se pare. Todos arriba,
1: vamos
0: arriba.
1: Arriba, arriba, arriba, vamos a bailar.
0: Todos arriba, todos arriba, eso. Todos arriba a bailar. Que se arme la fiesta. Que se arme la pachanga festejando 10 años de Hocus Pocus. A bailar esta cumbia.
1: Arriba,
0: al estilo y sabor.

0: dejó muy despeinada. Oye, oye, otro derecho muy importante.
1: Respira, Lula, respira, respira, Lolita, respira, Lolita. Estuvo fuerte el bailongo.
0: Oye, estuvo muy bueno ese bailongo. Oye, pero viene mi canción favorita. Sí. Y con ella, el derecho favorito de Lola Crayola.
1: ¿Cuál es? ¿Cuál es, Lola? ¿Cuál es?
0: El Lolita? Derecho a la familia.
1: Todos tenemos derecho a tener una familia. Fuerte aplauso, por favor. A Lola, que es quien va diciendo los derechos de la niñez, ¿verdad? La portavoz de la granja del Tebo. Fuerte aplauso para Lola Crayola.
0: ¡Gracias!
1: Y esta canción, justamente, como dice Lola, es su favorita. ¿Cómo se llama, Lola?
0: ¡Ay, pues lleva el nombre de Lola!

0: Ay, esa canción me emociona mucho, pero hoy me duele un poco la muela. Tío Bob, ¿me puedes ver mi muela?
1: ¿Qué? Ay, hasta roja le puso la nariz de ese olorcito que traes ahí.
0: Pero si yo me lavo los dientes 3 veces a la semana, así es, ¿no?
1: ¿Verdad que está mal o está bien?
0: ¿Está mal? ¿Me vi engañada todo este tiempo y no son 3 veces a la semana?
1: ¿Cuántas veces es? ¿Una vez a la semana o al mes? Una vez al mes. ¿Quién da más? No. ¿Quién da más? Una vez al mes. ¿Quién da más? ¿Quién da más tiempo?
0: ¿Me estoy lavando de más?
1: Dicen por aquí que no. A ver, ¿cuántas veces, hijo? 7 veces a la semana. ¿7 al año?
0: ¿Quién da más? Me los lavo mucho.
1: A ver, ¿qué?
0: Una cara de... ¡Ay, mira!
1: Con razón, Lola. 10 años de la granja. No. Ya, alguien que le diga a Lola, por favor. Ahí está. ¿Cuántas veces, hijo? ¿Cuántas veces diario? ¿Cuántas veces? ¿Todos los días? ¿Una vez? Ahí está. 3 veces al día, Lola.
0: ¡Ay, tres! ¿Tres veces al día? Y yo me los lavo 3 veces a la semana. Oigan, pero me duele mucho. Bueno, aprovechando esta dolencia, quiero decirles a las niñas y a los niños que parte de nuestros derechos es el derecho a la salud.
1: Es correcto, y aparte también la salud bucal es muy importante, niños, se los tienen que lavar muy bien, porque si las infecciones en la boca pueden llevarse hasta, subirse hasta el cerebro, son muy, muy, muy graves. Esta canción se llama El gusanito come dientes, para que se laven de una manera muy contenta y bailando los dientes. El gusanito come dientes.

0: Quiero que griten muy fuerte para que León con su tambor los escuche. Los de arriba van para... ¿Qué dice León?
1: Nada, no se escucha nada, amigo.
0: ¿Ya ven? Yo no lo dije. ¿Y los de arriba? ¡Los de abajo! ¡Y las muelas! ¡Y las muelas! ¡A bailar!

0: ¿Cómo está la Julián Carrillo? ¡No los oigo! ¿Cómo ves? ¿Si están bien o no están bien, mi querido?
1: Pues, a ver, que se eche ese grito. ¿Cómo están? Bueno, bueno, bueno. Creo que sí están muy bien. Oye, oye, oye, tío Bob. Ahorita viene un derecho muy importante. Y es el derecho al juego. Pero...
0: pero también tiene responsabilidad. Ahí está otra vez. Pero también tienen responsabilidad. Hay que hacer la tarea antes de jugar, ¿o no?
1: Ay, sí, siempre me dice a ver. Mi mamá.
0: Papás, si el tío Bob tiene o no tiene razón. ¿Tienen derechos? ¿Sí tienen? Obligaciones. ¿Sale? Pero miren, vamos a jugar entonces ahorita. Quiero sus manos enfrente, todos.
1: Todos. Manos enfrente.
0: Vas a tirar polvitos mágicos y este coro que dice así. Es para atrás, adelante. Sacamos la cacerola, le damos vuelta. ¡Ándale! Y sacamos el arco iris de izquierda a derecha. ¿Listos? Y dice...

0: Oye, amigo, amigo, amigo.
1: ¿Qué pasó,
0: Hay
1: Lola?
0: Un derecho muy importante. Este derecho es nada más y nada menos el derecho a un nombre y el más bonito, el derecho al amor.
1: Fuerte aplauso. ¿Quién tiene nombre aquí? Bueno, más bien, ¿quién de aquí no tiene nombre? ¿Tú no tienes nombre? ¿Te lo ponemos? ¿Cómo de qué le ves cara, Lola?
0: ¿Mande?
1: ¿Cómo de qué? Hay que poner el nombre.
0: De Juan, de Mateo.
1: Es niña.
0: Pensé que el amigo. No, ella es Samantha. ¿Sí?
1: Un aplauso para Samantha.
0: ¡Samantha!
1: Ya tiene nombre. Entonces todos tenemos nombre. ¿Estamos de acuerdo, Lola?
0: Sí, sí, sí.
1: Ok.
0: Sí.
1: Entonces, esta canción se llama Itzayana, se le quiero dedicar a mi hija, que hoy no pudo venir. Espero que esté escuchándonos. Un aplauso para Itzayana, por favor, que nos esté escuchando.
0: ¡Aplausos, Itzayana!
1: Esto se llama Itzayana, dedicado con todo mi amor para mi hija Itzayana. Hija, si nos estás escuchando, te amo, mi vida hermosa.

0: esta canción siempre me llega al corazón. ¡Itzayana, te extrañamos! Oye, oye, Bob, esta canción es muy especial porque se la quiero dedicar a alguien. A todos los Joco Escuchas, pero también a un amigo muy especial.
1: ¿A quién?
0: ¡A Miguel! ¡Todos! ¡Miguel!
1: ¡Otra vez, todos!
0: ¡Ay, soy una niña! No, pero es que es mi amigo Miguel. ¡Miren, Miguel! ¡Hola!
1: Es el de... ¡Ay, Miguel! ¿Ese Miguel?
0: Sí.
1: ¡Saludos, Miguel!
0: Miguel está aquí desde hace ratito y Miguel vino a escucharnos.
1: Un aplauso para Miguel, por favor.
0: Miguel es amigo de toda la granja y vino a escuchar.
1: Vente, Miguel, súbete a bailar con nosotros.
0: Miguel.
1: Y queremos ver a los niños aquí bailando, por favor, aquí bailando. Vengan, niños, a bailar. Acá enfrente a bailar con nosotros. Se llama Chucuchún. Pero queremos ver a los niños acá enfrente a bailar sin pena. Acá a bailar. Un aplauso para Miguel. Miguel. ¡Ay, Miguel! Vámonos, se llama Chucuchú. Y un aplauso para Miguel. Thank you.

0: Miguel. Un aplauso para Miguel, un aplauso para... ¿Cómo se llama tu amiguita, Lola?
1: ¿Cómo se llaman, chicas?
0: ¡Ay, Miguel! ¡Miguel!
1: ¡Lucía y Alison, un aplauso! ¡Lucía! ¡Alison! ¡Lucía! ¡Alison! ¡Ay, muchas gracias!
0: Hola, si se la saben,
1: sí.
0: Cántela con nosotros, por favor. Manos arriba, eche un asalto. ¡Ah! Vamos a jugar, a seguir cotorreando. No, así manos arriba para acompañar a la trompeta. Y si se la saben, cántela con nosotros, por favor.
1: Ay,
0: compadrito, esa no, porque lloro, pues. ¡Échale!

0: tengo algo muy importante que decirles. Y a ti también, tío Bob. Sí, este derecho es muy, pero muy importante. Así que todos muy atentos con los oídos bien abiertos. Porque el derecho que corresponde es que todas las niñas y los niños tienen derecho a vivir una vida libre de violencia.
1: Y claro, claro, claro, como parte del libre de violencia, la gente Bob está en contra del abuso sexual infantil, por lo cual invitamos a nuestro público, por favor, a alzar el puño. Exacto, alzamos el puño por y con la niñez, gritemos por y con los niños. Niños, no están solos. Niños, nadie debe tocar su cuerpo, absolutamente nadie. Papás, los niños no se dejan con tíos, con tías, abuelitos, abuelitas. No lo digo yo, dicen las estadísticas, porque el monstruo, el 90% está en casa. El familiar, lamentablemente, los familiares son los que abusan sexualmente de la niñez. Tenemos que parar eso. Tenemos que confiar en los niños. Y lo repito, no lo dice el tío Bob, no lo dice la granja, lo dicen las estadísticas que se dispararon en la pandemia. Y lamentablemente creo que somos el país número uno con abuso sexual infantil. Paremos eso. Creamos en los niños. Eduquemos a los niños y que no estén solos. Niños, no están solos ustedes. No están solos, por favor. Hay que hablar. Papás, hay que creerles. Gritemos todos juntos, los niños y las niñas no se tocan, que se escuche fuerte. ¡Los niños y las niñas!
0: ¡No se tocan!
1: ¡Chama, no me toques!

0: ¡Ay, ay! ¡Qué gran canción! Oye, eso me recuerda a otro derecho. ¿Saben qué derecho? ¡Al derecho de la libertad de expresión! Y vamos con la siguiente canción.
1: Por eso nos
0: canción.
1: Vamos a expresar como los pollitos. ¿Cómo cantan los gallos?
0: ¡Kikiriki!
1: ¡Tararara! Todos a ver, ¡kikiriki! ¡Kikiriki! ¡Kikiriki! ¡Kikiriki! ¡Todos!

¡Kiriki! ¡Kiriki! ¡Fuerte! Se llama Kikiriki.

0: canción me saca una lagrimita. Oigan, oigan, y bueno, ya que pasamos a los derechos de los niños, esto me recuerda mucho a que los animales también tienen derechos. ¡Sí! ¿Verdad? Y bueno, pues sobre todo los perritos que andan en la calle, y nosotros siempre decimos que es mejor adoptar que comprar. Así que, ¿verdad? ¿Vamos a cuidar a los animales? ¡Hasta las hormigas más microscópicas! ¿Sí los ves convencidos?
1: La verdad no, ¿eh? No los veo convencidos. A ver si hay que cuidar a los animales, ¿sí o no?
0: ¡Sí!
1: ¡Ah, qué diferencia! Mira, hasta despertó ya. El torito estaba durmiéndose, mira. Un aplauso para el toro.
0: ¡Aplausos!
1: Quiero presentar rápidamente a la banda. Un fuerte aplauso, por favor. En la batería tenemos al buen Paco el León con su tambor. Fuerte aplauso, por favor. En el bajo allá atrás tenemos al torito. Chalo el torito, fuerte aplauso, por favor. ¡No! En el bajo. En el trombón, mi hermanita Monse, la conejita. Fuerte aplauso para Monse, por favor.
0: ¡No!
1: En el sax alto. Un aplauso para Ramiro, el pollo galáctico.
0: ¡No!
1: En la trompeta, mi carnalito. Fuerte aplauso, se fue su nombre.
0: ¡Eric!
1: Perdón, es que hay tantos trompetistas aquí. Jacobo en el sax. ¿Qué sax es, hermano? Tenor, fuerte aplauso.
0: ¡No!
1: En la guitarra tenemos al mejor amigo.
2: ¿Qué guitarra es?
1: Es una guitarra, ¿qué es? De 6 cuerdas, negra, así. Para Paolo el Husky, por favor, fuerte aplauso.
0: ¡Bravo!
1: Y acá tenemos a la mejor amiga del tío Bob. Mi mejor amiga es Lola, Lola Crayola. Interpretada por mi querida amiga Tete Cuentacuentos. Una genial Cuentacuentos, fuerte aplauso para Tete. Y acá en la voz principal, el mismísimo tío Bob. Acá con la granja. Fuerte aplauso también para Hocus Pocus, 10 años.
0: ¡Bravo!
1: Que sean muchos, muchos más. Y esto se llama Cuco. Y si les gusta nuestra música. Ok. Vámonos con esta. Mejor stop, ¿no?
2: La traigo mejor. Stop.
1: Nos vemos con esta rola que se llama Stop. Muchas gracias. Quedamos de última hora. Pero vámonos con Stop.

0: muchas gracias. Somos la granja del tío Bob. ¡Hasta la próxima! Muchas gracias.
1: ¡Wow! ¡Mega aplauso para la granja del tío Bob! Y antes de que se vayan, yo quiero preguntarles, ¿qué se siente ser parte fundamental de estos 10 años de Hocus Pocus?
2: La verdad es
1: ¿podemos
2: que,
1: ir bajando?
2: Sí, ya nos cortaron acá.
3: Se siente bien padre, la verdad, porque hemos estado contigo durante varios años y que cumplas una década, la verdad es que muchas, muchas felicidades. Sabemos que no es fácil, sabemos que es un camino difícil, pero aquí estamos. Ponks, es muy, muy, muy, muy reconfortante que nos hayan invitado, que nos invites, Silvia, a tu programa, a tu aniversario. Muchas, muchas gracias. Y gracias por todo tu apoyo que siempre nos has brindado.
1: Gracias infinitas a ustedes que efectivamente siempre están con nosotros. Por eso se los agradeceremos toda la vida. Gracias a todos y a cada uno de ustedes. Vamos ahorita a entregarles un bonito reconocimiento y a los demás los invitamos a que pasen a la terraza a hacer la actividad que sigue. Vamos a tener un conversatorio desde la cabina de FM para quien nos está siguiendo en la transmisión, para que les dé tiempo de salir de su casa y venir. Vamos a estar aquí al aire hasta las 3 de la tarde y aquí hasta las 4 de la tarde. Vamos por favor con cabina. Gracias.
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6: Hola, ¿qué tal, Joco Escuchas? Yo soy Liz Salado y me encanta estar con ustedes en este 10º aniversario de Hocus Pocus y tendremos, como ya lo bien dijo Silvia, 2 mesas de charla. Esta es la primera, donde nos vamos a meter hasta el fondo de los pasillos de cada una de las jugueterías. Esos aparadores que año tras año se empeñan en dividirse rígidamente. De un lado vamos a tener el lado rosa de las princesas y los cuidados, y del otro lado vamos a tener el color azul de la acción y la tecnología. Pero les pregunto, Joco Escuchas, ¿realmente ser niño o niña define a qué queremos jugar? Pues yo les podría decir que no. La neurociencia nos dice eso, exactamente, que no es así. Nuestro cerebro es ampliamente plástico, es decir, que aprende todo lo que tengamos en nuestro alrededor o en nuestro contexto. Son la práctica y el entorno lo que desarrolla nuestras habilidades, no el género con el que nacemos. Y para desmenuzar este tema mucho más a fondo, hoy no vengo sola. Estoy acompañada de 3 chicas maravillosas. Y bueno, nos van a acompañar desde esta cabina la especialista Alejandra Parra Medina, con quien platicaremos sobre el impacto del diseño de juguetes en México y cómo romper de una vez por todas con estos estereotipos sexistas. Pero como en Hocus Pocus todas las voces cuentan, también abrimos el micrófono al público. Hoy escucharemos un contraste de voces, la perspectiva de los adultos y de las infancias que nos van a contar a qué y cómo les gustaba jugar en realidad. Para esta mesa de diálogo tenemos a Alejandra Parra, quien es pedagoga de la UNAM, trabaja por la equidad de género, prevención de las violencias y es mamá de una nena de 7 años. También se encuentra conmigo Edna López. Ella es mamá scout de Onay y de otra adolescente que también ambas, bueno, las 3 en realidad, son scout. Y finalmente Onay, de 9 años, que se llama Mariana, pero que le gusta más que le digan Onay, le encanta explorar, observar y jugar con todos, de preferencia al aire libre. Le encantan también los lichis y los blueberries, pero sobre todo compartir esos gustos y todas las cosas y experiencias posibles con sus amigos. ¡Bienvenidas!
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6: Una investigación sobre la plasticidad cerebral publicada en 2019 por Gina Ripon demuestra que no nacemos con un cerebro rígidamente masculino o femenino. Es el entorno, los estímulos y los juguetes a los que exponemos a las infancias los que van moldeando sus habilidades intelectuales y emocionales. El verdadero dilema surge porque el marketing actual sigue usando el género como un atractivo comercial y esto genera consecuencias muy reales, porque si queremos hombres empáticos que dominen las tareas de cuidado y mujeres líderes, hay que empezar en el piso de la sala jugando. ¿Por qué persiste la división entre juguetes para niñas y para niños en la industria? Si cada vez hay una mayor conciencia sobre la igualdad de género. Diversas investigaciones señalan que los juguetes pueden influir en las aspiraciones profesionales de las infancias. ¿Cómo ocurre este proceso? ¿Es verdad que infancia es destino? Pues vamos a iniciar platicando con nuestras expertas. Y bueno, nuevamente déjenme darles una cordial bienvenida, Ale. Muchísimas gracias.
7: Hola, mucho gusto, gracias.
6: Onay, gracias por estar aquí.
8: Mucho gusto, gracias.
6: Y Edna, bienvenida.
9: Hola, muy buenos días, gracias por la invitación.
6: Pues platiquemos, ¿cómo es esto que persiste aún día, esta división entre los juguetes que supuestamente son para niñas y para niños? Ale, ¿nos puedes dar tu exposición?
7: Claro, pues mira, la historia nos ha contado que las mujeres somos buenas cuidando. Entonces, desde hace muchos años les regalamos a las mujeres unas muñecas, ¿para qué? Para que las cuiden. O les regalamos un juego de té para que cocinen, o les regalamos cosas que les puedan permitir esta parte de demostrarle al otro cuánto lo queremos, que lo estamos cuidando, que si somos enfermeras, si somos doctoras, pero casi siempre es para demostrarle amor a la otra persona, pero en el cuidado. Y en cambio, a los niños les empezamos a enseñar cosas que reforzaran esta parte de que los hombres tienen que ser habilidosos con las manos, entonces les regalamos herramientas, o que tienen que ser más inteligentes, entonces les regalamos legos, por ejemplo, para que estén armando, o que tienen que ser fuertes, y entonces les regalamos muñecos, pero que no les decimos que son muñecos, sino juguetes de acción, que casi siempre son musculosos, para demostrar que esos son las cosas que debemos de seguir. Eso es lo que hacíamos antes, sobre todo. Pero ahora nos empezamos a preguntar en el juego qué tipo de muñecas, y de repente salen muñecas que son superheroínas, o salen juguetes de muñecas, ¿no? Por no decir algunas marcas, pero que son los hombres, y que ya no necesariamente son estos hombres musculosos y fuertes, o de repente vemos ya algunos comerciales donde ya los dos jugamos a la casita. Entonces empezamos a hacer pequeños cambios, pero en realidad, si vamos al súper, generalmente nos encontramos el pasillo azul y el pasillo rosa, que luego eso se sigue replicando cuando ya somos adultos en los productos de mujeres y los productos de los hombres, para lo que tenemos que usar para el cabello, para la higiene, ¿no? Entonces es muy importante cómo vamos repitiendo eso y cómo lo aprendemos desde niñas y niños al jugar.
6: Muy bien, ¿qué nos podrías decir, Edna?
9: Sí, justo ahorita escuchando a Ale me hacía recordar cómo vamos aprendiendo, ¿no? Entonces, pues yo ya soy mamá, ya soy adulto, y entonces me he tocado ver la transición en las épocas. Y sí, yo aprendí con las muñecas en rosa, o desde que nacen, a lo mejor ya te llevaron no solo el juguetito, la cobijita, los zapatos, todo tiene que ser en rosa, o los niños viceversa, en azul, ¿no? Pero recuerdo que cuando jugaba, mi papá me veía que yo quería andar corriendo de un lado a otro, y entonces él solía decirme, es el niño que yo no tuve, cuando, pues yo soy niña, ¿no? Bueno, yo era niña, o soy mujer, y entonces él se enfocaba en esto, o si quería como enseñarme alguna cosa de vamos a jugar, o que aprendas algo de del coche o algo así, mencionaba como muy peculiar esto de, pues es el niño, ¿no?, de la casa, cuando pues a mí lo que me gustaba era brincar, correr y hacer cosas rudas, pero pues eso no diferenciaba que realmente fuera niño o niña, ¿no? Y pues bueno, eso me hacía como reflexionar ahorita, es cierto, cómo lo vamos trayendo pues de siempre. Y ahora que soy mamá y que traigo ahí a mis hijas a un ladito, pues entonces trato o tratamos mi esposo y yo como de orientarlas a la generalidad, ¿no? No nada más a este estilo es para mujeres, este estilo es para hombres, ¿no? Por supuesto que entre nuestras ideas a lo mejor de pronto se escapa algo, pero no es que lo dejemos ahí, lo sigamos de la misma línea, sino que corregimos como de, no, bueno, tú lo puedes usar y lo puede usar quien sea y al que le guste. guste y como mejor le prefiera jugar, así lo hace. Y entonces en casa jugamos de diferentes formas, ¿no? Con todo lo posible.
10: Claro, porque al ser adultos tenemos todavía más interiorizado uh-huh. esta división entre lo que le pertenece a lo femenino y lo que pertenece a lo masculino. Exacto. Pero Onay está aquí el día de hoy para también contarnos ahora las infancias, ¿cómo juegan, Onay? ¿Tú cómo juegas?
8: Yo juego con muchas cosas y me gusta jugar a que construyo cosas, a que vendo comidita miniatura, porque me gusta jugar a la tiendita. Me gusta hacer volteretas, me gusta ayudarle a mi papá a arreglar mi carro. También me gusta jugar a las carreras. Y ya.
10: ¿Con qué juguetes juegan, Onay? Por ejemplo, en la escuela. Antes nosotros llevábamos, por ejemplo, las niñas, nuestras muñecas, y nos juntábamos y hacíamos grupitos, ¿no? Entonces las niñas jugábamos con nuestras muñecas y los niños se apartaban y jugaban en otro lado con carritos. En tu caso, en tu contexto, ¿cómo juegan? ¿Cómo te agrupas para jugar con tus amigos?
8: Con mis amigas yo me agrupo para jugar con... Bueno, jugamos con todo tipo y pues jugamos con muñecas que son mujeres, como por ejemplo Barbies, y otras muñecas que son hombres. Así que pues nos gusta de jugar todo tipo y también invitamos a los chicos, no solo dejamos que los chicos jueguen en otra cosa. Están en un equipo amigas y en otro equipo amigos, o sea, jugamos con los dos.
10: Y para dar la siguiente pregunta a Edna y a Ale, quiero primero a ti preguntarte, Onay. ¿Qué quieres ser de grande?
8: A mí me gustaría ser de grande un policía, porque me gusta jugar al policía y al ladrón, correr mucho, atrapar, brincar, hacer volteretas para disparar. Uh-huh. Y me gusta hacer eso.
10: ¡Wow! Nunca se me hubiera ocurrido, yo cuando era niña, ser policía, pero está muy entretenido, así como lo comentas, Onay. Y justamente quiero hacerles esta pregunta a Ale y Edna. El género nos define entonces, o nos podría definir nuestras aspiraciones profesionales, Edna.
9: No necesariamente, porque, a lo mejor en estos aprendizajes que traemos todos, pues es posible que a lo mejor nos vayamos inclinando por ciertas cosas que quisieran ser los niños de grandes, ¿no? Pero no necesariamente quiere decir que nos defina. O sea, Onay está platicando que le gustaría ser policía y justo está hablando de cosas.

0: cosas que nos gustaría realizar.
1: Uh-huh. Ale.
2: Yo creo que más que nos defina el género, el juego nos ayuda a mejorar lo que podemos ser de grandes, ¿no? Si tú permites que un niño juegue con muñecas y juegue a tener a su bebé y a cuidarle, va a ser un mejor papá, por ejemplo, o va a ser más amoroso con las infancias cuando sea adulto. Si tú permites que una niña juegue a la tiendita, como le gusta a Unai, quizá pueda ser una buena cuestión de contaduría o hasta actuaría, por ejemplo, ¿no? Alguien que esté pensando en números, que le guste jugar con los números, puede estar trabajando después en cuestiones de números. Si a alguien, por ejemplo, le gusta mucho el Lego, estás incentivando cuestiones de resolución de problemas, ¿no? Entonces, no es tanto que te defina el género qué es lo que vas a estudiar. ¿Por qué? Porque afortunadamente ya vemos por todos lados que estudiamos diferentes cosas mujeres y hombres. Sí es cierto que tan solo en nuestra UNAM tenemos carreras con más hombres o con más mujeres. Yo estudié pedagogía y en mi época eran 11 hombres en mi generación, ¿no? Ahora ya va cambiando un poco el panorama. En trabajo social habían pocos hombres, en enfermería habían pocos hombres. ¿Por qué? Porque nos cuestionábamos por qué un hombre podría tener interés de estar en ese tipo de carreras. Y en las ingenierías, de repente, no había mujeres en ingeniería petroquímica. ¿Por qué? Porque pensaban en las prácticas y los papás se espantaban de a qué tipo de práctica podía ir su hija con compañeros, ¿no? Pero entonces ahora sabemos que no es así, que todas y todos podemos desarrollarnos en lo que queremos, que podemos ir aprendiendo. Y, por ejemplo, ahorita decía Onay, pues una excelente agente de investigación, ¿no? O puede ser una policía en las calles, cualquiera de las dos, pero puede estar trabajando en ello y el juego que haga ahora puede fomentar que mejore en esa parte de su actividad profesional después.
1: Claro, y algo también muy importante es la imaginación, que hace rato conversábamos. Es cierto, ¿no?
2: Sí, claro. La imaginación es muy importante. Si nosotros, si por ejemplo, Onay, que ahorita nos cuenta, yo quisiera ser policía, alguien brincara y dijera: oye, no, espérate, es que los policías, a lo mejor no solo de si es de mujeres o de hombres, sino de si a lo mejor no todos pensamos que los policías es algo bueno y quisiéramos que estudiara una carrera que le dé muchísimo dinero, entonces estaríamos coartando esa parte de su interés. Y si nosotros promovemos que la imaginación sea lo que nos va guiando, podemos encontrarnos a lo mejor alguien que resuelve problemas mucho antes. Cada vez oímos más en las noticias niñas que ganan concursos de ciencias, niñas que entraron a la NASA, niños que son campeones en matemáticas en el mundo, ¿no? De México, por ejemplo. Y es porque les estamos permitiendo también jugar e imaginar que hay otros mundos posibles en donde todas y todos cabemos y en donde todas y todos podemos hacer lo que nos gusta.
1: Muy bien. Onay, ¿cuáles son tus juegos favoritos?
3: Mis juegos favoritos son hacer muchísimas volteretas en el trampolín, jugar al huevo. Me gusta también intentar el pasamanos, aunque casi me caigo la última vez que lo probé. Uh-huh. También...
1: ¿Y con tu manada en los scouts? ¿A qué juegas?
3: Jugamos muchísimas cosas. Jugamos Bulldog, que es un juego de que alguien se pone en medio. Tú tienes que correr hasta el otro extremo. Y si te atrapa, ya eres un Bulldog.
1: Ajá.
3: Entonces, a mí me gusta mucho ese juego. Y otro juego que también jugamos...
1: ¿Y tienen juegos como para diferenciar entre niñas y niños o todos juegan a todo?
3: Todos juegan a todo. No hay género específico para otros juegos.
1: Nah, eso es muy padre porque antes sí había esa división. O sea, había juegos para las niñas y juegos para niños. O sea, no todos podemos jugar lo mismo. Por ejemplo, el fútbol, aunque es un deporte, no es como tal un juego, pero es también esa parte de que nos empezaban a dividir sobre lo que quería jugar o lo que podían jugar las niñas y lo que podían jugar entonces los

0: niños. Entonces también esta parte ha ido cambiando, o sea, ha ido diferenciando en esa parte de que todos podemos jugar de todo. Todas y todos podemos reunirnos en el mismo colectivo para poder jugar, ¿no, Edna? Uh-huh.
1: Justo también allí en los Scouts, como lo va platicando Nay, pues hace mucho tiempo cuando recién inició se dividía los grupos, ¿no? Entre niñas de un lado, niños del otro, eran las gacelas, eran los lobatos. Ahora son lobatos en general, ¿no? Lobatos y lobesnas. Ahora somos de todo. Y los niños evidentemente pueden jugar de cualquier tipo de actividad, cuidando evidentemente su integridad, pero pueden participar haciendo cualquiera de las actividades, porque era lo que hablaba Ale ahorita, es el desarrollo, es la creatividad, es el poder crecer y el poder probar cuáles son sus habilidades también, ¿no? Hasta dónde se pueden desarrollar. Entonces, lo que hacemos también nosotros en el grupo es hacer que los niños participen de manera igual, ¿no? Todos podemos hacer lo mismo y todos podemos decidir si queremos o no queremos hacerlo también. Entonces es algo que se respeta, no necesariamente es algo que, bueno, ahora porque todos tenemos que hacer lo mismo, todos tienen que jugar y todos tienen que entrarle. No, en realidad es que se respeta la decisión de cada quien, la inclinación o el pensamiento de las familias. Sin embargo, aquí estamos abiertos a que todos podamos participar de una manera similar.
0: Muy bien, pues no se olviden, Joco Escuches, que estamos en vivo. Mándenos sus preguntas si quisieran conocer más de este tema. No se olviden de mandarnos sus preguntas. Estamos también en Facebook, así que también por ahí mándenos sus preguntitas para que nosotros se las hagamos llegar aquí a las expertas, a Onay, a Ale y a Edna, y que seguramente nos las van a estar contestando más adelante. Onay, ¿alguna otra recomendación que le tengas a los Joco Escuchas?
2: No,
0: ninguna. De que pueden jugar lo que quieran, ¿cierto?
2: Sí.
0: Con los juguetes que quieran.
2: Exacto.
0: No tienen división entre niñas y niños.
2: Sí, no tienen división entre niños y niñas, así que pueden jugar lo que quieran. Pueden brincar con... Aunque sean la única mujer que esté brincando, puedes agregar a más mujeres o a más hombres. Es de acuerdo a tu gusto.
0: Perfecto. Bueno, pues entonces, okay, de acuerdo. Bueno, eso está muy padre, porque entonces los Joco Escuchas pueden jugar a lo que quieran, con lo que quieran, sin tener esta división de un pasillo azul o un pasillo rosa. Tú cuando vas, por ejemplo, a buscar juguetes Onay, ¿qué es lo primero que haces o hacia dónde te diriges?
2: Me dirijo hacia la sección de niños, porque me llama mucho la atención de las pistolas de juguete y los legos y eso. Y después, si no me llama la atención algo de eso, me voy al área de niñas, que es igual. Me llaman la atención las Barbies o los camiones y eso.
0: También te llama la atención esa parte, entonces.
2: Sí.
0: Perfecto. Bueno, pues entonces en lo que llegan algunas preguntitas de todos los Joco Escuchas que están sintonizándonos en este momento o viéndonos a través de Facebook, nos vamos a ir a una cancioncita de 31 minutos. Nos vamos con Tangananica.

0: oye, ¿ordenemos mejor?
1: Sí, sí, o si no nos van a pillar.
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3: Pues el tiempo se nos ha terminado, Joco Escuchas, para esta mesa. Les invitamos a seguir en el aniversario de Hocus Pocus y nos escuchamos a la 1:20 con el segundo conversatorio que va a tratar sobre videojuegos en red y ciberseguridad. Yo despido con mucho, mucho, mucho afecto a Edna, a Ale y, por supuesto, a Onay, que nos trajo unas recomendaciones muy padres. Muchísimas gracias. ¿Qué podríamos hacer, Onay, por ejemplo, cuando un adulto nos dice que no podemos jugar con cierto juguete?
4: Que esté equivocado, todos podemos jugar con lo que quiera. Por ejemplo, si a las niñas le gustan cosas de niño como herramientas de juguete y pistolas, como de agua o de esas que lanzan balas de juguete. Y los niños que quieren jugar con Barbies o Chelsea's y eso, LOLs, y muchas muñecas que son para niñas, que también pueden ser para niños.
3: Okay, muy bien. Bueno, Edna.
5: Sí, bueno, yo también creo que si algún niño, a veces estamos temerosos de decir lo que nos gusta o lo que no, y si a algún niño le llegan a preguntar en algún momento, le llegan a decir, no, eso no es para niños, no se puede jugar esto porque no es de niñas, pues solamente que defiendan su gusto y decir, sí me gusta, sí quiero probar, déjenme ver, y de ahí decidir si quisiera seguir jugando con tal tipo de juguete, ¿no?
3: Ale, y a los adultos, ¿qué les diríamos para que evitaran hacer este tipo de preguntas o de reforzar este tipo de estereotipos?
6: Primero, invitarles a que jueguen. Yo les diría, no, a ver, ven, juega conmigo. Intentemos a que los adultos también juguemos, que encontremos esa forma y el por qué las niñas y los niños están queriendo jugar a eso diferente, y entendamos que a lo mejor quieren jugar a la comidita un niño porque está viendo a la mamá que cocina y entonces quiere replicar esa parte. Pero que nos atrevamos como adultos a jugar, que nos atrevamos también a que cuando compremos los juguetes que nuestros hijos regalan a un compañerito o a una compañerita, sea en ese sentido. Nada más, regresemos a la parte de imaginar y jugar.
3: Pues quedémonos con estos mensajes, Joco Escuchas, y yo quiero agradecer profundamente a las tres por habernos acompañado en este conversatorio. Gracias en la producción a Frida Rebotulet, a Silvia Cruz Jiménez, a Perla Gatica, en la asistencia de producción a Lucía Osorno. Muchísimas gracias también a la operación técnica. Yo soy Liz Salado, nos escuchamos a la 1:00 p.m. Gracias.
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7: Estamos de regreso en esta transmisión especial por los 10 años de Hocus Pocus. Estamos de manteles largos en esta transmisión que comenzó a las 10 de la mañana y que termina a las 3 de la tarde por el 96.1 de FM, pero si ustedes quieren acompañarnos, nosotros estamos aquí en Adolfo Prieto 133 en la Colonia del Valle. Están todos listísimos, todos invitados para continuar con esta celebración. Como les dije, a lo largo de esta jornada, pues vamos a ir agradeciendo también a las personas que participan y que siempre han participado. Quiero empezar este agradecimiento por el Dream Team de los Mapas, o sea, nuestras mamás y nuestros papás. Todas ellas y todos ellos han hecho un maravilloso trabajo, nos apoyan, están con nosotros, siempre están al pendiente, siempre están apoyando. Gracias, gracias a ellos, gracias a todos los radioescuchas que nos han seguido durante estos 10 años. Y nosotros pues ya estamos listos.
8: Estoy segura que todos los jocuescuchas que llevan tiempo sintonizando la estación saben que los jocuconductores, además de ser locutores, hijos, estudiantes y magos y magas de las bandas hertzianas, también hacen música.
9: Así es, apreciable público. Y en esta ocasión, Vico, Diego, Emilio y Liber presentarán algunas piezas musicales. Recibámoslo con un aplauso sonoro.
7: Vamos a empezar por nuestro querido Diego Emilio. Bienvenido, Diego. El escenario es todo tuyo.

0: Gracias a Diego Emilio. Y ahora, por favor, un caluroso aplauso a nuestro ex Joco conductor, Liber Nahuali. ¡Bravo!
1: Gracias. Bueno, pues, buenos días a todos. ¿Sí? Muchas gracias por venir a acompañarnos a este aniversario. Recuerdo cuando estaba más chico, tenía como 6 años, y se abrió un taller aquí en Radio UNAM, porque estaban buscando talento nuevo, sangre nueva, para este programa, Hocus Pocus. Entonces, pues, mi mamá me ayudó para que pudiera entrar, y fue una experiencia muy bonita, porque... entre otras cosas, bueno, como yo estaba chiquito, estaba aprendiendo a hablar mejor, tener un poco más de dicción, a leer, y también crecí en todo este ambiente de cultura, música, y pues sobre todo alegría, porque todos somos muy felices aquí, pues haciendo la magia de Hocus Pocus. Bueno, esta canción que voy a cantar, pues es una canción que a mí me gusta mucho, porque habla sobre las personas que nos guían, que nos dan dirección en esta vida y que son nuestra luz de referencia, ¿sí? La luz que guía nuestros pasos, porque a veces por más que queramos, pues no podemos caminar solos. Okay. Gracias.

Muchas gracias. Bueno, creo que gracias. La música engloba muchos géneros que son muy diferentes, y creo que todos son hermosos porque todos tienen una intención diferente. Quieren llegar a otro tipo de personas. Bueno, alguno podría no ser para nosotros, pero pues todos los podemos disfrutar. Esta es una canción tradicional mexicana que me gustaría tocar, pues porque creo que es muy bonita también, y pues nos habla de, bueno, una diferente forma de ver que tenemos los mexicanos con respecto a varias cosas, ¿no? El amor, la muerte, la familia. Y bueno, es La Llorona. Okay. Gracias.

0: Muchísimas gracias a Liber, uno de nuestros primeros co-conductores. Gracias. Viene Vico, que no saben. Gracias, Liber.
1: Muchas gracias.
0: Vico. Viene nuestra co-conductora Vico, que ya está listísima. Ahorita te dicen Emma y Alex en dónde. Aquí nuestro maravilloso equipo de ingeniería está arreglando las cosas. Mientras, aplausos. Entre los agradecimientos a todas, a todos, a todes, quiero agradecer de verdad, de todo corazón, a mi maravilloso grupo Scout Tres Calasanz, que han estado con Hocus Pocus desde el día uno, han estado en muchos de los aniversarios y están ahora con nosotros. Muchas, muchas, muchas gracias. ¿Estamos listos, señora productora?

0: Como ya oyeron, tenemos mucho Joku talento aquí también. Si ustedes, Joku público, Joku scout, quieren participar con nosotros en este gran escenario, solo tienen que ponerse en contacto para venir a demostrar todo el talento que tienen, quienes nos están escuchando, quienes están aquí con nosotros, quienes están listísimos para venir a ofrecer su talento y que todo el mundo lo conozca. ¿Qué les parece si le damos envidia a todos los que nos están escuchando para que vengan corriendo acá y echemos una porra? Una, dos, tres.
1: Tibuna la bimbomba, chiqui tibuna la bimbomba, alabío, alabao, a la bimbomba, Hocus, Hocus, ra, ra, ra.
0: Maravilloso. Vamos a continuar ahorita con Vico y tenemos más de nuestra... Listo, ya estamos listísimos. Ahorita les sigo platicando. Vamos a seguirle aplaudiendo a nuestra maravillosa Vico.
1: ¡Bravo!
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0: a mí el tiempo que me llevó preparar estas dos canciones fue bastante largo, porque son canciones que las tienes que sentir para poder cantarlas, porque si no, pues es solo una canción. Entonces, necesitas sentir para transmitírselas al querido público de Hocus Pocus. ¡Un aplauso!
1: Bueno, a mí me tomó una semana aprenderme las dos canciones. La verdad es que tiene acordes muy fáciles y pues es fácil de tocar.
2: Sí, las dos canciones que toqué me tomó alrededor de un mes, entre estarlas practicando, estarlas tocando varias veces, pues para que también salieran más naturalmente. ¿Sí? Gracias.
0: ¿Cómo se sintieron durante su presentación en el cumpleaños de Hocus Pocus?
2: Pues yo me siento, la verdad, bastante feliz y un poco nostálgico, pues porque ya van 10 años. Ojalá siga creciendo más este canal. Gracias.
1: Bueno, yo igual me siento muy alegre al saber que lleva 10 años este programa en el aire y espero que también dure muchísimos años más.
0: Yo, la verdad, me siento súper contenta y súper feliz de estar con todos ustedes aquí y celebrar los 10 años de Hocus Pocus y que siga creciendo.
3: Y a todos a nosotros que ya estamos bien prendidos, ¿cómo se le están pasando? Pues a continuación se la van a pasar aún mejor, porque llega un cantautor y artista mexicano que desde 2015 fusiona música de raíz mexicana con nuevas sonoridades.
4: Sigue, Emilio. Emilio, aquí está Emilio en la conducción. ¿Qué nos va a presentar? ¿A quién nos vas a presentar, Emilio?
1: Su trayectoria ha sido reconocida con galardones como el Premio Internacional Ibermúsicas junto a 123 Andrés. 1, 2, 3 Andrés por Mágica Marimba en 2024.
4: Recibamos con un fuerte aplauso a Axelófono. ¡Bienvenido!
5: ¡Wow! ¡Qué fiesta! Hocus Pocus cumple ¿cuántos años?
6: ¡10!
5: ¡Hala! ¿10? Órale, a ver, 1, 2, 3, 4, 5, 6. ¡Ay, son un buen! 10, pues es como de aquí a 6, 7. Yo soy Axel, aunque para los amigos soy Axelófono. Y estoy muy contento porque por primera vez dijeron bien mi nombre en una presentación. Quiero que le demos un fuerte aplauso a mi compañero, que lo hizo muy bien, a mi compañera. Y es que a veces llego así y me presenta con ustedes, ¡Xilófono! Y yo, tun, tun, ten, soy Axelófono. Pero ahora no, ahora salió muy bien. Entonces vamos a comenzar con esto que dice así. Wow, ya veo que tienen buen ritmo, ¿eh? Ok. Vamos a hacer esto, ya vi que les gusta aplaudir. Entonces vamos a aplaudir. Ese es nivel 1 de aplauso. Nivel 1. Vamos al nivel 2. Nivel 2 de aplauso, suena así. ¡Wow! ¡Wow! ¡Ay, ay, ay, ay, ay, ay, ay, ay, ay, ay, ay, ay! La risa, remedio mágico, cura el miedo y la nostalgia. Es un bien que se contagia. Ja, ja, ja. ¿Ustedes? Híjole, compañeros. ¿Nivel de aplauso? Bien. Pero eso del ja, ja, ja, No sé si porque no lo ensayamos, no venían preparados, pero a ver, vamos a intentarlo otra vez. Yo digo, ja, ja, ja. ¡Ay, qué bonito! Oye, ahorita me acordé de un chiste. ¿Usted sabe lo que hace una vaca cuando está en el aeropuerto? Es que va a Cancún. Va a Cancún. Ahorita que él hace. ¡Ay, qué bonito! Oye, no, ahorita me acordé de otro. ¿Sabes a quién le llama la vaca cuando se le descompone el carro? Al toro mecánico. Sí, sí, sí, es que... Oye, ¿tú sabes qué le dijo una vaca enamorada? Te quiero mucho.

Wow, sí funcionó el ensayo. Compañera, ante lo trágico, la risa es recurso táctico.

0: 아.
1: A ver, yo quiero saber si alguien de por aquí tiene algún chiste que quiera compartir. ¿Me ayudan con un micrófono? ¿Alguien tiene algún chiste que quiera compartir aquí con la audiencia? ¿Me ayudas, Ale? Un aplauso para Ale, que nos va a ayudar con la compañera. A ver. Compañera.
2: El chiste va a ser... ¿Cómo se despide un científico de otro científico? ¿Ustedes saben? Ha sido un placer. Al menos fingen la risa, ¿no?
1: ¡Qué bonito! ¿Otro? ¿Hay otro por ahí? A ver, vamos a ver, vamos a ver, vamos a ver. ¿Cómo dice?
3: Mi chiste es... ¿Sabes por qué la luna fue al psicólogo? Porque estaba lunática.
1: Oh. Oye, oye, hablando de psicólogos, ¿saben cuál es el colmo de un doctor? Tener una hija que se llame Remedios Dolores. ¡Ay! Ahora sí, compañeros y compañeras, vamos a comenzar un duelo de carcajadas. Y como veo que hay bastantes chamacos y chamacas, pero también están los papás y las mamás, y los tíos y las tías, y los abuelitos y las abuelitas, pues vamos a hacer el duelo entre chamacos y chamacas y los adultos. Entonces, a ver, yo voy a hacer la carcajada y voy a ir diciendo para quién va, quién la tiene que repetir, ¿ok? Vamos a ver si nos sale aquí. Para los adultos. Dice. Bien, los adultos, bien. Vamos a ver los chicos.
4: ¡Hey, hey, hey, hey!
1: ¡Ay, buena! Para los adultos. Ese fue truco porque les hice que se taparan la boca, ¿verdad? Adultos y niños. Adultos. Niños.

¡Bravo! Ese aplauso tan bonito. Oigan, pues yo... ¡Ay, bravo! Oigan, pues yo ya dije mi nombre. Soy Axel, para los amigos soy Axelófono. Aunque algunas veces me han presentado y dicen, ¡con ustedes, teléfono! Yo, bueno, no, número equivocado, no, no. Pero a mí me gustaría saber, pues, quiénes están hoy aquí con nosotros. Y yo tengo una habilidad, quiero que sepan. Bueno, tengo varias, pero una de ellas es aprenderme los nombres de todas las personas que conozco. Y si ustedes me dicen su nombre ahorita al mismo tiempo, yo me lo voy a aprender, de volada. ¿De qué se ríe, señora? ¿No me cree? Bueno, vamos a ver si es cierto. Entonces, a la de tres todos me van a decir su nombre, ¿va? Una. No, pero a la de tres todos al mismo tiempo juntos, ¿ok? Para que yo lo escuche y yo me lo... Va, una. Una, dos. Pero todos juntos, no voy a hacer uno después del... Es que me ha pasado que yo digo uno, dos y cuando... Y no lo dicen todos. Está el graciosito que lo quiere decir después. Uno, dos... O el que lo quiere decir antes. Uno, dos, tres... ¿Me permite, por favor? Lo que pasa es que aquí en la radio las cosas funcionan diferentes. A ver, vi que había uno que se llamaba Dante. Una que se llamaba Alejandra. Uno que se llamaba Salchipapa. ¿Quién se llama Salchipapa? ¿Qué nombre es tan raro? Le ponen los papás, oye. A ver, una vez más. A ver, una, dos, tres. Ok, una Lucero, un Diego... ¿Y una chimoltrufia? ¡Ay, Dios mío! Esos nombres creí que ya no se usaban. Bueno, voy a seguir intentando, porque son los nombres muy raros los que ustedes tienen, la verdad. Sobre todo el de este lado está muy raro ese nombre. Pero hay una canción que quiero compartir hoy, porque, bueno, no sé ustedes, pero a mí me ha pasado a veces que quiero decir una palabra y no la puedo decir. Entonces, para que nunca, nunca se les lengüe la tranca... No, para que nunca, nunca se les huele la... No. Para que nunca... Ay, ¿cómo era? ¿Cómo era eso? Para que nunca se les... ¿Ya escuchó la canción o...? Se les huele la baba. Ay, bueno, ya mejor la... Sí, ya la voy a cantar ya mejor, porque si no, como que luego me confundo.

tiene que sonar igual. ¿Preparados? ¿Preparadas? Allá va. 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Tralala, tralala, tralalú. Va, ahí va. Caramelo, camarón, camarón, caramelo. Caramelo, camarón, camarón, caramelo.

tenemos. Entonces vamos a hacer un calentamiento de lenguas, ¿le parece bien? Lo primero que necesitamos es sacar la lengua lo más arriba que podamos. Sin emitir sonido. La lengua lo más abajo que podamos. Gracias. La lengua a la derecha. A la izquierda. Ahora, esta es la parte más importante. Tienen que sacarle la lengua a la persona que está al lado de ustedes con una cara muy fea. Esa es la mejor, esa es la parte que mejor funciona.

0: Quiero ver si algún niño, alguna niña tiene por aquí un trabalenguas que quiera compartir con la audiencia. A ver, ¿quién? Por acá, miren, ¿me ayudan con ese micrófono? Ahí, por favor, a ver. Un trabalenguas para esta audiencia tan bonita. Ya vimos que son trabalengueros profesionales, así que entre más difícil se lo pongas, mejor, ¿eh? Sí, entre más difícil. Y allá en sus casitas que nos están escuchando también lo pueden repetir. A ver, vamos a ver.
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0: A ver, ¿cómo era? Ah, clavito, Pablón, lavó, Tito, ¿cómo? Oh, a ver. Pablito clavó un clavito en la calva de un calvito, en la calva de un calvito, Pablito clavó un... Sí, se me len, se me guagua, ¿qué? Se me baba, ¿qué? La baba, ¿qué? Se te len, se te tra, se te va, se te gua, se te va, se te tra, tra, tra, tra, traba la len. Gua. Muchas gracias, chicos y chicas. Ha sido, es un gusto estar aquí celebrando Hocus Pocus 10 años. Oye, yo quiero que le cantemos las mañanitas. Preparados, y dice: estas son las mañanitas, tan, tan. Bueno, muy bien, un aplauso. Bueno, unas más largas. Estas son las mañanitas. ¿Qué? Hoy por telas. Y yo digo triquiti triqui y ustedes dicen ra. Triquiti triqui. Triquiti triqui. A la bio. A la bim bomba. Popup. Sí, un aplauso para Hocus Pocus. Oigan, yo no sé cómo andamos de tiempo, la verdad, pero esa es otra porra de aquí. Es que está bonita, está cool, por eso preguntaba. ¿Quieres intentarlo? Pero en el micro para que se escuche, ¿va? Ok, creo que no hay micro. Bueno, ahorita la dices al final. Oigan, la verdad no sé cuánto tiempo tenemos, pero a mí me gustaría hacer un estreno mundial de una canción. Y digo mundial porque es una canción para el mundial. ¿A quién de aquí le gustan los deportes? Yeah. ¿A quién de aquí le gustan los animales? Ok. A ver, pues entonces creo que sí les puede gustar. A ver, ¿a quién de aquí le gusta, por ejemplo, pues los animales mexicanos? Bueno, entonces seguro que van a saber cuando yo haga el sonido a qué animal mexicano me refiero. A ver si. ¡Au! Ok, lo voy a intentar otra vez. ¡Au! A ver, compañía, es que de este lado los escucho bien fuerte. ¿Cuál? ¿Lobo mexicano? No. Coyote. Coyote, sí, es un coyote. Y se llama Teo. Oigan, ¿y qué animal mexicano hace así? La serpiente. Y hay una que vive aquí en México, en los desiertos. ¿Cómo se llama? Exactamente. Ella es la víbora de cascabel y se llama Casca. Entonces ya tenemos a Teo y a Casca. Pues creo que con ellos ya podemos... ¡Ay, no! Perdón, se me olvidó presentar a un miembro de la banda muy importante. Este miembro de la banda viene siempre conmigo. Y, pues, viene porque si no, pues, se aburre en casa.

Entonces, bueno, yo les iba a cantar, les iba a demostrar las habilidades de la pedalera, ¿cierto? Entonces, fíjense bien. Allá va. Damas y caballeros, en este momento la pedalera está exhibiendo una de sus mayores habilidades, que es repetir todo lo que yo digo. Por ejemplo, podemos hacer esto también. Y también puede hacer algo como esto.

poco exigente. Oigan, ¿les gustaría a ustedes, por ejemplo, que yo los grabara para que sonaran en la canción? ¿Sí? Va. A ver, ¿qué ritmo está sonando en este momento? ¿Alguien lo conoce? ¿Este ritmo? ¿A qué le suena? ¿Quién dijo? ¿Se baila? ¿Sí se baila? Cumbia, exactamente. Cucucumbia. Y esta es la cumbia de Teo, el coyote. Entonces, vamos a grabar unos aullidos de coyote. Entonces, y de varios animales, de los que vamos a usar hoy. A ver, entonces sería algo como, yo digo, 1, 2, 3 y aullan como coyotes. ¿Preparados? Sí, bueno, va. Entonces, a ver, dice... oye, no, espérame. Se me fue. A ver, vamos a ver aquí. Ahora sí, coyotes, a la de tres. 1, 2, 3, ya. Vamos a escuchar cómo se oyen sus coyotes. Wow. Los mejores coyotes de toda la historia. Bueno, ahora sí. Entonces, la historia de Teo, el coyote, es que es un coyote que le gusta mucho el fútbol y aprendió todo de su papá, porque su papá es Coyotemible, el gran goleador. Y es que siempre que Coyotemible iba a meter un gol, él siempre hacía un aullido que suena... Y entonces la gente ya sabía, en el estadio ya sabían, que cuando él hiciera su aullido... Lo que venía después era un gol. ¿Cómo suena el gol en el estadio? Y así... ¡Uy! Y así Teo creció, pues, convencido de que el aullido era la forma para lograr el gol.

Pues la verdad es que no tenía tan buen tino como su papá. Y cuando llegó el día de debutar, compañeros y compañeras, pues hizo varios intentos, hizo varios aullidos, toda la gente estaba emocionada, pero pues el gol no llegaba. Y pues Teo se sintió, ¿cómo se sintió Teo? Bien agüitado, bien mal, bien achicopalado. Y entonces es cuando entra en la historia la otra personaje, ¿cómo se llama? Casca. Bien, qué buena memoria, retención, muy bien. Entonces cuando le dicen los camerinos, pues que a lo mejor hay algo que lo está frenando. Y ahí es cuando Teo se da cuenta que pues sí, tal vez sí. Entonces, esta historia, canción, comienza así.

No, compañeros, no metió gol. Es que les digo que no tenía buen tino. Al fin llegó el día, es el gran torneo. Hay algarabía, debuta Teo. ¿Cómo es la algarabía de un estadio? Hay algarabía, debuta Teo.

Va, vamos. Sí, vamos a... vamos a hacer el aullido. El árbitro es un mono. Vamos a hacer el aullido de un árbitro mono. A ver cómo sonaría. El árbitro

¿Cómo suenan las chachalacas? Al mono, ¿cómo suena el mono? Y al jaguar.

No, compañeros, es que pues no tenía buen tinoteo. No te me agüites, Teo, mi amigo, le dijo Casca en los camerinos. Es

ir a hacer... Oye, no, espérate, espérate, pero las víboras de cascabel no tienen patas. ¿Cómo le va a dar con la pata? ¿Con qué? Órale, va, va, va.

0: Gol, gol, gol, gol. Un aplauso para estos aullidos, coyotes, víboras y chachalacas. Yo soy Axelófono. Creo que ya se subieron los compañeros, ya quieren que me baje. Nos vemos para la próxima. Gracias por todo. Gracias, felicidades, Hocus Pocus.
1: Pero antes de que te vayas, te queremos hacer unas preguntas.
2: Ah, bueno.
1: Sí. ¿Cómo te sentiste en este escenario?
0: Ay, bien acalorado. Claro, pues por el calor de esta gente tan linda.
1: ¿Qué mensaje compartirías con las infancias?
0: El mensaje siempre va a ser para las infancias de cuando están de esa tierna edad y de cuando creces. O sea, que siempre recuerdes, cuando seas grande, que la infancia y lo que ves ahora es verdad y existe y está dentro de ti y siempre hay que conservarlo.
1: Muchas gracias por todo.
3: Hola, soy Juan y Juan Harry y los quiero invitar al programa Hocus Pocus de la UNAM. ¡Nos vemos! ¡Julio, estamos al aire!
1: Y también te queremos otorgar un reconocimiento igual por parte de Hocus Pocus.
0: Un reconocimiento, gracias.
1: Muchas felicidades.
0: No, bueno, pues gracias. Gracias, gracias por la invitación. Felicidades, Silvia. Felicidades a todo el equipo.
1: Gracias.
0: Y pues nos vemos en las redes sociales. Yo soy Axelófono y ojalá que nos volvamos a encontrar por ahí. Felicidades, Universo de Letras, también a la UNAM que nos invita. Gracias.
4: Estamos aquí en Hocus Pocus, como este es un gran camino largo. 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Muchas gracias por su apoyo. Gracias, Óscar, gracias, Alejandra. Y por supuesto también tenemos libros de regalo para todas y todos quienes están aquí. 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Son libros preciosos que van a estar en sus manos más adelante. Por supuesto, ya nos dijo Axel, agradecemos al apoyo institucional de Universo de Letras y a Imelda Martorell. Muchas gracias por todo su apoyo. ¿Y qué les parece si continuamos? ¿Quién sigue en la escaleta? Porque yo aquí perdida en los créditos, no sé quién está en la escaleta. ¡Ay! Ah, aquí vienen Vico y Memo ya corriendo para decirnos qué es lo que sigue.
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Ya están aquí acomodando todo eso. Por favor, ¿dónde está mi querida Emma y Alex? Vamos a acomodar las cosas. Bueno, yo aquí tengo una larga lista de créditos en lo que nuestros ingenieros hacen todo lo que tienen que hacer, porque bueno, gracias también a su maravilloso trabajo. Y acá tenemos, acá está. En la logística tenemos, por supuesto, a nuestro señor director Benito Taibo Maojo, a nuestro jefe de la unidad administrativa Juan Martínez, a nuestro subdirector Jaime Casillas, por supuesto, a la jefa más maravillosa del mundo mundial, Maripaz Jenner, a Mario Alberto Samayoa, que lleva con nosotras meses preparando todo esto, a la maestra Luz Angélica Uribe, a Mariana Fuentes, que es la responsable de esta maravillosa imagen y de todo lo que tiene que ver con redes sociales. Muchas, muchas gracias, Mariana, por todo tu invaluable apoyo. Por supuesto, a Manolo Álvarez, a Manicruz Vega, a Luis Felipe Beltrán, a Rita Ruesgas, a Octavio Águila, a Ricardo Ruesgas, a Alberto Hades Santana, a Itzelita Guerrero, a Liliana Salazar Sánchez, a Yadira Salmerón Trujillo, a Isela Villela, a Guillermina Blancas, y bueno, ahorita le paramos ahí, después seguimos con los agradecimientos. Aplauso, por favor, para todos ellos y ellas. Gibri, quedamos en tus manos.

Del 1 al 10, ¿qué calificación se dieron como público conocedor de la artistaza Niña Jolote? La verdad, yo les doy un 5 porque no hubo desmayos, no hubo gritos, no hubo así como... Así que les voy a dar una oportunidad. No la desaprovechen, ¿eh?

sentir que llegué a esta hermosa casa. Oigan, 10 años, 10 años es muchísimo. ¿Ustedes se saben canciones de niños chiquitos? Los señores ya con panza, a los que les falta pelo. ¿Sí? Oigan, a ver, si no se la saben, no importa. Yo les voy a enseñar una canción de niños chiquitos. Pero primero quiero preguntarles, ¿trajeron sus manos? Bendito Dios. Porque dije, no les avisé, no supe. ¿Me puedo llevar esto, por favor? Entonces, hay estas cosas. Lo que no saben allá en su casa es que estoy trayendo un elefante al escenario. Un panda. 20 ajolotes entraron en ese silencio. Bueno, fíjense muy bien. ¿Me podrían pasar, por favor, el atril? Creo que quedó allá. ¿Abro? ¿Cierro? Mis manitas suben una escalerita. Y esto es lo más importante. Se convierten en dragón. Y se esconden del sol. A ver, el sol. Del 1 al 10. A ver, ese sol. Caminando por el bosque. Soy muy fuerte e inteligente, demostrando lo que puedo tener en el... Claro que sí, espérenme, porque aquí estoy jalando otro... ¡Ay! Estoy invitando a todos los seres espectaculares a que vengan al escenario. Ahorita vino una jirafa. Una jirafa acaba de llegar aquí. Ustedes no lo saben, pero por ahí en la transmisión lo pueden ver. Hay una jirafa enorme, color verde. A ver, entonces, abro, cierro, mis manitas, suben una escalerita, se convierten en dragón y se esconden. Y se esconden. Caminando. ¿Me regalan un poquito de monitor? Por el bosque. Soy muy fuerte e inteligente, demostrando lo que puedo ofrecer. ¿Del? Ya se la saben. ¿Me podrían regalar un poquito de monitor, por favor? Y esto dice así. ¿Listos? A ver. ¿Cómo dice? ¿Cómo dice?

estudiaron? Porque, o sea, cuando yo dije, yo voy a venir, bla, bla, bla, mandé un demo, por favor, a todos los que van a venir, que se aprendan esta rola y así. ¿Sí se los dieron? Ah, por supuesto. Oigan, yo tengo una pregunta. ¿A quién sí le, a quién le truena un poquito la rodilla izquierda? Ay, es que ustedes no lo saben, pero hay señores con panza, niños con panza, niños con pelo, un cuerpo de adultos. Esos niños nos van a enseñar a bailar. Yo creo que sí saben algo que se llama cumbia. ¿Conocen la cumbia? A ver, pónganse de pie. ¡Párense! ¡Rápido! ¡Párense! ¡Eso! A ver, bailar. Eso, bailale, bailale.

Yo vi que todos así, pero nadie bailó. A ver, coordínenle. ¿No? Todo chueco mi baile. Oigan, más o menos hace como 20 años, no 10 años, los chavorrucos de ahora eran niños o adolescentes. Siempre hay alguien a quien le da mucha risa que les diga chavorrucos, pero es que sí, ese es nuestro nombre. Bueno, no el mío, yo soy niña jolote. Pero oigan, ¿qué creen? Hace muchos, muchos años, los chavorrucos que ahora son papás y que les falla la rodilla izquierda, bailaban algo. En las tocadas de la Alameda y con bandas como La Maldita Vecindad y cosas así. A ver si ellos nos pueden enseñar un paso de... ¡Esca! ¿Quién sí sabe bailar esca? A ver, manos de chavorrucos. ¡Eso! A ver, vamos así.

Me pegaron algo esos chavorrucos, ya estaba dejando ahí el pulmón. ¿Se la prendieron? ¿Quién no se la prendió? Ay, ¿no te la prendiste, amiga? Vas a tener una última oportunidad. La última, manos enfrente. ¿Y cómo dice? ¿Cómo dice?

¡Así se la aprendieron! No puedo creerlo. Yo la verdad es que dudaba un poco porque era como un poco precipitado el examen. Pero sí se la aprendieron. Padrísimo. ¿No? Mi corazón se ha roto. Bueno, lo voy a pegar. Pero lo voy a pegar con una leyenda. ¿Quién de aquí conoce a los nahuales? ¿Sí? ¿Tienes un tío nahual? ¿Tu papá es nahual? ¿Tu hermana? No, pues sí. Bueno, ¿y cuando lo descubrieron les dio miedo? ¿En qué se convierte tu papá? ¿En elefante en el baño? Sí, me imaginé. ¿Tú también eres nahual? ¡Wow! ¿Tú no? No. Bueno, pues déjame decirte que te estás perdiendo de la aventura, ¿eh? Porque ser nahual... ¿Sí saben qué es un nahual? Por ahí tengo a un niño que les digo, ¿se le aprendieron? No. ¿Saben lo que es nahual? No. ¿Quieren bailar? No. ¿Quién será ese niño? ¡Yo! Bueno, ¿quién sabe lo que es un nahual? ¿Qué es un nahual, Vico? Es una persona que se transforma en animal y puede transformarse hasta en 3 animales. Otra vez, fuerte, fuerte. ¿Y qué creen? Les voy a contar esta historia. Mi abuelita, que tenía su carácter, la abuela Gamis, un día me iba a cuidar. Y entonces mi mamá me lleva a la casa de la abuela y me dice, allá está en la recámara tu abuela, ya me voy. Y entonces llego yo a la recámara y de repente busco a mi abuela. Y mi abuela no estaba. ¿Pero qué creen? En la esquina de la recámara había un quetzal. ¿Saben lo que es un quetzal? No, pero el wow... Efectivo, es un ave. Sí, es un ave. ¿Y qué crees? Cuando yo vi a ese ave, que no es muy común verlos en la Ciudad de México. ¿Alguien ha visto un quetzal en la Ciudad de México? Vemos palomas, cucarachitas. ¿Qué? Coquitas. Sí, sí, es cierto. Pero quetzales, no. Bueno, resulta que me le quedé viendo y el quetzal se me quedó viendo. Y me le quedé viendo. Y el quetzal otra vez me vio con sus ojos dominantes, que solo una abuela o una madre pueden hacer, claro. Y entonces lo supe. Supe que mi abuela era ese quetzal. Y descubrí su secreto. Mi abuelita era un nahual. ¿Y qué creen? Pues resulta que entonces ya todo tenía sentido. Cuando me dolía la panza, pues mi abuelita me curaba el empacho. ¿A quién le han curado el empacho? Y duele horrible, ¿verdad? Pero pues ni modo, los remedios de la familia. ¿Y qué creen? Mi abuelita curaba todo con un té. Y también hablaba con el bosque, y hablaba con el mar, y hablaba con todos los seres vivos de la tierra, solo con cerrar sus ojos. Y me decía, con calma, nietecita, con calma. Y esta canción se la hice a mi abuelita nahual. Espero que les guste mucho.

0: ¡Y que viva México! ¡Cómo no! Oigan, bueno, la siguiente canción no es una canción, es un juego. Y es un juego donde necesito que ustedes jueguen conmigo, obviamente. Y en su casa también. En su casa va a ser muy fácil porque nada más van a hacer como a la persona que esté cerquita, le van a hacer así y ya. Este es un juego de la época más terrorífica del año, donde los papás tienen miedo, los niños tienen miedo, la SEP tiene miedo, porque resulta que es temporada de piojo. Y es cuando Herklin vio el área de oportunidad y sacó la promoción al 2x1. Pero bueno, nosotros sabemos, las mamás lo saben, que en esa época es no te juntes con ese niño porque tiene piojo. Y es un juego que es algo así. Si me pueden prender las luces de la gente para ir malvadamente a contagiar a todos esos que están allá abajo. Este es un juego que va algo así. Oigan, los niños de Hocus Pocus ya están bien grandes, pero de todas formas se les pegan los piojos. Y es algo así, miren. Soy el piojo de Chimalista, la pediculosis, te voy a contagiar. Entonces fíjense, yo voy a agarrar y con mucho respeto, cuidado, pero sin compasión, le voy a pegar los piojos. Rasca, rasca, no pares de rascar. Rasca, rasca, te voy a contagiar. Y ya somos... Bien, espera, espera, ahorita vamos con ella. A ella que te dijo que no, a ella. Fíjense, fíjense, ya somos dos piojosas, pero nos bañamos, pero piojosas. Y ahora vamos a ir a contagiar. El único juego es que no se pueden quedar sentados. Si los contagian, ni modo, niño adolescente de 15 años, si lo contagian, se tienen que parar y tienen que tomar venganza y contagiar al de al lado. Y el de al lado, aunque te vea con odio, se tiene que aguantar, porque le tocó la suerte de que se tiene que lavar el pelo con Herklin y en una de esas lo pela la abuelita, ¿verdad? Ni modo, así es la vida. Y dice así, malvada, piojo malvado. ¿Qué? ¿Esto es una cara de piojo malvado? Más malvado, amiga. Mala. Ay, no puede ser. Bueno, malvado pero encantador atrás de su sonrisa. Vamos, ven. Y dice, soy el piojo de Chimalistac. Malas. La pediculosis, te voy a contagiar. Rasca, rasca, no pares de rascar. Venga, venga. Rasca, rasca, te voy a contagiar. Vayan para allá. Soy ustedes para allá. Piojo de Chimalistac. La pediculosis, te voy a contagiar. Ahí, ahí. Rasca, rasca, no pares de rascar. Párate, párate. Rasca, rasca, te voy a contagiar, contagia, contagia. Soy el piojo de Chimalistac, la pediculosis, te voy a contagiar. Rasca, rasca, no pares de rascar. Rasca, rasca, vayan a contagiar,
1: te voy a contagiar.
0: Soy el piojo de Chimalistac. La película asiste. Voy a...

0: rasca, parece rasca. No pares de rascar. Allá hay con que no se han contagiado. Contra los que están sentados, a los que les ven la cara de más flojera, a esos pégale los piojos. A ver, el último, el último. Soy el piojo de Chimalistoc. La pediculosis te voy a contagiar. Rasca, rasca, no pares de rascar. Rasca, rasca, te voy a contagiar. Todos tienen piojo. El último que se siente, no se le quitan los piojos. ¡Bravo!
1: Siempre me salvo.
0: Oigan, me acaba de decir, siempre me salvo. Piojos. No te vas a salvar. Ok, ¿les gustó el piojo de Chimalistac? Oigan, ¿a ti te pasó? ¿Tú tuviste piojos?
2: Sí, todos.
0: Levante la mano aquí quien nunca tuvo piojos. Sí, no saben lo que es la vida. Ahora vamos a ignorarlos. Yo nunca tuve piojos hasta que entré a trabajar en una escuela. ¿Y qué creen? Mis alumnos me contagiaron los piojos. Ni modo. Pero quiero decirles, no es nada para discriminar a la gente. Pasa, se lavan el cabello y se acabó. Bueno, ¿les gustó o no les gustó? Perfecto, oigan. ¡No! ¿Ya vieron? ¿Quién es ese niño? ¿Quién es ese niño que me dice para todo? ¿Eres feliz? ¡No! ¿Ya desayunaste? ¡No! ¿Quieres que te regale algo? ¡No! Bueno, vamos a hacer un juego. ¿Sas? ¿Les gustan los juegos o no? Ahorita. ¡No! ¿Ven cómo hay un niño? Es un niño que ya dijo, hoy ella me lo va a pagar. No la conozco, no sé qué me va a pagar, pero me la va a pagar. ¿Quieren un juego? Bueno, pues ni modo, ese niño que no quiere jugar se queda así, miren. Mientras que todos los demás jugamos y nos la pasamos muy bien. Necesito el uso de su imaginación y van a mandar a llamar el mecate de un tendedero. ¿Perdón? ¿Cómo que no? ¿Saben lo que es un mecate? Ay, qué bueno, porque ya... No, ya, eso es mala onda, ¿eh? Eso es cizaña contra mí, porque fue la voz de una señora. Y la señora sí conoce el mecate, ¿eh? Yo estoy segura porque yo lo conozco. Bueno, a ver, todos, el mecate es donde sus abuelitos, sus papás, antes de que existieran las secadoras, colgaban sus calzonzotes balaceados. Ahí, en ese lugar se llamaba el mecate. Bueno, se llama el mecate. A ver, traigan, descuelgan el mecate. Súper, muy bien. Para ese niño que dijo, no, bueno, como él no conoce el mecate, le voy a pedir que se saque el resorte de su calzón viejo. Eso sí, no queremos ver nada, por favor, que se queden ahí los chones, pero si no conoce uno, puede sacar el otro. Y ya lo solucionamos. Entonces, mecate del tendedero o resorte del calzón viejo. Muy bien. Eso lo vamos a atar a alguna parte de nuestro cuerpo, por ejemplo, la cabeza. A ver, átenlo, eso. Y lo vamos a jalar. Jala, jala, jala, jala, jala. ¿Fácil el juego? Yo digo que es muy fácil. Lo mandé en el demo, en el memo, memo, demo.
1: En el Guillermo.
0: Lo mandé en el Guillermo. A ver, entonces dice así, pongan mucha atención, ¿eh? Ya se la saben. Bueno, no se la saben, pero ya se la van a aprender. Va. Fíjate, ¿eh? Dice así.

mutilaré alguna parte de mi cuerpo. Las pompis y con ritmo yo lo muevo. ¿No las trajeron? Jala, jala, jala, jala y no pares de jala. Jala, ¿o dónde iban las pompis?

Ya, pero eso es muy fácil. Venía en el Guillermo. Entonces, ¿qué vamos a hacer? Vamos a agarrar una víctima. Víctima, agarren una víctima. La de al lado. Los que están juntos, que ya tienen como 15 años y que hacen todo así como, no me divierto, no me divierto. Eso, al compadre de al lado. Fíjense, lo que vamos a hacer con nuestra víctima es que el mecote se lo vamos a atar a la parte del cuerpo que yo diga. Por ejemplo, si es la cabeza, es... ¿Ya lo entendieron? ¿Ya tienen a su pareja ahí? Los de allá atrás no los veo, pero supongo que están. Los imagino. Entonces, a ver cómo dice. Bajar el mecate de mi tendedero, o usar el resorte de algún caso viejo, lo ataré a alguna parte de su... La...

usaré el resorte de algún tazón viejo. Lo ataré a alguna parte de su cuerpo, la nariz, y con ritmo yo lo muevo. Jala, jala, jala, jala y no pares de jalar. Jálalo, jálalo, jala, jala, jala, jala. Y volvemos a empezar. Muy bien, muy bien. Ahora ustedes me van a hacer la maldad a mí. Es su última, única oportunidad, primera y única oportunidad de que me jalen. ¿Dónde va a ser? Pues no sé. Ahí me mandan el resorte del calzón viejo, el mecate. No se manchen, ¿eh? No se manchen. Sean buena onda con esta pobre niña jolote.

Muchísimas gracias. Oigan, mis pompitas me las jalaron. Yo sí las traje bien mala onda a ustedes. Bueno. Ok. ¿Cómo se le están pasando? Estamos aquí festejando los 10 años de... Perfecto. La siguiente canción es canción con cuento. Esto, necesito música de inspiración. Esta canción les va, miren, a tocar el corazón a los niños de 15 años, a los de 11 que dicen, ya no soy un niño. A esos, ay, ¿les hablan? ¿A quién les hablan? No. Entonces, fíjense, en esta canción habla del primer amor. El primer amor, ese que los papás y chavorrucos pensamos, me voy a casar con él. Ah, y no, era nuestro amor de la secundaria. ¿Y qué creen? Ya después no nos peló. Pero esta es la historia de Daniela y Pedrito. Cada vez que diga Daniela, todos van a ser... ¿Ok? Resulta que Daniela estaba enamorada de un chico que se llamaba Pedrito. Pedrito era, punto. No está bien que sea. Pero Daniela, cada vez que lo veía, veía al ser más hermoso del universo. ¡Ay! Pedrito es tan guapo. Y Pedrito comiéndose un moco. Ay, Pedrito es tan fuerte. Y Pedrito así con la mochila. Pero eso no importa. Los ojos del amor a veces son medio raros. Y un día resulta que dice, ya sé, voy a hacer que Pedrito se enamore de mí. ¿Y qué creen? Le hizo una torta de huevo con cebolla para el lunch. ¡Mmm! ¡Qué rico! ¿Verdad? Y entonces se lo dio a Pedrito y Pedrito lo vio con una cara de asco y la aventó lejos. Justo. Música malvada. Qué mala onda, pero ¿por qué hiciste eso, Pedrito? Yo no quiero tus tortas de cebolla con huevo, guácala. Pero si es lo más rico que existe. No me hables, le dijo Pedrito. Ahora, cada vez que... No te gusta. Cada vez que diga a Pedrito, todos nos vamos a enojar. Resulta que Pedrito dijo, no me vuelvas a hablar. Pero Danielita dijo, no, yo voy a hacer que Pedrito lo piense bien. Entonces le voy a hacer una carta con letras de sopa de letras y le voy a escribir una carta hermosa y se la voy a dar y le voy a dar un globo gigante y que lo hace y que se los lleva. Y cuando Pedrito vio la carta, lo primero que hizo es que la rompió. Y el globo gigante, ¿qué creen que hizo? Lo ponchó. Entonces Danielita se sintió... ¿Ustedes creen que Danielita se sintió bien o mal? Pues claro, súper mal. Pero algo pasó en el corazón de Danielita y de repente dijo, ¿sabes qué, Pedrito? A mí no tienes por qué tratarme así. Yo me merezco un amor digno. Me merezco un amor respetuoso, ¿sí o no? Me merezco que la gente... que esté a mi alrededor siempre sea cuidadosa con mis sentimientos, ¿sí o no? Y eso que tú estás haciendo, Pedrito, yo no me lo merezco.

0: amor digno, respetuoso, Niña Colote. Oigan, pues ya nos están diciendo, ya se está acabando el tiempo. Pero, ¿qué creen? No se puede acabar el tiempo sin que yo le regale a Silvis y a todos los niños de Hocus Pocus un súper rolón. Les escribí una rola, chicos. Es una rola medio traumática. No, es que ustedes a lo mejor no lo saben. Algunos sí lo saben. Pero es que la última entrevista que me hicieron, me preguntaron cosas. Yo venía así súper bien, así de, hola, ya venimos a la entrevista. Y yo creo que me iban a decir, hola, ¿cómo estás? Y yo así, ay, bien, ¿cuándo vas a volver a tocar? Ay, pues tal día. ¿Y qué creen? Empezaron con preguntas que yo así. Primero, ¿qué sentiste la primera vez que te subiste a un escenario y tus pies pisaron ese suelo? Y yo así, ¿eh? Pues ni me acuerdo. ¿Qué piensas o cómo te inspiras cuando vas a componer? Y yo, ¡ah! Y fueron las preguntas una después de otra y así hasta que yo quería salir corriendo y yo ya no sabía qué hacer. Y entonces ellos, ¿qué creen que hacían? Me seguían preguntando. Claro, como todos los niños hermosos, chulos, preciosos, mis vidas, mi amor, qué cochichichos tan hermosos. Esta canción se llama La Cumbia, no es cierto, La Quebradita Filosófica. Entonces, a ver, pasito. Yo no sé, a ver, ¿alguien sabe cómo se va la quebradita? Ah. Más o menos, solo ves el paso de que te avientas y qué más.
1: Y te haces como.
0: Bueno, no nos vamos a aventar, pero a ver, muévanse de un lado al otro. Adelante, atrás. Adelante, atrás. Aquí viene Silvis.

0: Muchísimas gracias. Yo soy la niña Jolote. Gracias, arroba Jolotito Mexicana. Gracias, Gibran Ortega. ¡Un aplauso!
1: Muchísimas gracias a Niña Ajolote por esta preciosa canción y por todo lo que siempre nos han apoyado. ¿Qué se siente ser parte de estos 10 años de Hocus Pocus?
0: Ay, es la más feliz, la más contenta. Gracias por tomarnos en cuenta, por invitarnos siempre y los amamos. Los queremos y ya no quiero que crezcan. Bueno, sí, nosotros, no, ya nadie. Hay que quedarnos jovencitos todos. Ya los niños están bien grandes. Los quiero mucho.
1: Vamos a preguntarle a Gibri a ver si él pasa el examen. ¿Qué se siente ser parte de los 10 años de Hocus Pocus?
2: Pues es un honor, porque así como nosotros estamos viendo cómo crecen todos los niños que escuchan, que hacen Hocus Pocus, también nos han visto crecer como niña Jolote. Entonces, muy agradecidos con todos.
1: Nosotros infinitamente agradecidos con ustedes. ¿Pasaron el examen? Muy bien, nosotros vamos a entregarles un maravilloso reconocimiento e invitamos al público que nos está escuchando a que vayamos con el siguiente conservatorio. Quiero decirles que Lisbeth Salado está conduciendo este conversatorio, Frida Rebontulet y Lucía están en la producción. Muchas gracias, vámonos con ellos.
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6: Hola, hola, Joco Escuchas. Esperamos que se la estén pasando muy bien en este 10º aniversario de Hocus Pocus. Y bueno, qué gusto que nos sigan acompañando. Por favor, no se olviden de interactuar con nosotros en nuestras redes sociales, dejarnos mensajitos que las estaremos leyendo y dándoles voz aquí desde cabina. Hoy vamos a abrir la ventana de un lugar que muchas veces visitamos sin darnos cuenta. Un lugar donde jugamos, aprendemos, hacemos tareas, vemos videos, escuchamos música y platicamos con otras personas. Sí, hablamos justamente de Internet. Pero les quiero hacer una pregunta. ¿Alguna vez se han puesto a pensar si navegar por Internet es tan sencillo como parece? Porque aunque el mundo digital está lleno de enormes posibilidades, increíbles también, pues estas pueden esconder algunos riesgos. Cuando compartimos demasiada información, aceptamos solicitudes de personas desconocidas o damos clic en enlaces que no sabemos de dónde vienen o a dónde nos van a llevar. Especialistas en ciberseguridad señalan que haber nacido rodeados de tecnología no significa necesariamente saber utilizarla de forma segura. Aprender a proteger nuestra información, reconocer situaciones de riesgo y pedir ayuda cuando algo nos incomoda también forma parte de nuestra educación digital. Y para explorar este tema a fondo, nos acompañan desde aquí, desde cabina,

0: desde sus primeros años. Ahora, de 11 años, ama a los gatitos, los pingüinos, tiburones y el anime, y así como nadar. Y finalmente tenemos a la mami de Dante y de Aura. Ella se llama Alejandra Tete, quien es cuentacuentos. Con todas ellas y Dante platicaremos sobre los desafíos que enfrentan niñas, niños y adolescentes en Internet y conoceremos algunas recomendaciones para navegar de forma más segura y responsable. Pero como en Hocus Pocus todas las voces cuentan, también abrimos el micrófono a quienes viven estas experiencias todos los días. Hoy escucharemos sus perspectivas sobre cómo utilizan el Internet y los videojuegos. ¿Qué les gusta del mundo digital, Joco Escuchas? ¿Y cuáles consideran que son los retos para mantenerse más seguros mientras exploran este enorme universo conectado? Bienvenidas y bienvenido, Dante.
1: Hola, muy buenas tardes. Hoy me presento aquí en Focus Pocus. Qué bueno, gracias por invitarme a esta narración.
0: Ok, bueno, también le damos la bienvenida a Sofía.
2: Hola, un gusto, muchas gracias. Me siento muy feliz de estar con ustedes, con mis Focus Escuchas. Muchas gracias.
0: Alejandra.
3: Hola, hola, muchas gracias. Buenas tardes a todos los Joco Escuchas y muchas gracias por estar, por la invitación.
0: Y a Sandra.
4: Ah, yo también me siento muy feliz de estar aquí con ustedes. Les saludamos desde Cibercatso.
0: Pues bienvenidas y bienvenidos. Vamos a platicar entonces sobre todo lo que tiene que ver con ciberseguridad y los videojuegos. Pues bien, al ver llegar nuevas generaciones, pensamos que por ser nativos digitales, dominan entonces la red. Pero les tengo un dato un poco preocupante. De acuerdo con una investigación publicada en una revista científica, la 593 Digital Publisher, a inicios de 2025, la edad promedio en la que un niño o niña navega por primera vez en Internet es a los 8 años. A esa edad, nos advierte el texto que las infancias aún carecen de la madurez necesaria para tomar decisiones informadas sobre su propia seguridad en línea. El peligro real es que los ciberdelincuentes están cambiando sus métodos y apuntan directo a los más vulnerables. Este mismo estudio científico detalla que al interactuar en línea, un menor tiene muchas más probabilidades de entablar pláticas con extraños, dar clic en enlaces inseguros o descargar virus disfrazados de juegos. Proteger a las niñas y a los niños en Internet no es solo una tarea de supervisión en casa. La ciberseguridad infantil requiere un enfoque con políticas públicas para empoderar a los menores de edad como ciudadanos digitales responsables en el futuro. Hagamos juntos una reflexión virtual, Joco Escuchas. Esto es Hocus Pocus, arrancamos. ¿Qué entendemos por ciberseguridad cuando hablamos de niñas, niños y adolescentes? ¿Qué podemos entender a esto, Sandra?
4: Claro que sí. La ciberseguridad, pues, viene de la palabra cibernética, ¿verdad? De la palabra kyber, que es del griego, y se trata de saber navegar una nave. ¿Y cuál es esa nave? Pues la tecnología, todo lo que es el entorno digital por el cual describe la ONU, la Comisión de los Derechos del Niño, pues tiene que ver con consolas, tablet, las redes inalámbricas de casa, de la escuela, todo lo que tiene que ver, digamos, con nuestro uso de la tecnología, es parte pues de nuestro mundo digital. Y ciberseguridad significa que podemos utilizar esta tecnología con seguridad para las personas y sobre todo para niñas, niños y adolescentes.
0: Perfecto. Actualmente las infancias tienen acceso a Internet, uno, yo creo que como parte de sus derechos, ¿cierto? De sus derechos a las niñas, niños y adolescentes.
4: Sí.
0: Y bueno, desde esto, pues desde edades muy tempranas, ¿cuáles serían los principales riesgos a los que se enfrentan en un entorno digital, Sandra?
4: Hay diferentes riesgos, lamentablemente hay riesgos por contacto, efectivamente que en el chat se hable con una persona desconocida o con alguien con mala intención.

0: También hay otros riesgos, por ejemplo, la hipersensibilización, todo lo que es, la sobreestimulación, todo lo que trata acerca de estas imágenes, estos movimientos, sonidos demasiado frenéticos, puede ser bastante difícil para procesar, especialmente niños y niñas. También tenemos, muchos otros riesgos, como la adicción a las TIC. Aquí en México, lamentablemente, niñas, niños y adolescentes pasan casi 8 horas en línea a diario o utilizando juegos, videojuegos, lo cual es una situación que es muy lamentable, ya que se están perdiendo otro tipo de oportunidades y se está incrementando la exposición a muchas situaciones.
1: Claro, y a esto también nos lleva otros riesgos como el grooming, el phishing o el robo de identidad, que suelen escucharse con mucha frecuencia, que no solamente es esto característico de los videojuegos, sino también de todo lo que conlleva el entorno digital. Pero, por ejemplo, Dante, cuéntanos, ¿sí? ¿Tú cómo te proteges al momento de estar conectado a través de un videojuego? ¿Cómo proteges tu identidad? ¿Cómo puedes proteger tu información?
2: Pues mi información la puedo, mi información puedo tenerla oculta, que pues no hablo con nadie en el chat, de pues no quiero caer en las trampas de los demás.
1: ¿Cuáles serían, que tú conozcas, alguna trampa que ponen un perfil falso, por ejemplo?
2: Como muestran como una cara de un niño robada de una foto. O en unas trampas de videojuegos, como de juegos.
1: Okay. ¿Y tú, Aura, cuáles son los riesgos que has podido identificar dentro de los videojuegos?
3: Pues los riesgos que he podido identificar dentro de los juegos es cómo primero se hacen pasar de, si es una persona adulta o mayor, cómo decir, hola, ¿quieres ser mi amigo? Y poco a poco te van sacando tu información. Mejor dicho, como que, ¿cómo te llamas? ¿Cuántos años tienes? ¿O dónde vives? ¿O quieres que nos pasemos nuestro número? Y comienza a hacer muchas cosas y pues hace poco a poco te van sacando tus cosas.
1: Aura, perdón, Alejandra, tú como mamá de Aura y de Dante, ¿cómo propicias esta parte de resguardar la seguridad en el entorno digital de tus hijos?
4: Bueno, para empezar, procuro saber cuáles son los juegos que están abiertos a estas plataformas. Por ejemplo, en Minecraft está la opción de que pueden entrar en línea con otros jugadores. Entonces, ahí cuido que sean solamente en su servidor, que sean ellos. Está Stumble Guides, se llama. Perdón si no pronuncio bien.
1: No te preocupes.
4: Están, pero ellos les digo, ustedes pueden chatear y me dicen, no, solamente se mandan emojis, ¿no? De repente son emojis y todo, pero yo no me meto al chat, ¿no? Entonces estoy tratando o procuro que no se metan a esos servidores. El que me cuesta de repente un poco de trabajo es Roblox, ¿no? Sobre todo porque... Ay, pues hay tantas cosas, ¿no? Con el Roblox y como mamá, yo creo, y con esta, de repente con la información, tenemos tanta información a la mano que no sabemos cuál es real, ¿no? Entonces nos vamos haciendo de muchos prejuicios, nos vamos haciendo de muchas dudas y termino diciendo, no lo jueguen, ¿no? Y en ese no lo jueguen es que de repente escucho y digo, están en Roblox, ¿no? Porque tienen un tiempo, pero en ese tiempo pues están ellos jugando y todo y de repente es como que me asomo o estoy checando que sí estén jugando, ¿no? Pero ahí sí veo que sí se meten al chat, ¿no? Cuando las primeras veces estuve como explorando el juego junto con ellos, eso es lo que hago, nos metemos a los juegos, veo que hay como un chat, ¿no? Y de repente sí, eso precisamente, ¿no? Empezaba un muñequito, ¿no? Porque son su avatar, ¿no? Y empezaba, hola, ¿quieres ser mi amigo? ¿Quieres ser mi amigo? ¿Quieres ser mi amigo? ¿Quién me adopta, no? ¿Quién me adopta? Algo así. Entonces fue como de, ah, caray, ¿no? Qué insistente, ¿no? ¿Por qué tanta insistencia? Y había quienes sí, ¿no? Yo veía como los otros, diálogos que ya estaban, ¿no? Y ya se iba, ¿no? Y yo decía, ay, mira, hasta se va, ¿no? Es que es muy, muy chistoso. Entonces sí procuro como hacerles saber que no podemos entrar a estos servidores, ¿no? Tan abiertos.
1: Claro, por supuesto. Sandra, ¿En qué consisten estas amenazas? Ya estamos hablando aquí un poquito con los invitados que tenemos de cuáles son estas amenazas, pero ¿qué otros riesgos tenemos en este contexto de los videojuegos? ¿Y cómo también podemos contrarrestar los riesgos? ¿Cómo convertirlos en áreas de oportunidad? Porque no se trata de prohibir ni de estigmatizar tal vez estos accesos a Internet. Pero ¿cómo le podemos hacer?
0: Muy buena pregunta. Realmente, pues, es un tema cada vez más estudiado. Por ejemplo, podemos encontrarnos con lenguaje agresivo, con estrés sensorial, ¿verdad? Sobre todo quienes tenemos, pues, algún tema de salud en cuestión neurológica, o quienes también tenemos, por ejemplo, secuelas por COVID o cualquier situación, ¿verdad? Epilepsia, cualquier tema también, pues, de salud. Es en particular importante saber que puede haber estrés sensorial y también la exposición a contenidos inapropiados. Hay una lista muy larga de qué es inapropiado. Por ejemplo, armas, ¿no? Sustancias, diferentes situaciones que pueden ser de horror muy extremo. Y entonces esto genera estrés mucho más allá del juego y también va permeando en la psicología de la niña, el niño o el adolescente. También hay menor tolerancia al aburrimiento. Por ejemplo, este famoso FOMO, de Fear of Missing Out, que te da miedo perderte de cuál brain rot es el famoso ahorita y ya te sientes excluido porque los amiguitos están ahí en las 8 horas. Entonces, pensamos que podemos estar siendo raros nosotros como niños. Y también puede haber alteraciones del sueño, irritabilidad, dificultad para concentrarse, que son cuestiones muy importantes que debemos saber porque pues nuestro cerebro es nuestro futuro, ¿verdad? Nuestras posibilidades, ahí está pues nuestra imaginación, nuestra identidad, todo el potencial que tenemos como niños y niñas, y es momento en particular para cuidarle lo más posible, y más en esta nueva era de la inteligencia artificial, donde ya los retos que van a tener pues niñas y niños son mucho mayores, ¿verdad? El mundo en el que pues están viviendo y van a vivir les va a requerir también muchas capacidades en este sentido, y por eso es importante cuidarles.
1: Qué importante lo que nos está comentando Sandra. Joco, escuchas, si tienen preguntas, recuerden enviárnoslas a nuestros canales digitales. Y vamos a hacer una pausa y regresamos para seguir platicando sobre los riesgos, pero también las áreas de oportunidad que nos representa la el acceso a videojuegos. Vámonos a una cancioncita. Vamos a escuchar Cara de Chapulín.
5: Cara de Chapulín, una historia basada en la cultura teotihuacana.

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1: Estamos de vuelta, Joco Escuchas, y bueno, estábamos platicando sobre los riesgos de algunos videojuegos. Sin embargo, también queremos platicar sobre cómo hacerlos más seguros. Existe por ahí algo que se llama el control parental. Alejandra, ¿qué nos puedes decir al respecto?
2: Bueno, a mí me entró mucho la duda, sobre todo porque el Game Pass, que es este, como esta membresía que hay en los videojuegos para no comprar ya los discos como antes solíamos o acostumbrábamos a comprarlos, o el chip, que son para Nintendo Switch, se paga una membresía, pero esa membresía abre toda la plataforma al acceso a todos los juegos. Entonces, de repente a mí me llega la duda, porque me doy cuenta que ellos están jugando un juego de zombies. Y digo, ¡ah, caray! ¡Ah, caray! Eso no estaba en la lista, ¿no? Y son gratis, porque el Game Pass te da el acceso gratis a la mayoría de los juegos. Y otra, ¿no? Que, bueno, en esta parte donde los niños se meten a juegos que no son apropiados para su edad, sin ningún, sin ninguna restricción, porque no la hay, porque están abierta la plataforma. Y la segunda es que hay juegos que se compran y que si está enlazada a la tarjeta, pues los pueden comprar en un clic y de inmediato, pues se compran el juego, ¿no? O compran los bloques o algo así, ¿no? Lo que tenga el videojuego. Entonces, mi pregunta es, ¿cómo podemos tener mayor seguridad como padres de familia en esta parte o en la restricción en el acceso del Game Pass, ¿no? Que es esta plataforma tan grande.
3: Sí, claro. Efectivamente, el control parental se puede configurar en el sistema familiar de Xbox. Y efectivamente, el Game Pass no lo desactiva. Es importantísimo activarlo, porque Game Pass, como bien nos comentas, pues da acceso a muchísimos juegos de diferentes categorías de edad, ¿verdad? Entonces, hay que familiarizarnos con las diferentes categorías que se tienen. Por ejemplo, hay clasificaciones que son M, que son Mature, ya edades de mayores de 17, teen mayores de 13, E10 más, que son de 10 años en adelante, y todas las edades. Entonces, podemos pues averiguar un poquito más, ¿verdad?, de este sistema que tiene Xbox y que tienen pues las diferentes los diferentes juegos, para poder bloquear por clasificación y estar un poquito más tranquila.
1: Claro, eso es muy importante, respetar la clasificación de los videojuegos. Y Dante, cuéntanos, ¿qué son los Brain Rots?
4: Bueno, los Brain Rots son unos que son así, como un palo se convirtió, que se llama Tuntun Sahur, y un elefante hecho con IA, todo eso está hecho con IA. Y el resayo de desarrollador del juego decidió hacer eso para poder tener su juego divertido y para ponerle a los niños. Uh-huh. Y pues casi todas las cosas que ve lo convierten en un brain rot. Ajá. El desarrollador del juego.
1: Del juego. Okay. Sandra, ¿qué nos puedes complementar?
3: Sí, los brain rot pues realmente se identifican por sonidos exagerados, ¿verdad? Y gritos constantes, memes muy absurdos, repetitivos, jumpscare, que es cuando algo te asusta mucho de repente, ¿verdad? Ya feo, humor caótico, recompensas instantáneas, así un bombardeo, ¿verdad?, de estímulos. Y bueno, pues lamentablemente esta palabra brain rot significa pudrir el cerebro, ¿verdad? Y bueno, pues todo ello es realmente viral. Ahora con la inteligencia artificial pues van, digamos, masificando aún más estos brain rots. Lamentablemente pues sí son muy famosos, populares, y pues el dark side, el lado oscuro, es que puede alterar mucho el sistema nervioso de nuestras niñas y nuestros niños, y también pueden generar esa adicción, ¿verdad?, y esa necesidad de estar atentos de cuál brain rot está ahorita en boga, y esto pues genera aún más estrés. Entonces es muy importante pues tal vez sí hablarlo, tal vez sí dar un tiempito para ver en qué andan los brain rots, conocer el fenómeno, no tenerle miedo, pero también tomar en cuenta que no es nada recomendable.
1: Y también una pregunta muy interesante que le estabas haciendo antes de entrar al aire a los chicos era, ¿cómo te hace sentir o cómo qué emociones te, con qué emociones te quedas después de jugar, ¿no? Eso es muy importante para empezar a identificar si el videojuego te está generando este estrés demasiado intenso, elevado, o una ansiedad, o alguna emoción que nos ponga como en alerta, ¿cierto?
3: Exactamente, esta es parte de la habilidad CAT, ¿verdad? CiberCAT, ese radar, ¿verdad? De saber cómo nos sentimos como pues niños o niñas, adolescentes o incluso adultos, qué es el efecto que causó un juego o alguna interacción. Siempre tenemos ese sensor y es muy importante que confiemos mucho en esa intuición y que nos fijemos en ese sentimiento. Eso nos va a ayudar mucho a tomar decisiones, a parar, ¿verdad? Siempre podemos parar un juego, nos podemos ir, podemos cerrar la laptop, podemos hablar con mami, podemos, pues, digamos que tener un límite para que también protejamos nuestra propia salud, ¿verdad? Y nuestro propio desarrollo. Todos los juegos y videojuegos pues tendrían que estar alineándose a los derechos humanos, derechos digitales y al interés superior de la niñez.
1: Es correcto, coincido plenamente contigo. Cuéntanos ahora, ¿cuáles son tus videojuegos favoritos?
4: Minecraft y Animal Crossing.
1: ¿Y Dante, los tuyos?
4: Pues me gusta mucho Minecraft, también como mi hermana. Halo. Y el de hamsters. Y Urabel.
1: Y ustedes, Joco, escuchas, ¿cuáles son sus videojuegos favoritos? Cuéntenos cuáles son ellos, cómo ustedes tienen también esta parte de resguardar su información, de evitar riesgos, porque sí son muy importantes. Hoy en día, con la inteligencia artificial, también tenemos nuevos retos que enfrentar. Y también importante que platicábamos con Sandra de encontrar también el lado positivo del uso de la tecnología. No todo es malo o caótico, ¿cierto?
3: Es muy cierto, también hay muchas ventajas y también se pueden estar ejerciendo pues los derechos humanos durante los juegos, por ejemplo la socialización o el conocer un juego para poder platicar el siguiente día en el recreo, ¿verdad? Del hámster, por ejemplo, de cómo le fue al hámster. También hay pues diferentes habilidades como el fomento de la creatividad, el fomento pues de la imaginación, el hecho de conocerse también un poquito más. Por ejemplo, hay niñas y niños que por su exposición a los juegos empiezan a pensar en una carrera técnica, en una ingeniería, en volverse creadores también, o estar pues un poquito más involucrados después en todo este mundo tan interesante de las TIC. Y bueno, pues también es parte de sus derechos humanos, ¿verdad? La participación, por ejemplo, el escuchar a la niña o al niño allá en casa. Es muy importante preguntar, ¿verdad? Así como estamos haciendo aquí. ¿Qué opina el niño? ¿Qué opina la niña? ¿Cómo se sienten? ¿Qué es lo que tal vez haya, pues, como una conclusión favorable, ¿verdad? Si aprendieron a cooperar o les ayudó a tranquilizarse. Hay, pues, todo tipo de usos de los juegos. Aquí lo importante es tener la comunicación y la atención para que sean, pues, buenos para niños y niñas.
1: Muchísimas gracias. Alejandra, ¿alguna última recomendación para los papás que también nos están escuchando, mamás y papás?
2: Bueno, yo creo que una de las recomendaciones es el tiempo que les dejamos a los chicos a la exposición a las pantallas, ¿no? No solamente hablando de videojuegos, sino a las pantallas en general, teléfono celular, la televisión. Y bueno, también en el poder jugar con ellos incluso, ¿no? Poder sentarnos a jugar un rato con ellos para entender un poco de qué se trata el juego, ¿no? Porque como bien lo comentaba hace rato Aura, ¿no? Este juego de los títeres que se ven muy inocentes y que dices, ¡ay, qué tierno!, ¿no? Es como Plaza Sésamo. Y tómala, ¿no? No es como Plaza Sésamo. Realmente sí hay, tiene factores que alteran muchísimo. O este otro, ¿no? Que ves las historias y de repente dices, ¡ay, estos parecen sacados del archivo de los expedientes del crimen!, ¿no? Entonces, que es Granny, ¿no? Que es este juego de una abuela, ¿no? Entonces, yo creo que es importante también como papás meternos un poco, estar presentes en qué es lo que están viendo, no como una forma de regañarlos, sino como una forma de también entenderlos y también, ¿no? Hablar con ellos, comunicarnos acerca de por qué no deben estar en ciertos servidores o en ciertos, ocupar ciertos juegos.
1: Muchísimas gracias por acompañarnos en este 10º aniversario de Hocus Pocus. Gracias, Dante, Aura, Sandra, Alejandra, Tete. Muchísimas gracias también en la producción, Frida Robuntulet, Silvia Cruz Jiménez, Perla Gatica, en la asistencia de producción, Lucía Sorno, el enlace, Paco Ángeles, redes, Renata Barreiro, operación, Mariano Salmerón. A todo el equipo de Radio UNAM, muchísimas gracias también. Yo voy a regresar los micrófonos a los Hocus locutores y a Silvia Cruz allá en el auditorio. Y estuvo aquí en la conducción Liz Alado. Muchísimas gracias. Felices 10 años, Hocus Pocus. Adiós.
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4: De Hocus Pocus, gracias a Frida Rebontulet y a Paco Ángeles, que por cierto estuvieron en el primer programa de Hocus Pocus apoyando en la producción, a Ivonne Morán también, bravo a ellos, gracias a Lisbeth Salado, que fue nuestra conductora de los conversatorios y es nuestra encargada del Sana Sana de Hocus Pocus, y ya estamos aquí en un ratito especial y queremos platicar y presentarles a todos los que están aquí, por si no se acuerdan, a Emanuel Silva, bienvenido. Emma fue del primer equipo de conducción de Hocus Pocus. Platícanos un poquito cómo fue tu experiencia en Hocus Pocus, Emma.
5: No, pues fue una experiencia muy hermosa estar detrás de este micrófono 10 años después, ya que pues estuvimos en el primer programa todos juntos, Eduardo Cadena, Silvia, Miri, Roberto, Santi, me acuerdo. Es una experiencia hermosa, pues a mí siempre me ha gustado este tema de la comunicación, que pues ya muy feliz que gracias me diste la oportunidad de estar atrás de este micrófono, donde pronto espero volver a estar contigo, porque pues te quiero dar la noticia de que voy a entrar a comunicaciones.
4: ¡Aplauso para Eva!
5: Gracias a que tú me has apoyado y pues me dio mucha alegría pues estar otra vez de vuelta aquí.
4: Muchísimas gracias, Emanuel. Vean todo lo que logra este maravilloso proyecto. ¡Aplauso para Emanuel Silva!
5: Gracias, gracias.
4: Y aunque ustedes ya lo escucharon hace un momento, también el Iber es de una segunda, creo, generación de conductores. Ya no le tocó estar junto con Emanuelito, pero también es de nuestros joco-conductores anteriores. Cuéntanos, Iber, ¿cómo fue tu experiencia?
6: No, pues ha sido una experiencia muy, muy bonita, muy inolvidable a lo largo de estos 7 años. Van a estar formando parte de la producción de este programa. Bueno, ya no tanto, salí de Hocus Pocus hace un rato, bueno, pues por la edad. Pero igual ha sido muy bonito acompañar a mi hermana, que ahora es joco-conductora, pues a todos los programas en los que he estado. Y pues muchas gracias a Silvia y al equipo por dejarnos y ayudarnos a expresarnos, y a ustedes por venir también. Muchas gracias.
4: Gracias, Iber. Bueno, y Emma le va a pasar el micrófono ahí a Vico. Vico, vamos a compartir con cada uno de ustedes cómo se sienten en estos 10 años.
7: En estos 10 años yo me siento súper feliz, súper emocionada, y pues que se siga escuchando la radio, que todo el mundo siga sintonizando Hocus Pocus.
4: Gracias, y atrás se lo pasamos a Santi. Cuéntanos, Santi, ¿cómo te sientes?
8: Me siento muy bien de estar 10 años aquí, desde feto.
4: ¿Desde bebé, lo que quiso decir?
8: Me gusta mucho venir los sábados aquí a los programas y siguen escuchando, que es muy divertido.
4: Ahí está Emilio. Emilio, ¿cómo te sientes?
9: Bien. Me siento alegre de estar festejando.
4: Muy bien, y ahí está Memo.
10: Pues la verdad es que yo me siento, pues hasta ahora muy bien, pues ya he llevado literalmente un año y medio aquí en Hocus Pocus, o sea, desde antes de que me cambiara toda la voz y todo esto, hasta ahorita, o sea, yo estuve cuando Hocus Pocus, recuerdo, que había cumplido ya 8 añitos.
4: Muy bien, Memo, y ahora le vamos a preguntar a Aranza, ¿cómo te sientes, Aranza?
11: Pues yo estoy muy feliz de estar aquí en el festejo de los 10 años, porque bueno, aunque no haya estado los 10 años, me hace muy feliz haber estado el mayor tiempo que pude y bueno, no me quiero imaginar cuando me salga, pero está muy padre.
4: Gracias, Aranza. Sofi.
12: Bueno, pues yo me siento muy alegre de festejar estos 10 años porque yo entré pues ya hace un ratito, todavía alcancé a ver a algunos ex-conductores y pues es muy bonito. Y gracias a todos los que me apoyan y que se sigan cumpliendo más años.
4: Ari, como ya Liber dijo, es su hermanita.
13: Yo me siento muy feliz porque ya son 10 años al aire. Y yo me acuerdo cuando venía aquí cuando estaba chiquita.
4: Desde por bebé mientras, también.
13: Por mientras mi hermano conducía.
4: Eso, y nos falta Balam por ahí. Balam, ¿qué sientes de estar celebrando con Hocus Pocus estos 10 años?
14: El ponedor.
15: Ah, pues lo que yo siento, aunque no estuve, acabo de llegar, soy medio nuevo todavía, pero pues es bonito estar en un aniversario porque me acuerdo alguna vez que vine de más chiquito a un aniversario, creo que era el 3, no me acuerdo, pero vine de mucho más chiquito y pues la verdad me alegra ahora poder pues ser parte de esto, a lo que alguna vez vine de más niño.
4: Gracias, Balam. También gracias a todas y a todos que están ahí entre el público, que ya nos recordaron. Yo vine hace 5 años, yo vine hace 8, yo vine hace 3, ya nos enseñaron fotos también con nuestros superpadrinos mágicos de Cachivache, de cuando estaban más chiquitos, nuestros jocoescuchas. Muchas, muchas gracias a todos. Y antes de irnos al aire... ¡Gracias!
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4: ¡Ey! Ya estamos aquí. Y en lo que Ari y Santi se preparan para dar continuidad a esto, yo quiero seguir un poquito con los créditos. Agradecemos a todo nuestro maravilloso equipo de ingenieros encabezados por Inti Terán. Está Emanuel Silva, Francisco Ramírez Chamorro, Mariano Salmerón, Cristian Ramírez, que está en las luces, pero en todo lo demás también. Gracias, Cris. En la continuidad está Juan Carlos Osornio. Y quiero decirles que también vamos a tener un documental que, bueno, bajo la dirección, que estuvo a cargo de la dirección de Alejandro de la Rosa y que estuvo a cargo de la producción y de diseño y de todo de Raúl Bermúdez y Aurea Muñoz. Al ratito lo vamos a tener, mientras dejo los micrófonos para nuestros co-conductores.
13: Hay una banda de rock infantil que tiene como finalidad transmitir, educar y sobre todo divertir al público más joven, los niños.
17: Con más de 20 años de trayectoria, nos han dejado canciones memorables como No manchen papás, La fiesta de los viejos o La licuadora.
13: Los dejamos con Cachivache, rock para chavitos. Que se escuchen fuerte los
4: que además son nuestros super padrinos porque estuvieron en el programa 1 de Hocus Pocus.
18: Bueno, hola, sí, hola.
19: Sí, sí, sí.
18: Sí suena.
19: Sí suena. Muy buenas tardes, ¿cómo están todos? ¿En qué programa estamos? Esta es una rola que nos tardamos 10 años en hacerla, que queremos dedicar a... ¿Cómo se llama el programa? Y esta canción la titulamos dedicada a todo el personal de Hocus Pocus, los locutores, los productores, a Silvia y demás personas que trabajan en Hocus Pocus. Esta canción va dedicada para ellas con mucho cariño de nosotros.

Bueno, esta rolita fue dedicada a Hocus Pocus. Y ahora, como esto es rock para chavitos, vamos, levante la mano de aquí a quien le gusta hacer la tarea. A nadie, ¿verdad? La tarea nos hace llorar, ¿sí o no? La tarea nos quita el tiempo, ¿sí o no? La tarea nos hace pasar un muy mal fin de semana, ¿sí o no? Ya es el domingo en la noche y todavía la tarea no la hice, ¿no? ¿Sí o no pasa esto? Como esto es rock, ayúdenme a protestar de esta forma. Ya no quiero más tarea. ¿Cómo decimos? Esto dice así. ¿Qué tal si nos ponemos todos de pie parados? ¡Sáquenle en una, cojo!

Les voy a presentar a los cachivaches. Y me regalan un grito y un aplauso para cada uno. En la guitarra, el misterioso señor Gonks. En la parte de atrás, en la batería, él es Danny Boy. En el bajo, el maestro Cole.

0: fuerte el aplauso, chavos. Ok, vamos a hacer una canción que tiene que ver con las enfermedades. ¿Conocen alguna enfermedad?
1: Sí, el coronavirus.
0: El coronavirus, muy bien. Hay nombres más elegantes y sofisticados.
1: La fiebre.
0: La fiebre. ¿Alguien conoce el patatús?
1: Sí.
0: El tramafá.
1: Sí.
0: La chiripiorca.
1: Sí.
0: El dolor de caballo.
1: Sí.
0: Esas son de verdad enfermedades importantes y peligrosas.
2: El mal del puerco.
0: El mal del puerco, claro. Todo el mundo ha sufrido el mal.
2: El mimiski.
0: El mimiski, claro. Bueno, ¿ustedes saben las mamás y las abuelitas cómo curan esto? Con un caldito de pollo. Entonces quiero que me vayan a cantar el coro que dice: todo se cura con caldito de pollo. ¿Cómo dice?
1: Todo se cura con caldito de pollo.
0: Muy bien, como una vez fui a comer y había dos pollitos y llega otro y dice: pío. Y le dice: sí, pide lo que quieras. ¡Ah! Esto es el caldito de pollo. Ah, necesitamos una línea.
3: Una pila para el body, por favor.
0: Una pila para el body. Mientras les cuento otro chiste, ¿les parece bien? ¿Ustedes saben por qué la gallina cruzó el camino? ¿No? Ajá, exacto, es porque estaba otra. Dijo: vente para acá. Exactamente, muy bien.
3: ¿No?
0: Ok, ah, ya sé qué vamos a hacer antes. ¿Cómo es el cumpleaños número qué? Levante la mano de aquí, ¿quién cumple años? Hoy. No, hoy. ¿No? ¿Nadie cumple años? Sí. ¿Es tu cumpleaños? Un aplauso. ¿Cómo te llamas?
4: Aurora.
0: Sí, claro, ya me habías dicho hace rato. Vamos a dedicar las mañanitas a Aurora, a Hocus Pocus y a todos los que cumplen años en este año, para que no haya fallas, ¿va? Dejen, agarro posición de mariachi. Deme música ranchera, maestro.
2: Saca la panza.
0: Ay, corazón. Si no lloro por ella, sino porque se quedó mi chamarra de piel. Antes de que no se acuerden de tu cumpleaños. Pero ahora ya está el Face que les recuerda a todos, ¿sí o no? Antes de que te canten las mañas.

0: ¿Sí o no? ¿Sí o no? Que lleven regalo. Ahí va lo más importante. Que no te regalen ropa. Pues como ropa, ¿no? Como ropa, ¿no?
1: Calcetines de cumpleaños.
0: Casi. Unos chones. El uniforme de la escuela de cumpleaños.
1: Unas pijamas.
0: La pijama. Ni que te empujen al pastel. Porque luego uno está comiendo el pastel ahí todo lleno de mocos, ¿sí o no? ¿Tú sí? Ah. Ah. Hoy

Felicidades a todos los que cumplen años. Ahorita todos vamos a ir a casa de Aurora, que nos va a regalar pastel, gelatina y bolsitas de dulces. ¿Sí, verdad, Aurora? ¡Aurora! ¡Aurora! Ahora sí vamos a hacer el caldito de pollo. ¿Se acuerdan del coro? Todo se cura con caldito de pollo. ¿Ya lo tienen? Yo voy a decir una serie de enfermedades, a ver si me sale.

Bueno, Cachivache siempre ha hecho un show interactivo. Yo no sé qué quiere decir eso, pero el chiste es que para que no nos vean con cara de estos que están haciendo y yo no los vea con cara de que me ven, participamos todos. ¿Les parece bien? Y para estimularlos vamos a regalar algo. ¿Les parece bien? ¿Les parece bien que regalemos un disco? Levante la mano, ¿quién prefiere comprarlo? Perfecto. Vamos a tener una mesa allá afuera para que lo compren los que levantan. Yo vi que levantó la mano. Bien, entonces vamos a ponernos de pie, parados. Fíjate bien. Vamos a hacer divide y vencerás porque son demasiados. De aquí para acá va a ser el equipo del señor Gonks. De aquí para acá el equipo del maestro Hoss. Se ve que gritaron por compromiso de este lado, ¿eh? Fíjate bien. El equipo del misterioso señor Gonks. ¡El equipo del maestro Hoss! Ok, va a estar bien reñido. Maestro, tú vigilas tu lado. El que veas que lo hace bien, pareles el disco. Lo mismo para este. Bien. Entonces, ¿hacemos así como si estuviéramos locos? Tú hazle así aunque no estés loca. Eso. Luego señalamos un loco al frente que no sea yo. Luego hacemos una licuadora así con el brazo. Y ahora con el otro brazo así. Espérame, es que yo le eché el hueso al aguacate. Ya. Y luego nos vamos a dar una vuelta sexy. Otra vuelta sexy. Yo vi que hay muchas mamás que no se dieron la vuelta por verme a mí, pero todos nos tenemos que dar la vuelta sexy, ¿eh? Nos damos una vuelta sexy. Más sexy todavía. ¿Se lo aprendieron todo? ¿Está listo el equipo del señor Gonks? ¿Está listo el equipo del maestro Hoss? Vamos a ver quién es el bueno. Y ese sonidito que escucho por ahí me dice que preparan un licuado.

0: pa' arriba. Bate que bate, sube la espuma a la licuada.
1: ¿Cómo lo hizo el equipo del maestro Hoss?
2: Increíble, maestro. Los mejores.
1: ¿Cómo lo hizo el equipo del misterioso señor Gonks?
3: Uy, ahora sí le tocó buen equipo al Gonks. Es que vino su familia.
2: Como dijo el clásico, maestro, lo momento, que se ve momento. No se juzga.
3: Sí, sí, no, me queda claro. Segunda oportunidad, dice así.
0: Y ese sonidito...

0: ¡Vamos a brincarle, chavón! ¡Chavitos! Vamos a seguir las instrucciones del misterioso señor Cox.
1: Es un juego muy fácil. Todo el mundo tiene que subir súper rapidísimamente la mano derecha. La mano derecha es con la que escribes, con la que te lavas los dientes, con la que cortas tu bistec, si eres diestro o diestra, ¿sí o no? Baja la mano derecha, vas a subir súper muchísimo más rapidísimamente la mano izquierda. La mano izquierda es con la que te peinas, con la que te lavas los dientes, cortas tu bistec, si eres...
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3: Seguiremos escuchando el concierto de Cachivache. Si son diestros, zurdos, el punto es divertirse y festejar con Hocus Pocus estos 10 años. Todavía es momento de que se lancen a la Sala Julián Carrillo en Adolfo Prieto, 133 en la Colonia del Valle para este concierto y a las 3:30 el documental de Hocus Pocus. Seguimos al aire en Radio UNAM. Una pequeña pausa y regresamos con música de Cachivache.
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3: Hocus Pocus, 10 años, y estamos en vivo desde la Sala Julián Carrillo con el concierto de Cachivache. Nos enlazamos.

0: Muy bien, ¿cómo lo hizo el equipo? El mejor equipo es el que no se sentó, que fue el equipo del señor Gonks. Se sentaron.
1: Son pequeños.

a brincar de chavos. Nos vemos en la torta, nos vemos en el sándwich, nos vemos en la sopa, tal vez en un alambre. Me junto con el queso, me paro mayonesa, me trago de botana porque yo soy un rollito de... ¡Vamos a bailar, chavos!

sí, listo, chavo. Soy un rollito de jamón. Yo soy un rollito de jamón. Salí de la carne del puerco y me van a comer. Vamos a hacernos rollitos.

0: ¿Ya se cansaron? ¿Quién es el equipo que se lleva el disco? Levante la mano. ¿A ustedes ganaron? No, mira, ahí en medio están todos sentados y mira, este lado, todos están parados. Siempre te tocan los mejores equipos y hoy te tocaron los que se quedaron sentados.
1: Dale chance.
0: Última oportunidad. Vamos a hacer un antifaz aquí. Unas manos a gogó y unos piecitos a gogó también. ¿Ya lo tienen? Se las puse bien fácil, ¿eh? Échale, Danny Boy. ¡Antifaces! Ahora hacemos el a gogó.

0: 来讲。
1: Pero vamos para abajo.

Yo veo que hay muchos que quieren brincar. ¿Les gusta brincar? ¿Les gusta el ska? ¿Quién cree que aguante brincando más, ustedes o yo? Ah, porque son más, pero vamos a hacer esta prueba. Esto es el escarabajo. ¿Estamos listos? Primero vamos a empezar con un momento romántico, ¿ok? Porque tiene que haber un momento romántico en todos los conciertos, ¿sí o no?

los suspiros se oyen así. Un suspiro más tierno. Aplicarle, chavos.

¿Ya se cansaron? Chavitos, pues hoy, aparte de la rola de Hocus Pocus, traemos otro estreno. Y es que un día yo iba ahí por el centro de la Ciudad de México. Levante la mano, ¿quién es de la Ciudad de México? Ay, casi todos. Bueno, y entonces me encontré con el peluche de la moda. El señor decía, lleve, lleve, vara, vara, el capibara. Porque así hablan los de aquí de la ciudad, tengo entendido. ¿Cómo decía el señor que vendía? Lleve, lleve, vara, vara, el... Y entonces, ¿qué creen? Que me compré mi capibara. Porque es el peluche de la moda. Bien, traemos capibaras a la venta. Si alguien quiere un capibara, allá afuera. Están en el corral encerrados, comen poco. Y los capibara, yo estuve, como hicimos la rola del capibara, estuve buscando qué movimiento hacían los capibara. Y los capibara no hacen nada. Nada. Entonces yo le inventé un pasito a ver si me ayudan. Le hacen así y se mueven. ¿Ya quedó? Yo vi que ya todos se sentaron. No puedes, cancélalo todo. Vamos a ponernos de pie para... Ya sé, al que veas que no se para, lo pasamos aquí al frente. Uy. ¿Te acuerdas de esa señora que trajimos de los cabellos porque no quería así? Ya estamos paraditos. ¡Ah, él trae un capibara! Eres la onda con tu capibara. ¿Estamos listos? Vamos a bailarle, chavos. Esto es el capibara. ¡Ay, ay, ay, uy, uy, uy! ¡Un saludo, udo, udo! ¡A Hocus Pocus! Caminando para el metro, caminando entre los puestos, me ofrecieron el peluche de la moda. Caminando para el metro, caminando entre los puestos, me ofrecieron el peluche de la moda. ¡Ayúdenme! Lleve, lleve, barabara, lleve, lleve, barabara, lleve, lleve, barabara, el capi. No se oye, lleve, lleve.

0: Pues ya casi para terminar. Vamos a regalar el disco, ¿les parece bien? Ok, levante la mano, ¿quién cantó y bailó todo? No, pero sean sinceros, a ver, bájenla, nada más uno, sean sinceros. A ver, bajen la mano, me voy a dar la vuelta y solo quiero ver una mano arriba. Ah, levantó las dos, ya, siéntese. Muy bien, vamos a regalarle el disco, tú, ¿a quién viste de tu lado? Porque creo que los ganadores son los de este lado, ¿verdad?
1: Definitivamente. ¿Cuántos discos trae, maestro?
0: Traigo uno.
1: Son 1, 2, 3, 4, 5, 6, 7, 8, 9, 10, 11, 12, 13, 14, 15, 16, 17, 18. No, con uno no va a alcanzar, maestro.
0: Que se lo presten así lunes, martes, miércoles, güey.
1: Me parece una buena idea.
0: O enero, febrero, no sé.
1: Ah, y así son otros 10 años.
0: Y claro, y así 2025, 26, 27, 28.
1: 36 y ya 20 años de Hocus Pocus.
0: Exactamente. Híjole, se me maltrató un poco. Tome, maestro.
1: Sí, maestro. ¿Es para mí?
0: No, sí, un aplauso.
1: Ay,
0: se lo
1: gracias.
0: Ganó.
1: Gracias. Este me faltaba para completar mi álbum. Gracias.
0: Regálalo. ¿Cómo te llamas, amigo? ¿Cómo te llamas? Pablo, claro, tú eres fan del Cachivay. ¿Con quién vienes, Pablo? ¿Con su mamá? Allá, nos debe 100 pesos, ¿eh? Muy bien, aprovechando que es la época del mundial, vamos a hacer una canción que se llama El Fútbol. Y con esta casi nos despedimos. Ah, cuando yo diga que hacemos la... Esta es una canción que habla de todo lo que hace el fútbol. Vamos a hacer la ola de aquí para acá, ¿listos? Una, dos, tres. ¿Cómo lo viste? ¿Salió bien?
1: Esa ola es un mar muy quietecito, maestro.
0: A ver, va de nuevo, ola de acá para acá. Una, dos, tres. Una, dos, tres. ¡Va de nuez! ¡Otra vez! Es que era un maremoto. ¡Ah!
1: Un tsunami.
0: Un tsunami. Un surimi. Muy bien. Y cuando yo diga que metimos un gol, ¿cómo gritamos? Ese gol estuvo muy aguado, ¿no? Pero bueno, la mano aquí en su playera, que es, en este caso, es el cachibol.

Ayúdenme con este canto europeo que dice: oh, oh, oh, oh, oh, oh. Ahora van ustedes, ¿cómo dice? Comienza el partido de fútbol. La gente espera poder gritar gol. Pero antes que comience la emoción, la ola la hace la afición. De aquí para acá. A dos retaches. Y burla uno a otro jugador. Y corre y no pierde el balón.

0: Ahora vamos a cantar esto que se canta cada ¿cuándo es el mundial?
1: Cada 4 años,
0: maestro. Cada 4 años. Nos vamos al mundial, nos vamos al mundial.

Pues muchas gracias. Queremos dedicarle para cerrar. Vamos a regalar, vamos a repetir una canción. ¡Ah! Que la cantamos la otra vez. Vamos a hacer la canción de los tres gatos. ¿La conocen? Yo tenía tres gatos. Uno se llamaba Torcuato. ¿Cómo se llamaba? Otro se llamaba Pastillita. ¿Cómo se llamaba? Y el más chiquito se llamaba Gatolito. A ver si lo pueden decir rápido. Torcuato, Pastillita y Gatolito. Ya quedó ensayado. Siguen mis movimientos, ¿vale? A ver, sigan mis movimientos. Ah, muy bien. Ah, ¿cómo hacen los gatos? Muy bien. Ahora wow. Tres veces. Tres veces. Miau, miau, miau. Una, dos, tres. Ya ponle rec, wow. Ya podemos grabarla.

El gato Torcuato, él era muy guapo. Pastillita, coqueta y bonita.

cuatro pastillitas y gatolito. El gato Torcuato, con un bigotazo, pastillita, con una sonrisa.

0: sienten al saber que son parte fundamental de esos 10 años de Hocus Pocus?
1: Que si le repites la pregunta.
2: ¿Me puede repetir la pregunta?
0: ¿Qué sienten al saber que son parte fundamental de esos 10 años de Hocus Pocus?
2: Muchas cosas, todas positivas, mucha alegría, mucha felicidad y sobre todo un gran honor por acompañarnos durante 10 años. Esperamos otros 10 y 100. Muchas gracias.
3: ¿Alguien más acá? ¿El maestro?
4: Pues estamos muy honrados de formar parte de la familia de Hocus Pocus, ¿no? Gracias, Silvia, gracias a los jococonductores, que me disculpa siempre, a los papás de los jococonductores también, que se rifan y los traen y siempre andan ahí. Muchas felicidades.
1: Bueno, es un honor, un privilegio estar aquí. Estuvimos en el programa número 1. Y sigue siendo el programa número 1, Hocus Pocus, de los pocos programas infantiles que quedan para niños, para las infancias, que quedan en la radio. Es uno gracias a Radio UNAM. Felicidades, Silvia, no te rindas. Todos estamos contigo. Muchas felicidades, Hocus Pocus.
5: Muchas felicidades a todos. 10 años no se dice nada fácil. Hemos caminado juntos 10 años. Hemos aprendido todos y esperemos seguir muchos años más. Felicidades.
3: Gracias.
6: ¿Recuerdan su primera presentación en Hocus Pocus? ¿Cómo fue?
1: Claro, fue en cabina. Fue en una cabina. Había muchos niños sentados. Estaba Silvia. Apenas nos acabamos de conocer. Nos dijo, no, saliendo de aquí una barbacoa deliciosa. Y que ya pasaron.
4: Tenemos 10 años esperando esa barbacoa.
1: Y seguimos esperando. De eso es de lo que nos acordamos de la primera entrevista. No, muy dinámica, un programa muy bonito.
4: Yo me quedé sorprendido ese día en cabina porque había demasiados niños. Como que los programas de radio para niños los hacen los adultos. Y este no, este era un mar de niños que daban opiniones y daban y decían lo que pensaban, ¿no? Eso fue lo que más se me quedó grabado de ese día.
2: Me sorprendió muchísimo lo dinámico y lo rápido y lo alegre y lo bien estructurado que está el programa. Para hacer una primera emisión y me gustó muchísimo porque marcan la pauta y nos enseñan a los adultos cómo se debe hacer radio para las infancias, porque lo hacen las infancias.
5: Me pareció muy divertido y lo mejor fue que fuimos los padrinos.
3: Muchísimas gracias y aquí tenemos unos bonitos reconocimientos para
0: Josué Jonathan Pérez López.
7: Nadie lo sabía.
8: Gracias. Como lo bautizaron igualito.
7: Sí, como lo dijo el padre.
0: Fernando Yañez Durán. Gonzalo Alcántar Grediaga.
7: Lo dijo bien.
6: Daniel Luevano Moreno.
3: Muchísimas gracias, gracias superpadrinos mágicos. Estamos cerrando este programa. Ay, miren, ahí está Mariana. Levanta la mano, Mariana. Aplauso para Mariana, que fue la que hizo tantas cosas bonitas. Ya hemos ido dando los créditos poco a poco a lo largo del programa. Quiero agradecer a Renato Dávalos y a Rafael Arce, que fueron de los impulsores de Hocus Pocus. Gracias a todos, bueno, a cada uno de ellos en donde estén. Y bueno, también gracias a todos ustedes por estar aquí, gracias por compartir estos 10 años con nosotros. Y de nuestra larga, larga lista de créditos, solo falta dar las gracias al equipo de producción. El equipo de producción base que está ahí arriba, ustedes no la ven porque siempre está trabajando arriba, que es Perla Gatica, por favor, mega aplauso para ella. Y aplauso aquí también a Ale Matamoros, que no se ha despegado. Ella no ha comido sándwiches ni taquitos. Gracias, Ale. Y por supuesto, a la gente que siempre nos cobija. Ahí arriba está Rodrigo Aguilar, productor de Primer Movimiento, pero que siempre está con nosotros. Gracias. Por supuesto, a Nayeli. Aquí está nuestra querida Nayeli, que también siempre nos está apoyando. Y el resto del equipo, aquí está. Bueno, Free, que estuvo ahí arriba, Naye, Víctor, ¿dónde está Víctor? Aplauso para Víctor, aplauso para Lucía, Valeria y Mike Hernández. Gracias a todos, gracias por formar parte de Hocus Pocus. ¿Y qué les parece si le pedimos a nuestros padrinos mágicos que nos canten una última canción? ¿Va? ¡Ahí van, ahí van!
1: ¿Les parece bien que repitamos la canción que le hicimos a Hocus Pocus?
3: A ver, espérenme. Antes de que... Apréndanme las luces, Cris, porfa. ¿Me oyen? ¿Ahí me oyen?
1: Usa uno de estos.
3: Ahí estaba. Juan, ¿dónde está? Se me fue. Nuestro jefe de la unidad administrativa, ahí estaba, ya no lo veo. Mándanle aplausos porque seguro se acaba de salir, pero ahí también muchísimas gracias a él, a Mario y a todos, a Maripaz, por supuesto. Ahora sí, chicos, disculpen, todo suyo.
1: Acuérdense del coro. Hocus Pocus, ¿sí? Está un poco difícil, pero... Espero que se lo hayan aprendido. Vamos a tener allá afuera a la venta capibaras por si alguien nos quiere comprar un capibara, ¿eh? No era broma.

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14: Una vez, Argentina le ganó 6-0 a Perú. Fue en la Copa Mundial de 1978. No vamos a ahondar en los motivos por los que cada quien no pondría en duda este resultado. Por supuesto que Argentina va a ganarle 6-0 a Perú. Cada quien con sus demonios. Pero en aquellos días sí hubo preguntas incómodas. ¿Era necesaria tanta brutalidad? A muchos les llamó la atención que, curiosamente, Argentina necesitaba una victoria de al menos 4 goles para posicionarse por encima de Brasil en la siempre misteriosa tabla de puntuaciones. Llamaba la atención que el portero de Perú, Ramón Quiroga, hubiera nacido en Argentina, o que la alimentación peruana dependiera de los granos que importaban desde el país rival.
15: 6-0, uno de los partidos más discutidos de la historia, y de la historia de la Argentina además, de nuestra historia como jugadores de fútbol. Pasó en el 78.
14: No hay pruebas, claro, solo conjeturas, y ninguna se relaciona con el fútbol. ¿Hay apuestas durante la Copa Mundial? Esa pregunta ni se pregunta. Como tampoco se pregunta cuánto dinero se genera de ellas. Sencillamente porque no se sabe.
16: El Mundial ya venía arrastrando una polémica madre, y es que había sido un gran negocio, muy rentable, a tal punto rentable, que se gastaron 400 millones de dólares más que los que gastó España en hacer su Mundial 4 años más tarde.
14: Hace más de una década, los investigadores Pim Verschuren y Christian Kalb del Instituto de Relaciones Internacionales y Estratégicas de Bélgica presentaron un informe en el que demostraban que el crimen organizado utilizaba las apuestas futbolísticas para blanquear inmensas cantidades de dinero. Y sí, también hay informes de que este logra arreglar partidos. La película Rudo y Cursi es mucho más precisa de lo que creemos, porque de hecho, los guardametas son la presa favorita de estos grupos criminales. Pero no fue el crimen organizado el que arregló el partido entre Argentina y Perú, o muchos de los partidos de la Conmebol o de la FIFA. Europa está ahogada en apuestas, y solo hay que echar una mirada a los patrocinios colosales que las casas que organizan estas apuestas canalizan al fútbol. Hay que reconocer su entrega al deporte, porque este interviene incluso en decisiones geopolíticas. Demasiado. Por eso algunos buscan ganar a toda costa. ¿Cuánto del fútbol que vemos será realmente resultado de la técnica y del talento?
4: ¿Qué está pasando, doctor? ¿Qué está pasando? ¡Lo venimos anunciando, doctor!
17: Son ya las 3:05 p.m. en la capital de la República Mexicana. Les saludamos, le agradecemos su preferencia y atención. Y estamos acompañándole en directo, en vivo, desde nuestros estudios aquí en Adolfo Prieto número 133, en la Colonia del Valle, al sur de la Ciudad de México. Mariano Salmerón continúa al frente de los controles técnicos. Juan Carlos Osornio en la continuidad, yo soy Antonio Arias y todos, en nombre de todo el equipo de Radio UNAM, le deseamos a usted que tenga una excelente tarde de sábado, sábado 6 de junio, y vamos a continuar con nuestra programación, con nuestro espacio de Mujeres en la Música, en esta ocasión dedicado a Midori Goto, violinista japonesa estadounidense. Nace en Osaka, Japón, en 1971 y se ha convertido o se convirtió en una maravillosa violinista, educadora y activista. Inició sus estudios de violín con su madre Setsu Goto. En 1982 es invitada por el director Subin Mehta. La joven Midori, de 11 años, solamente debuta con la Filarmónica de Nueva York en el concierto anual de Año Nuevo. Ya en 1986 interpreta con excelencia la Serenade de Leonard Bernstein, dirigida por el mismo compositor. Esta presentación es famosa debido a que durante el quinto y último movimiento de la obra, Midori requirió de 3 violines para poder finalizar la obra, ya que rompió la cuerda de la nota mi de 2 de los violines. Ha dado conciertos con las orquestas sinfónicas de Londres, Chicago y San Francisco, la Filarmónica de Berlín también y con la Filarmónica de Viena, así como la Orquesta de Cámara Mahler. Ha colaborado con múltiples músicos como Claudio Abbado, Emmanuel Axe, Leonard Bernstein, Yo-Yo Ma, Susana Malki, Joanna Malbitz y Antonello Manascorda, así como con Subin Mehta. En esta ocasión y en este espacio que hemos dedicado a esta violinista, vamos a escuchar una selección del álbum Encore, una producción en 1992 en Alemania por el sello Sony. Interpretaciones de Midori Goto, violín, y en el piano le acompaña Robert McDonald. Vamos a escuchar de Fritz Kreisler en la primera parte, Preludio y Allegro, de Pablo de Sarasate, Habanera para violín y piano, de Niccolò Paganini, Cantabile para violín y piano, de César Cui, Oriental para violín y piano, de Grazina Vasevich, Oberek número 2, de Sir Edward Elgar, Salut d'Amour para violín y piano, y de Fritz Kreisler, Marcha Vienesa Miniatura, también para violín y piano. Esperamos que disfrute usted de esta selección.

0: Aquí en Mujeres en la Música, en esta tarde que hemos dedicado este espacio a la violinista japonesa Midori Goto, le hemos presentado una selección de un álbum producido en 1992 que lleva por título Encore, producido en Alemania por el sello Sony, y de este disco acaba usted de escuchar, de Fritz Kreisler, Preludio y Allegro para violín y piano al estilo de Paganini, de Pablo de Sarasate, Habanera para violín y piano, opus 21, de Niccolò Paganini, Cantabile para violín y piano, de César Cui, Oriental, también para violín y piano, opus 50, número 9, de Caleidoscopio, de Gracina Basevich, de Polonia, Oberek, número 2, de Sir Edward Elgar, de Inglaterra, Salut d'Amour, también para violín y piano, del opus 12, y de Fritz Kreisler, nuevamente, Marcha Vienesa Miniatura, para violín y piano. Hemos escuchado a Midori Goto en el violín y en el piano a Robert McDonald. Esperamos que haya usted disfrutado de esta selección. Continuamos con una cápsula y después más de Midori Goto. Quédese con nosotros.
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0: ¿Alguna vez te has preguntado por qué a las 10 de la noche tu cuerpo ya pide almohada?
1: Aunque tu mente todavía quiera ver un capítulo más de tu serie favorita.
0: ¿O por qué te da hambre más o menos a la misma hora, como si alguien dentro de ti llevara un horario escondido? Pues resulta que sí, dentro de ti hay un reloj. No tiene manecillas ni hace ruido, pero lleva millones de años dando la hora.
1: Se llama reloj circadiano.
0: Y trabaja siguiendo ciclos de 24 horas, justo como el giro de la Tierra. Gracias a él, tu cuerpo sabe cuándo despertar, cuándo comer y cuándo apagar las luces para dormir. Este reloj vive en una pequeña región del cerebro llamada núcleo supraquiasmático, un conjunto de unas 20.000 neuronas, pequeñito, del tamaño de un grano de arroz, pero poderoso como el director de una orquesta. Recibe la luz que capta nuestros ojos y con esa información le avisa al resto del cuerpo: ¡es de día! ¡A moverse!
1: O ya oscureció, es hora de reparar tejidos y ahorrar energía.
0: Imagínate, los reptiles tienen en la cabeza algo que los científicos llaman el tercer ojo, un órgano que detecta directamente la luz del sol y les dice cuándo moverse y cuándo quedarse quietos. Nosotros no tenemos ese tercer ojo, pero nuestros ojos hacen el mismo trabajo. Le envían señales de luz y oscuridad al cerebro. Y cuando anochece, una hormona llamada melatonina empieza a inundar nuestro cuerpo, como un arrullo químico que nos prepara para soñar. Mientras dormimos, otra hormona toma el turno de madrugada, el cortisol. Va hacia nuestros depósitos de grasa, libera glucosa y prepara al cuerpo para que cuando suene el despertador o entre el primer rayo de sol por la ventana, tengamos la energía lista para arrancar el día. Pero ojo, este reloj tan fino se puede descomponer. Trabajar de noche, desvelarte con el celular a las 2 de la mañana o saltarte horas de sueño
1: es como meterle arena a un reloj suizo.
0: Cuando nuestros ritmos circadianos se alteran, el cuerpo lo cobra caro. Obesidad, diabetes, depresión e incluso estados psicóticos pueden aparecer. Y no solo nos afecta a nosotros. La luz artificial que invade la noche también altera los ciclos de reproducción de muchos animales. En 2017, tres científicos estadounidenses, Jeffrey Hall, Michael Rosbach y Michael Young, recibieron el Premio Nobel de Medicina por descubrir los llamados genes reloj, el manual de instrucciones que le dice a nuestras células cómo fabricar las proteínas que aceleran o frenan nuestro reloj interno. Así que esta noche, cuando sientas que los párpados te pesan y el cuerpo te pide cama, no le eches la culpa al cansancio nada más. Agradece a ese pequeño reloj escondido en tu cerebro que lleva toda tu vida cuidando de ti. En silencio, sin pilas, sin alarma. Solo con la luz del sol y la oscuridad de la noche. Con información del doctor Raúl Aguilar Roblero, del Instituto de Fisiología Celular de la UNAM. Un guión de Leonardo Santiago, con información del portal Ciencia UNAM. Les saluda Mónica Genis.
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6: Y continuamos, como le adelantamos a usted, con más de Midori Goto, aquí en la segunda parte de Mujeres en la Música, de esta destacada violinista japonesa. Y debe destacarse que como intérprete desde muy joven, Midori es defensora del potencial desarrollo musical de los niños y ha fundado y administra varias organizaciones sin fines de lucro para promover la educación musical. A los 21 años funda Midori y Amigos, una organización que ofrece programas de música para los jóvenes de la ciudad de Nueva York. Asimismo lidera Music Sharing, una fundación con sede en Japón encargada de difundir y acercar a los jóvenes a las tradiciones de la música clásica occidental y japonesa por medio de programas en escuelas, instituciones y hospitales. En reconocimiento a su labor humanitaria y educativa, Midori se desempeña como mensajera de la paz de las Naciones Unidas. Vamos a continuar disfrutando de sus interpretaciones en esta segunda parte y ahora escucharemos de Dmitri Shostakovich 4 preludios de los 24 preludios del Opus 34, número 10, número 15, número 16 y número 24, de Sir Edward Elgar, Chanson de Matin, Opus 15 de Pablo de Sarasate, Introducción y Tarantela, y de Alexander Scriabin, Estudio en Terceras. Interpretan Midori Goto violín y Robert McDonald en el piano.

0: Acabamos de escuchar en esta segunda parte de nuestro espacio Mujeres en la Música, más interpretaciones de la violinista japonesa estadounidense Midori Goto, a quien hemos dedicado en esta tarde nuestro espacio de Mujeres en la Música, y del mismo álbum Anchor, el álbum que produjo el sello Sony en Alemania en 1992, acabamos de escuchar de Dmitri Shostakovich, cuatro preludios de los 24 preludios del Opus 34, de Sir Edward Elgar, Chanson de Matin, Opus 15, de Pablo de Sarasate, español, Introducción y Tarantela, y de Alexander Scriabin, Estudio en Terceras. Interpretaciones, por supuesto, de Midori Goto, violín, y Robert McDonald en el piano. Continuamos con unos mensajes y después efemérides.
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3: Muchas gracias por seguirnos, los acompañamos Ernesto Medina y Sabrina Gómez Madrid en la tercera parte de esta serie que conmemora el Día del Maestro 2026.
4: A nivel general, la experiencia universitaria ofrece beneficios integrales, destacando la adquisición de conocimientos especializados, mejores oportunidades laborales y salarios más altos. Además, fomenta el desarrollo personal, la independencia, el pensamiento crítico y permite crear redes de contactos duraderas, amistades sólidas y experiencias culturales o deportivas únicas.
3: No obstante, la Universidad Nacional Autónoma de México destaca por ser una institución de excelencia académica, reconocida internacionalmente por su alta calidad educativa, su investigación científica y su amplia difusión cultural.
4: Además, ofrece educación pública de prestigio, acceso a amplios servicios médicos, becas, deportes y una inigualable vida cultural, consolidándose como una de las mejores universidades de México y de la región.
3: Escuchemos lo que nos dijo el primer académico cuando le preguntamos cuáles son las cosas positivas que le gustaría resaltar de nuestra universidad.
5: Mi nombre es Javier Cisneros Yedra, soy médico veterinario zootecnista de profesión, egresado de nuestra Facultad de Veterinaria de la UNAM. Estoy trabajando en el Centro de Enseñanza, Investigación y Extensión en Producción Animal en Altiplano. Es una subdependencia de la Facultad de Veterinaria. Estamos en Tequisquiapan, Querétaro. Cosas positivas que me gustaría resaltar de mi universidad, y digo mi universidad porque así la siento, creo que es un área en donde yo me siento con total libertad de expresar mis ideas, de expresar todo lo que siento con respecto a lo que hacemos en al quehacer universitario. Eso es, yo creo, que lo que más resaltaría. Y además, algo que me gusta mucho, la libertad de cátedra. Me gusta muchísimo resaltar eso porque me permite transmitir mis conocimientos a mis alumnos de una manera totalmente abierta y sin temor a ninguna cuestión negativa.
4: ¿Y por qué supone que la UNAM es reconocida por su excelencia académica?
5: Yo considero que la universidad es reconocida mucho en una parte muy importante, primero por la enseñanza. La cantidad de alumnos que tiene la universidad es de verdad grande. Tenemos una diversidad de carreras amplísima, pero creo que es reconocida también por el nivel académico de sus profesores. Tenemos profesores valiosísimos en todas las facultades e institutos. Tenemos profesores reconocidos no nada más a nivel nacional, a nivel internacional, y con investigaciones que sobresalen a nivel mundial.
3: ¿Qué opina del gran trabajo de investigación que se hace en nuestra máxima casa de estudios?
5: El trabajo de investigación que se hace en nuestra universidad es reconocido a nivel internacional. Incluso, por ejemplo, y por dar un solo ejemplo, en el lugar donde estoy trabajando, tenemos un académico que es especialista en una bacteria que se llama Leptospira y que es reconocido a nivel internacional, uno de los más importantes investigadores a nivel internacional, que es el doctor Alejandro de la Peña Moctezuma. Entonces, eso es, yo creo, que lo que más resalta en la universidad, su investigación, que es reconocida por muchos sectores de la investigación a nivel internacional.
4: ¿Considera que la gran oferta cultural que se tiene en la UNAM complementa o enriquece la formación de académicos y alumnos? ¿Por qué?
5: Yo considero que es importante que exista toda la oferta cultural que tiene la universidad. Tenemos recintos culturales que están desde cuestiones musicales, teatro, cine, danza, en particular música, y en particular a mí es una de las ofertas culturales que más me gustan. El contar con la sala Netzahualcóyotl y todo lo que tenemos en la zona cultural es algo que creo que pocas universidades ofrecen. Creo que es importantísimo que esta oferta cultural ayuda muchísimo al desarrollo académico, porque nos abre la mente hacia otras áreas del conocimiento, ¿no? Entonces creo que es muy, muy importante que se tenga.
3: Y más allá de su gran prestigio académico, los costos de la UNAM son accesibles. Tiene unas instalaciones de primer nivel, parte de las cuales están catalogadas ya como Patrimonio de la Humanidad. Fomenta un ambiente plural y de inclusión, ofrece talleres y actividades de actualización y de formación continua, y provee de una gran red de servicios estudiantiles.
4: Por eso, y mucho más, se han destacado en esta cápsula las muchas cosas buenas que caracterizan a nuestra universidad, que es la casa de trabajo de nuestros académicos, por lo que con mucho optimismo nos despedimos de ustedes el día de hoy, agradeciendo su preferencia. Tenemos un correo electrónico en el que pueden escribirnos: espacioacademico@apaunam.com.mx.
3: Una página electrónica para consultar nuestros podcasts: www.apaunam.org.mx.
4: Además, pueden encontrarnos en Facebook, Twitter, Instagram, LinkedIn, YouTube y Spotify como APAUNAM Oficial. Síganos en todas nuestras redes sociales.
3: Nos despedimos de ustedes, Ernesto Medina y Sabrina Gómez Madrid.
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7: Esta escritora tendrá que estar del lado de los creadores con poca obra, pero con mucha fama y reconocimiento. Dos nombres para dimensionar esta lista: Juan Rulfo y Salinger, el autor de El guardián entre el centeno. A ella le bastó con la publicación de Matar a un ruiseñor en 1960 para ser reconocida como una autora extraordinaria, pero no prolífica. Un solo libro publicado en vida para convertirse en leyenda.
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0: Dieciséis horas, 4 de la tarde con 7 minutos en la capital de la República Mexicana. Y como le adelantamos a usted, vamos a continuar con efemérides de hoy, 6 de junio, es el aniversario número 87 de Louis Andriessen, compositor y pianista holandés. Él nace un día como hoy, 6 de junio, pero de 1939, y fallece en julio de 2021, en Vesp, en los Países Bajos. Parece fácil clasificar al compositor holandés Louis Andriessen como representante del minimalismo musical. Sin embargo, se distingue de muchos, sobre todo de sus colegas estadounidenses, de este estilo, por un lenguaje musical menos agradable, más rebelde, pero inmediatamente accesible. La música de Andriessen no está dirigida a la opulencia de la orquesta romántica tardía, sino que está influenciada por la música para ensambles de Stravinsky y por el jazz. Louis Andriessen crea una serie de grandes obras orquestales en las que también utiliza, por ejemplo, guitarras eléctricas y varios juegos de baterías, como en octubre de 2018 cuando estrenó con la Filarmónica de Nueva York Agamenón. Sin embargo, regularmente Andriessen prefiere conjuntos de música de cámara donde la voz juega un papel importante. Nace en Utrecht, Holanda, en una familia musical, hijo del compositor Hendrik Andriessen, hermano de los compositores Cecilia Andriessen y Jurian Andriessen, sobrino también de Wilhelm Andriessen. Louis estudió con su padre, más tarde en el Conservatorio de La Haya y luego con Luciano Berio, 2 años en Milán. Una de sus obras, que en breve escucharemos, es verdaderamente fascinante, El Tiempo, de 1981, que emplea un coro femenino que está más o menos presente constantemente, pero es, en la práctica, una obra instrumental que intenta al menos inspirarse en la naturaleza del tiempo, o más bien reflexionar sobre la supuesta naturaleza del tiempo de varios autores. Estilísticamente, la música tiene un parecido superficial con el minimalismo de Reich, pero el propósito de las figuras desplegadas es diferente, y el lenguaje es más disonante. Las voces en El Tiempo cantan una melodía lenta y de larga duración como telón de fondo, pero en primer plano tenemos acordes percusivos y disonantes intercalados con silencios y cambios de métrica que se aceleran lenta pero gradualmente, Al mismo tiempo hay movimiento y desarrollo armónicos y toda la obra evoluciona igualmente y gradualmente a lo largo de sus 41 minutos, acumulando tensión, intensidad y urgencia. El Schönberg Ensemble, bajo la dirección de Reinbert de Leu, ofrece un maravilloso desempeño incisivo y escrupulosamente exacto en calidad y sonido. Es sin duda una de las obras más inquietantes e hipnóticamente efectivas que habremos escuchado en mucho tiempo. Escuchemos, pues, de Louis Andriessen, compositor y pianista holandés, El tiempo, de 1981, para coro femenino y ensamble. Interpreta el ensamble Schönberg, el ensamble Asco, el coro femenino, todos dirigidos por Reinbert de Leu, una grabación en vivo en el Concertgebouw de Ámsterdam en junio de 2005. Este álbum lleva por título Louis Andriessen, El tiempo. Discos compactos producidos en 2006 en Holanda por el sello Etcétera y Radio Nederland.

0: En esta tarde y en nuestro espacio de efemérides hemos recordado a Louis Andriessen, compositor y pianista holandés, que un día como hoy, 6 de junio, pero de 1939, nace en los Países Bajos. Y recordándolo, hemos escuchado esta obra verdaderamente única, El Tiempo, compuesta en 1981 para coro femenino y ensamble. Hemos escuchado al ensamble Schönberg, el ensamble Asco, el coro femenino y la dirección de Reinbert de Leeuw. Una grabación en vivo en el Concertgebouw de Ámsterdam el 1 de junio de 2005 de este álbum, Louis Andriessen, El Tiempo, es el título completo de este disco, producido en Holanda en 2006 por el sello Etcétera y Radio Nederland. Esperamos que haya usted disfrutado de esta selección. Continuamos con una cápsula y mensajes y después no se pierda un programa más de la serie Saben las palabras.
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2: Es interesante pensar que en todas nuestras actividades, pero particularmente en las actividades intelectuales, tenemos que hacer todo tipo de concesiones. Ursula K. Le Guin, la escritora de fantasía y ciencia ficción norteamericana, explicaba en un taller para escritores llevado a cabo en Vancouver en 2002, que los escritores son profesionales en una era en que el capitalismo aspira a ser el árbitro de la calidad y que tienen que escribir para el mercado. Para ella, la única excepción a esta regla, es decir, a tener que ceder en la escritura para ganarse un mercado, son los poetas, porque los poetas solo escriben sin pensar en el mercado, pero ella lo dice, o se lo dice a su audiencia, que pues los poetas viven del aire y de las becas, porque evidentemente no compiten con los mercados. Pero advierte que, aun cuando tenga un escritor una intencionalidad, es decir, el deseo de dar testimonio de atrocidades o convencer a los demás de alguna idea, tiene que cuidarse de que esos objetivos no controlen su obra. Es decir, que no ceda tampoco, así como tendrá que ceder al mercado, por lo menos un poco, debe evitar ceder a su voluntad de afirmar, corregir el mundo. También debe no ceder con tanta capacidad, debe evitar ceder tanto que al final su escritura quede controlada por este objetivo final. En realidad, lo que ella piensa es algo parecido a la doctrina del arte por el arte, así lo va a decir, pero en un mundo donde ese equilibrio es casi imposible.
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8: Macedonio Fernández fue un escritor que jugó con las ideas, el humor y la filosofía desde Argentina. Nació en la capital de su país el 1 de junio de 1874, dentro de una familia acomodada. Estudió Derecho en la Universidad de Buenos Aires y se graduó como abogado en 1897, aunque muy pronto descubrió que le interesaban más la escritura y el pensamiento filosófico que los tribunales. Fue amigo cercano de Jorge Luis Borges, quien lo consideraba uno de sus mayores maestros intelectuales. De hecho, muchas de las ideas sobre el tiempo, la identidad y la ficción que después harían famoso a Borges ya estaban presentes en los escritos de Macedonio. En 1928 publicó No toda es vigilia, la de los ojos abiertos, una obra filosófica donde reflexiona sobre el sueño, la conciencia y la percepción de la realidad. Pero su libro más emblemático apareció en 1967, de manera póstuma, Museo de la Novela de la Eterna. Además de escritor, Macedonio Fernández era conocido por su humor excéntrico y sus conversaciones interminables en cafés porteños, donde debatía literatura y filosofía con jóvenes autores argentinos. Aunque nunca alcanzó fama masiva en vida, su influencia fue enorme para las vanguardias literarias del siglo XX. Macedonio Fernández murió el 10 de febrero de 1952 en Buenos Aires. Hoy es reconocido como uno de los autores más originales de la literatura argentina. Hoy lo recordamos aquí, en Saben las Palabras.
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9: Queridos comensales de las letras, soy Silvia Cruz Jiménez y les doy la más cálida bienvenida a una emisión más de Saben las Palabras. En esta ocasión, servimos la mesa con los guisos filosóficos y vanguardistas de Macedonio Fernández, conocido como un escritor para escritores, que con apenas un par de obras publicadas, fue reconocido como maestro por otros autores como Jorge Luis Borges, Raúl Scalabrini Ortiz, Leopoldo Marechal y Julio Cortázar. Alcemos nuestras copas y brindemos por la vida y legado de Macedonio Fernández. En el plato fuerte de la semana, degustamos Educación Emocional, creación de Rafael Vizquerra, Arnaldo Canales y Neva Milicic. Este libro nos invita a mirar hacia un territorio que pocas veces aprendemos a nombrar, el de nuestras emociones. Y como en todo buen festín, tenemos más guisos por compartir. El espacio Palabra Dominguera, donde jugamos con las palabras propias de la jerga mexicana, y el imperdible Club de Libros, donde descubrimos nuevos géneros, autores e historias que merecen saborearse sin prisa. Así que preparen los sentidos, afilen el apetito y déjense llevar por los aromas de la literatura porque el banquete está servido. Ya comenzó.
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10: Rafael Vizquerra es un renombrado psicopedagogo, psicólogo y académico español, reconocido internacionalmente como uno de los máximos exponentes y pioneros en el desarrollo de la educación emocional. Actualmente se desempeña como catedrático emérito de orientación psicopedagógica en la Universidad de Barcelona y es el presidente de la Red Internacional de Educación Emocional y Bienestar. Desde mediados de los años 90, su trabajo científico se ha centrado en demostrar que la educación tradicional debe complementar el desarrollo cognitivo con el desarrollo emocional. Define la educación emocional como un proceso continuo y permanente que busca potenciar la personalidad integral del individuo. Hernando Canales es doctor en educación y pedagogía y psicólogo por la Saint Leo University de Florida, Estados Unidos. Dirige la Fundación Liderazgo Chile y preside el Observatorio Latinoamericano de Salud Emocional. Es impulsor de la Ley de Educación Emocional para toda América Latina, donde se integren la enseñanza de la compasión y la salud mental en las aulas. Cuenta con una prolífica producción literaria, orientada a docentes, familias y profesionales de la salud mental. Algunas de sus obras son Educación Emocional y Bienestar, del año 2000, y Prevención del Acoso Escolar con Educación Emocional, del 2014. Trabajó por más de 18 años liderando gerencias en el sector corporativo, experiencia que posteriormente fusionó con la ciencia del comportamiento para el desarrollo de equipos de trabajo. Ellos nos acompañan hoy en Saben las Palabras para hablarnos del libro Educación Emocional, que coescribieron con Neva Milicic, bajo el sello PAI 2. ¡Bienvenidos!
9: Amigos que saben las palabras, hemos llegado al plato fuerte de esta emisión y vamos a hablar hoy de un libro que me resultó particularmente interesante. Educación emocional, claves para el bienestar en el siglo XXI, de Hernando Canales, Rafael Vizquerra y Neva Milicic. Y para ello les doy la bienvenida a Rafael Vizquerra y Hernando Canales, que ya están aquí en los micrófonos de Radio UNAM. Bienvenidos.
4: Buenas tardes, Silvia. Muchas gracias por la invitación.
9: Cuando tuve este libro en las manos y comencé a leerlo y comencé a ver de qué se trataba, la verdad es que nunca pude dejar de pensar en la diferencia que hacen o que se hacía anteriormente entre los hombres y las mujeres, donde las mujeres somos completamente emocionales, donde las mujeres no podemos controlarnos, donde las mujeres dejamos fluir todas estas sensaciones y emociones que tenemos. Y por otro lado estaban los hombres, que eran pues muy centrados, que dejaban de lado justamente esta parte emocional. ¿Qué es lo que ha cambiado, Rafael, Hernando? ¿Qué es lo que nos ofrece justamente este texto de educación emocional?
4: Bueno, Silvia, antes que todo agradecidos por la invitación y tu pregunta, claro, es bien amplia y uno el espíritu que tiene el libro es finalmente buscar poder responder humildemente a través de estos tres autores a distintas dimensiones. El libro trata de algunos capítulos desde lo que implica la alfabetización emocional. Hablamos de salud mental y bienestar. Incorporamos todo lo que implica la sana convivencia y la gestión de conflictos, que tú sabrás, Silvia, esto es muy latente en las escuelas de México y América Latina. Incorporamos un elemento importante en el fortalecimiento de la autoestima y el desarrollo personal en los niños, con estrategia, con información concreta. Y entramos también en una dimensión donde se aborda la regulación emocional y las competencias emocionales, que ahí también el profesor Vizquerra te puede profundizar. Y esto también se adentra en el liderazgo y cómo funcionan las emociones. Fíjate, Silvia, que hay un dato importante. Más del 70% de los liderazgos que hay en América Latina se fundamentan en el miedo y la desconfianza, lo cual es un factor muy determinante en cómo nosotros percibimos el mundo emocional del líder. Esto por sí mismo es una dimensión que podríamos tener una entrevista muy larga, pero en general esto también repercute en las licencias médicas. A nivel laboral, 6 de cada 10 mexicanos están hoy día en incapacidad laboral por ansiedad, depresión y estrés. Por lo tanto, este libro aborda también esta mirada. Hay dos o tres aspectos más también que tienen que ver con la espiritualidad, la emocionalidad humana, todo lo que implica la tecnología, las pantallas, y entramos finalmente en la construcción de sociedades resilientes y más humanas. Entonces, si te fijas, son 10 capítulos que entramos en un paraguas bastante amplio, que es un poco lo que buscamos en un breve resumen.
9: Me gustaría insistir un poco acerca de esto, porque bueno, muchas personas crecieron o crecimos escuchando frases como no llores, contrólate. ¿Qué consecuencias emocionales tuvo? Y sobre todo, si este texto, si esta educación emocional nos puede servir ya a los adultos, muy adultos, porque está toda esta parte de la escolaridad ahora, de que vamos a hablar más adelante. Me gustaría platicar con ustedes también acerca de cómo puede insertarse. Pero a los que ya estamos mucho más para acá, que ya crecimos con aquello de no llores, de contrólate, de no demuestres tus emociones, ¿tenemos remedio, digamos?
4: Bueno, le voy a dar el pase al profesor. Yo solamente podría decir, Silvia, que efectivamente el estilo de crianza está muy arraigado en la forma en que fuimos criados como padres, una sociedad machista, donde frases muy comunes que hasta el día de hoy se dicen, no llores por eso, no es importante, sécate esas lágrimas, eres un hombre, somos el sostén de la familia, somos los proveedores, tu única obligación es estudiar, son frases que lo único que hacen es limitar y finalmente obstaculizar la verbalización de mi mundo interior. Es decir, el niño no tiene tristeza, no tiene rabia, no tiene frustración. Por lo tanto, nosotros hemos crecido siendo analfabetos emocionales. Ese adulto hoy día se está en un proceso de reconstrucción. No estamos mostrando vulnerables, estamos entendiendo que el mundo emocional hoy día tiene que ser validado, legitimado, entendido. El hombre puede estar triste, puede llorar, puede tener miedo. Y eso finalmente nos permite, de alguna manera, evitar, somatizar todos los problemas salud mental que hay. Bueno, y el doctor Vizquerra ahí también puede profundizar en esta misma línea.
11: Las opciones son educación emocional, porque como no hemos recibido ningún tipo de educación emocional, cada uno piensa sobre las emociones así como su cabeza le da a entender. Cuando hacemos ejercicios de educación emocional, nos damos cuenta que las personas entienden cosas distintas sobre qué son las emociones, qué son los sentimientos, qué son los afectos, qué son los fenómenos afectivos, los estados de ánimo, los trastornos emocionales. Y por lo tanto, en primer lugar, lo que necesitamos es ponernos de acuerdo para utilizar unas palabras en el mismo sentido. Y lo que podemos decir es que cuando se han aplicado test de inteligencia emocional a grupos de hombres y mujeres, en general, las mujeres han sacado mejores puntuaciones, lo cual significa que las mujeres son más sensibles, que las mujeres tienen más empatía, que los hombres son más fríos, y esta frialdad, falta de empatía y de compasión puede aparentar como más equilibrio. Todo esto evidentemente es muy discutible porque además diversas investigaciones no coinciden en los resultados. Aquí el tema daría mucho que discutir y simplemente resumiría diciendo, hay mucho que investigar, hay mucho para formarnos y creo que el libro es una contribución a mejorar el conocimiento sobre emociones, lo que nos pasa por dentro y mejorar la convivencia, la paz, la salud emocional y el bienestar.
12: Efectivamente, sí. Esa parte me parece muy importante, la de prevenir los problemas de salud mental. Me parece también que ha sido importante que ya a lo largo de los últimos años sea un foco de atención justo nuestra salud mental y estemos como más interesadas, más interesados en trabajar sobre ella. Ahora me gustaría que habláramos un poco acerca de esta parte de las emociones y la tecnología, sobre todo enfocada a la parte de las infancias, porque de repente pues vivimos en un mundo tan acelerado y a veces las mamás, los papás dicen, no hay tiempo, toma, entretente con esto y tiene que ver con las tecnologías y tiene que ver con redes sociales y tiene que ver con un sinfín de cosas que quizá están ya fuera de nuestro control. ¿Qué sucede en este sentido, Arnaldo, Rafael?
4: Bueno, Silvia, en lo personal, una de mis banderas de lucha es hoy día poder sensibilizar algo que hoy día ya tiene evidencia científica. El último libro que sacó Jonathan High, que se llama Generación Ansiosa, hizo una serie de análisis sobre la evolución que tuvo el mundo de la tecnología. Entre el año 2008 al 2012, proliferan solamente en 4 años salir del celular clásico de almeja, que todos conocimos, a tener celulares que eran smartphone. Esto viene de la mano con una variable que está vinculada al desarrollo que se generó en la adicción al uso de aplicaciones. Desde eso nace Instagram. Entonces, cuando uno ve desde el trabajo que se hizo en 1850 con Iván Pavlov en el tema de los estímulos, la respuesta y el condicionamiento a través de una campana y un perro que comía un alimento, esto Friedrich Skinner lo vuelve a reforzar en 1950 con Paloma, y se dieron cuenta que podríamos tener condicionamientos que podían variar según los ciertos estímulos y el tipo de recompensa. Hoy día, un niño que se mete al celular está hiperestimulado y tiene mucha más dificultad para tolerar la frustración, el aburrimiento y los silencios. Eso repercute en la creatividad, en la inventiva. Y además las pantallas hoy día, lamentablemente, es muy fácil y es muy práctico entregárselas a un niño. porque es la nueva nana, no molesta, no interrumpe, no me pide comida, no me distrae y puede estar 3 horas. Hoy día los niños ya no salen a jugar, los niños hoy día ya no interactúan, no vemos niños que tienen las rodillas con costra, no tenemos niños sucios. Entonces, la sobreexposición digital está no solamente dañando la función ejecutiva, afecta el ciclo circadiano, afecta la atención, el lenguaje, la calidad del vínculo familiar, si en los restaurantes vemos niños almorzando y todos mirando la pantalla. Súmale los algoritmos, Silvia, que capturan esta atención. La educación emocional, por lo tanto, es el principal soporte para poder apoyar, contribuir a este tema. Entonces, podríamos seguir hablando, uno tiene tanta información en la cabeza, como uno es tan apasionado en esto, que yo creo que aquí la mayor receta, y que tiene que ver con todos los estudios que hoy día se hacen, y sobre todo en política pública, tolerancia cero al uso de celulares hasta los 16 años. Y las interacciones con pantalla tienen que ser en espacios gregarios. En la escuela, ver una película en familia, etcétera. Pero que el niño tenga los 8, 9, 10 años, estamos finalmente dinamitando todo su cerebro, y finalmente la infancia necesita el juego libre, el contacto humano, el movimiento, la conversación, para finalmente fortalecer la autoestima, que tú sabes, al igual que todos vemos, todos los días los niños, los jóvenes, hay más violencia, hay más menosprecio, y eso yo creo que es un poquito el resumen que yo te podría hacer con eso. Te podría dar más datos, pero creo que es bastante claro, lo que, por lo menos desde mi perspectiva.
12: Rafael, ¿qué cambios concretos debería entonces hacerse hoy o hacer el sistema educativo o también la sociedad? ¿Qué cambios concretos necesitamos los latinoamericanos para incorporar estas competencias de las que ya nos hablaba Arnaldo y revertir un poco, pues, todo este daño que le hemos hecho a nuestras infancias?
11: Como propuestas que se podrían hacer y se deberían hacer sería, en primer lugar, formación inicial del profesorado en las escuelas de magisterio, para que todo el profesorado, cuando salga debidamente formado en competencias emocionales y para poner una educación emocional en práctica eficiente. Otra estrategia es la formación continua de todo el profesorado. Otra es incluir entre los objetivos prioritarios del sistema educativo la regulación de la ira como estrategia para la prevención de la violencia. Y sabiendo que las redes sociales, internet e inteligencia artificial son recursos que están ahí y por lo tanto no los podemos ni obviar ni ignorar, hay que formar a las personas para un uso apropiado. Un uso apropiado donde, en el mundo de la inteligencia artificial, cada vez va a ser más difícil distinguir entre realidad y ficción. Y la distinción va a ser esencial para no cometer errores que pueden afectar a nuestra vida en muchos aspectos personales, familiares, sociales, de tiempo libre, etcétera.
12: Desafortunadamente nos queda poco tiempo, pero me gustaría que cada uno nos dijera qué significa para ustedes el bienestar emocional hoy y cómo influye la educación emocional en la construcción de sociedades quizá más democráticas, pero más importante desde mi punto de vista, menos violentas, que ya nos hablaba Arnaldo en un inicio.
4: Bueno, el bienestar emocional, y ahí se ha dicho mucho, hoy día hablamos mucho del tema de la felicidad, y lamentablemente hay una sobreexigencia sobre ser felices. Tenemos que ser la supermamá, el superamigo, hacer yoga, meditar, comer sano, nutrirnos, ciclo circadiano, todo está hoy día en una mirada también de autoexigencia. Pero el bienestar emocional tiene que ver con una capacidad que tiene una persona para relacionarse de forma saludable con su mundo emocional. Nosotros no estamos en este mundo para ser felices, estamos para vivir la vida. Y la vida va a tener tristezas, la vida va a tener duelos, la vida va a tener pérdidas de personas que amamos, voy a tener quiebres amorosos, voy a tener que vivir experiencias. Por lo tanto, esos momentos difíciles se van a poder apalancar a través de herramientas que me permitan intencionar y trabajar mi bienestar. Y eso implica, y que un poco el reforzamiento que se hace en el libro, es reconocer primero nuestro mundo emocional. Cuando yo no soy capaz de verbalizar lo que siento y no le pongo nombre, esto tiene que ver con un juego de palabras. La depresión es contraria a la expresión. Cuando yo guardo, limito, callo, silencio, oculto mi mundo emocional, somatizo y enfermo. Cuando yo expreso, libero, lo digo, lo declaro y digo que estoy mal, finalmente estoy sanando. Esta es una de las tantas cosas que podríamos hablar. Yo creo que es una búsqueda permanente. El bienestar es tan amplio que daría para otra entrevista, Silvia, pero yo creo que aquí tenemos que darle un mensaje importante a las personas que escuchan. Hemos crecido todo en una educación que solamente ha construido trabajadores, pero no hay desarrollo humano. Y sin desarrollo humano no podemos pretender tener evolución social. Si México, América Latina, quiere evolución social, tenemos que incorporar el desarrollo humano en las escuelas, en las universidades, porque es el dolor del alma que tiene finalmente América Latina.
11: Añadiría, si me permiten, que el objetivo de la educación emocional es potenciar el bienestar. Si definimos lo que es salud mental, la salud mental no es solamente la ausencia de enfermedad, sino la presencia del bienestar. Y cuando pensamos en problemas de salud mental, por ejemplo, ansiedad, estrés, depresión, burnout, ideación suicida, comportamientos de riesgo, etc., todo esto es consecuencia del malestar. Se habla mucho del malestar docente y nos hemos de preguntar, ¿puede haber una educación emocional de calidad desde el malestar docente? Pues yo diría de que no. Por esto hemos de tomar conciencia de que el profesorado necesita experimentar bienestar. Todos necesitamos experimentar bienestar. Pero bienestar es un gran paraguas que incluye alegría, placeres, bienestar hedónico, bienestar eudemónico, florecer y felicidad, entre otros. Y los matices entre estas palabras que acabo de comentar, todas ellas bajo el paraguas de bienestar, son matices muy importantes. Porque confundir alegría y placeres con felicidad es un error grave.
12: Híjole, pues podríamos, como dice Arnaldo, seguir y seguir y seguir hablando de esto. Desafortunadamente el tiempo se nos acabó, pero si ustedes quieren profundizar en la educación emocional, en estas claves para el bienestar en el siglo XXI, este libro editado bajo el sello PAI2 de Rafael Vizquerra, Arnaldo Canales y Neva Milicic, vayan, búsquenlo en su librería favorita. Pues muchísimas gracias por haber estado en Saben las Palabras de Radio UNAM.
4: Muchas gracias, Silvia, por la invitación y feliz de poder participar en el futuro.
11: Muchas gracias por difundir la educación emocional.
12: Gracias a ustedes.
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13: Ahorita vengo, Perlita. Voy de Bolón Pimpón a la tienda.
14: ¿Qué?
13: De Bolón Pimpón. Es una expresión coloquial mexicana que significa hacer algo muy rápido, de inmediato o al instante. Se utiliza para indicar agilidad, eficacia o una acción que se completará sin demora. Le voy a entregar el trabajo de Bolón Pimpón, ya verá.
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15: Hola, Club de Libros, soy Patricia Gabriela Palacios y en esta ocasión les quiero compartir esta lectura de la escritora Siou Ishida, Te receto otro gato. Nos invita a regresar a la clínica Kokoro, un lugar tan difícil de encontrar como de olvidar. La novela cuenta la historia de una peculiar clínica en Kioto llamada Kokoro, famosa por un tratamiento muy extraño. En lugar de medicinas tradicionales, el doctor receta gatos a sus pacientes. Cada persona que llega a la clínica atraviesa problemas emocionales, estrés, tristeza, soledad o crisis personales. Y la convivencia con un gato termina cambiando su vida de maneras inesperadas. A lo largo del libro conocemos distintos casos: personas agotadas por el trabajo, jóvenes inseguros, adultos que han perdido el rumbo y gente que se siente atrapada por sus emociones. Aunque al principio muchos dudan de la receta, los gatos les ayudan a reconectarse consigo mismos, a expresar afecto, a vivir el presente y a comprender mejor sus sentimientos.

0: hablan del bienestar emocional y la esperanza. Búscala bajo el sello Planeta y coméntanos qué te pareció. Soy Patricia Gabriela Palacios y nos escuchamos en el próximo Club de Libros. ¡Hasta pronto!
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2: Nos acercamos al final de este delicioso menú literario. Antes de despedirnos, para saborear mejor cada lectura, les comparto un tip literario. Hagan de la lectura parte de su rutina nocturna. Leer unas páginas antes de dormir no solo ayuda a relajarse y despedir el día con calma, también puede sembrar en la mente imágenes y palabras que acompañen el descanso y alienten buenos sueños. Agradecimiento especial al equipo de producción Perla Gatica, Nayeli González, Paco Ángeles, Guillermo Belmont, Valeria Domínguez y Miguel Ángel Ferrini. Para cerrar este festín, los dejamos con un bocado más, preparado con la dedicación de Anaí Rodríguez, activista por los derechos menstruales y reproductivos. Soy Silvia Cruz Jiménez y fue un placer acompañarles en este banquete de letras, emociones y saberes. Esto fue...
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3: Hola, mi nombre es Anaí Rodríguez, yo soy activista por los derechos menstruales y reproductivos en México y mi código secreto es Uli. Tengo una hermana que es 8 años menor. Entonces, cuando estaba chiquita, a los lápices le decía bully y nunca entendimos por qué, pero le empezó a decir bully. Entonces, pues así se quedó y sí decimos como el bully.
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13: Mis queridas almas hercianas, sean bienvenidas a Gabinete de Curiosidades. Soy Frida Rebontulet y en esta ocasión queremos contarles sobre el libro Las paradojas de la lira, activaciones, versiones y diversiones en torno a los impresos de Antonio Vanegas Arroyo, impresos históricos que forman parte

0: de nuestra cultura popular en México. Se trata de un ejemplar de la colección Tanta Tinta de la Unidad de Investigación sobre Representaciones Culturales y Sociales, la UDIR, de la UNAM, el cual también cuenta con un proyecto sonoro por parte del Laboratorio Nacional de Materiales Orales, coordinado por la doctora Susana González Actories, la doctora Mariana Macera y el escritor e investigador Federico Eisner Sagüez. El libro busca acercarse de manera innovadora a los impresos de Vanegas Arroyo del siglo XIX y principios del siglo XX. Para esto se unieron tres grupos de investigación: la Poética Sonora de México, el Laboratorio de Culturas e Impresos Populares Iberoamericanos y el Laboratorio Nacional de Materiales Orales. Así que a continuación vamos a inaugurar esta sesión auditiva con la hoja volante titulada Asombroso suceso. En una grabación de Danae López Ramos, Pablo Hurtado, Viram Montes y Sebastián Maldonado Cano.
1: Dijo la endiablada Rafaela, más que seas mi madre, pronto voy a ejecutar mi venganza. Diciendo esto, se dirige al taller de su padre y coge un
2: puñal. No, y que a la Rafaela Pérez la sedujo un diablo, a la hija de don Leopoldo y doña María, los de Mocitlán, que andaba de coqueta con el novio, los papás la regañan. Y que le dice al papá, a ti no te importan mis buenas o malas costumbres, que ya estoy grande y no sé qué. Agarra el lazo a su papá y le da de azotes. Y que la Rafaela le da unas cachetadas al papá. Al otro día la mamá se queda a hacer la comida. Que agarra a la Rafaela y le dice, ahora sí, me las vas a pagar.
3: Asombroso suceso, agradecida amiga de San Miguel el Mezquital. Eran vecinos, sucede crimen bajo la seducción del demonio. Venían de Villa de Guamuxitlán, buscaba venganza contra su padre, una hija endemoniada, se apareció el diablo, acaba con sangre.
0: Continuamos en Gabinete de Curiosidades, soy Frida Rebontulet, y esto que acaban de escuchar es solo una versión de las 5 que se grabaron. No olviden que en la página web del libro pueden escuchar todas estas grabaciones para que escojan la versión que más les guste. Y ahora mismo tal vez se estén preguntando, en caso de que no lo conozcan, ¿quién es Antonio Vanegas Arroyo y por qué decidieron hacer un libro para recuperar su trabajo gráfico? Bueno, vamos a intentar responder estas preguntas, ya que pues son muchísimos años de trabajo, de historia, esa cuestión que ha impregnado y permeado en toda nuestra tradición gráfica en México. Junto de la mano, precisamente, de uno de los grandes grabadores también en México, que es Posadas. Pero de momento, hagamos honor a Vanegas Arroyo, que nació en Puebla en 1850 y falleció en la Ciudad de México de 1917. Fue editor y escritor, pero también se le recuerda por fundar su propia imprenta, donde publicaba corridos, cuentos, canciones, calaveritas, entre otras obras, todas de carácter popular. Sus pliegos de cordel quedaron plasmados en el imaginario colectivo, marcando una época que a este libro publicado pues le resultó interesante, importante sin duda traer a nuestro presente, y así lo afirman los autores de esta obra y mencionan: se trata de una propuesta que busca ampliar las vías para el estudio e interpretación del mensaje que albergan estos documentos históricos y del conocimiento que se tiene sobre las formas de comunicación que establecían como dispositivos impresos en su tiempo, sumando aquellas en que permiten reinterpretarlos y expandir su lectura desde paradigmas y tecnologías que están vigentes hoy en día. Para conocer más de este proyecto editado por UDIR UNAM, escuchemos ahora El terriblísimo ejemplar, con las voces de Paola Sánchez y Hugo Gómez. Esta es una de las 4 versiones auditivas del texto, la cual escogimos porque tiene un efecto a 2 voces. Fue grabado en 2022 en Morelia, Michoacán, en el estudio Lamno.
4: En la ciudad de San Cristóbal de las Casas, estado de Chiapas, vivía con su mamá una niña de 12 años de edad, llamada Zenobia. La madre llamábase doña Mariana. La niña mencionada había quedado huérfana de padre desde la edad de 3 años. La madre no se ocupó nunca de educar a Zenobia, ni en la moral ni en nada. Con las niñas y niños y hasta con la gente grande andaba siempre en chismes y revolturas. Su gusto era poner a reñir a todos diciéndoles que hablaban mal a unos de otros. La calumnia era su cuerda principal, como dicen. Y como estaba tan consentida por la madre, esta nunca la castigaba, a pesar de conocer muy bien sus malísimas costumbres. Ni siquiera le daba consejos. Doña Mariana pensaba que aquellas maldades de calumniar y predisponer a las gentes eran el resultado de su viveza. Y naturalmente, aquella niña cada día estaba peor. Varias veces hasta se habían registrado crímenes por causa de sus chismes y calumnias. Las personas a quienes les decía mentiras para que se peleasen pensaban erróneamente, como la generalidad, en aquel refrán tonto que dice: los locos y los muchachos dicen las verdades. Y esta creencia la sostenían siempre dándole completo crédito. No reflexionaban que es todo lo contrario, pues los locos y los muchachos son los que mienten más. Pero vamos ya a narrar el espantosísimo caso que tuvo lugar como palpable ejemplo, tanto para las niñas como para las madres. La última calumnia inventada por Zenobia fue la que la llevó a la completa perdición de su alma. Sucedió que en la casa donde Zenobia vivía con su mamá, habitaba a la vez un matrimonio sin hijos. El esposo se llamaba Raimundo y era sastre. La esposa, Edugines. Raimundo era muy celoso con su mujer y esto lo sabía muy bien Zenobia. Antes de continuar, diremos que esta niña tenía alcances y comprensión de gente grande, así que estaba al tanto de la vida privada de los vecinos. A Edugines no la quería nada, le era antipática porque esta señora no le hacía aprecio cuando le decía algún chisme de su esposo o de alguna otra persona. Resolvió un día calumniarla horriblemente. A Raimundo, que este sí le creía sus revolturas, le dijo en secreto que Edugines tenía un novio y que cuando se hallaba sola entraba a visitarla, que cerraban la puerta. Raimundo, al oír semejante noticia, se puso rojo de coraje, y tanto más porque su novia le juró falsamente que aquello era positivo. Raimundo le preguntó que quién era el infame que le destrozaba su honra, y su novia respondióle que era un estudiante a quien ella no conocía. El esposo empezó a cobrarle celos del estudiante, que no existía más que en la maldita imaginación de su novia. A los 2 días de la horrible noticia, cupo la mala suerte que al regresar al mediodía Raimundo a su cuarto se encuentra dentro de él a un joven como de 23 años, el cual había ido a preguntar por Raimundo para que le hiciese un flux, pues según dijimos era sastre y trabajaba en lo particular. Al joven referido le precisaba mucho la ropa y se sentó a esperar a Raimundo. Este, al verlo, no sé por qué causa, se figuró que era él el que su novia le había dicho, y furioso como un tigre sacó su revólver y sin explicación de ninguna clase disparó aquella arma de 6 tiros sobre el pobre joven y la esposa, los que cayeron muertos inmediatamente, pues las balas les tocaron a él en el corazón 2 tiros y a ella en la cabeza 1. A las detonaciones acuden los vecinos, llaman a la policía y esta se lleva a Raimundo y a los muertos. Raimundo quedó preso en la cárcel. Llegó la noche de este tremendo día y cuando estaba ya durmiendo, su novia soñó que el diablo más horroroso, que como lo pintan, se la llevaba a la fuerza, diciéndole: te llevo porque me sirves, eres la mejor calumniadora del mundo. Y a su lado vio la terribilísima boca del infierno, la cual abría otro demonio ferocísimo, envuelto en las llamaradas de la que arrojaba. El diablo que se llevaba a su novia y esta daba gritos. La pobre madre de la calumniadora despertó a dichos gritos y qué horror, qué susto y qué castigo para ella. No era solo pesadilla, sino un hecho real. Verdaderamente, un diablo en figura de perro se llevaba a su novia, encajándole las garras hechas lumbre en los brazos, y como es natural, quemándola terriblemente y sofocándola con el denso humo azufroso que despedía.
0: Continuamos en Gabinete de Curiosidades, y la historia que acabamos de escuchar es un fragmento de La Hoja Volante que se llama Terriblísimo Ejemplar, una niña calumniadora a quien se lleva el demonio. publicada por la imprenta de Antonio Vanegas Arroyo en 1910. Continuando con lo que les contábamos sobre Antonio Vanegas Arroyo, uno de los motivos por los que se dio a conocer fue por un estilo que lo distinguió y caracterizó durante toda su carrera. Marcó una época al impulsar la gráfica popular a través de hojas volantes, gacetas y grabados. También publicó varios periódicos, entre los que se encuentran El Centavo Perdido, La Casera, El Teatro, El Volador, Gaceta Callejera y Don Chepito. A casi 110 años de su partida, es imposible negar su impacto histórico-social en México, y este libro nos ayuda a revivir el desarrollo de la gráfica mexicana y la historia de la Ciudad de México desde su perspectiva, construida a partir del buril y la tinta negra. Y antes de cerrar este gabinete de curiosidades, queremos escuchar la grabación de tres calaveritas de la hoja volante titulada Las Calaveras del Montón, impresas en 1915 y vendida a 10 centavos. Grabada en 2022 en la Facultad de Filosofía y Letras, esta versión tiene la intención de convertir la tradicional calaverita en un chisme, restando énfasis al verso y la rima, volviéndolo como noticia popular con modismos del habla cotidiana. Las voces son de Jorge Pacheco Osua, Sandra Arena Salazar y Susana González Actores. Escuchemos.
5: El panadero, don Jesús, el panadero, aquel panzoño de vida que vendía buen pan caliente y se ganaba mucho dinero. Le dieron una gran herida por salidor y valiente. Hoy está en el agujero, pelándonos, pues, el diente.
6: Oye, ¿escuchaste lo que le pasó al carpintero? Don Ramón el carpintero, que cejas de muerto hacía y era pobre y muy embustero. Y trataba con cierta falsía y calavera es del montón. Él se tomó la medida para hacerse un buen cajón y enterrarse casi en vida.
7: La tolera, sí, sí, doña Nacha, la tolera. Que muy buena tole vendía. Fíjate que le hicieron, pues, calavera. Sí, fue mientras sus cuentas rendía. Hoy la tienen ya en Dolores, descansando de sus trabajos. Sí, está cubierta de muchas flores, con ramos y escarabajos.
0: Estamos ya cerrando este gabinete de curiosidades y lo que acabamos de oír fueron solo tres de las 14 calaveras que podemos leer en esta hoja volante y es con lo que despedimos esta edición de Gabinete de Curiosidades. Recuerden que hoy les hablamos del libro Las Paradojas de la Lira, activaciones, versiones y diversiones en torno a los impresos de Vanegas Arroyo. La primera fue Asombroso Suceso, la segunda fue Terriblísimo Ejemplar y cerramos con tres de Las Calaveras del Montón. Si quieren saber más de este libro y descargar también la versión digital, visiten la página lanmo.unam.mx/paradojas-de-la-lira, donde encontrarán todas las versiones de cada hoja volante. Les mandamos un gran saludo en el momento en el que nos estén sintonizando. 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Nos pueden escribir por la cuenta de Twitter, @gabinetec-bajo, o en mi Instagram, que es Frida Rebontulet. Quédense en la sintonía de Radio UNAM, 96.1 de FM. Muchas gracias a Iñaki San Román por la redacción de este guión y el montaje del programa. A Eduardo Serrano por la edición y nos escuchamos en la siguiente emisión.
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10: Son las 17 horas 5 de la tarde con 45 minutos en la capital de la República Mexicana. Le agradecemos su preferencia y atención y continuamos con más efemérides. Recordamos que se cumplen en este mes de junio, el 12 de junio para ser más precisos, 20 años del fallecimiento de Gheorghe Ligeti, compositor húngaro-austriaco, fue un compositor de música de vanguardia de la segunda mitad del siglo XX y uno de los más innovadores e influyentes entre las figuras progresistas de su tiempo. Nació en Transilvania, Rumanía, vivió en la República Popular de Hungría antes de emigrar a Austria en 1956 y se convierte en ciudadano austriaco en 1968. En 1973 se convierte en profesor de composición en la Hochschule für Musik, un teatro de Hamburgo, donde trabajó hasta jubilarse en 1989. Fallece en Viena en 2006. Restringido en su estilo musical por las autoridades de la Hungría comunista, solo cuando llegó a Occidente en 1956, finalmente pudo Ligeti darse cuenta plenamente de su pasión por la música de vanguardia y desarrollar nuevas técnicas de composición. Tras experimentar con la música electrónica en Colonia, su gran avance llegó con obras orquestales como Atmosphere, para las que utilizó una técnica que más tarde denominó micropolifonía. Después de escribir su anti-anti-ópera Le Grand Macabre, vamos a escuchar, recordando a Gheorghe Ligeti, a 20 años de su fallecimiento, 6 bagatelas para quinteto de alientos de 1953. Vamos a escuchar en la flauta a Jacques Son, a Douglas Boyd en el oboe, en el clarinete Richard Hosworth, James Somerville, corno francés, y Matthew Wilkie en el fagot. Grabación en mayo de 1996 y el título, el nombre de este álbum es Gheorghe Ligeti, Claro o Nublado. Grabaciones completas en Deutsche Grammophon. La producción en 2006 en Alemania. Esperamos que disfrute usted de esta selección.

Hemos recordado esta tarde al compositor húngaro-austriaco György Ligeti, a 20 años de su fallecimiento. Él fallece en junio de 2006 y recordándolo, acabamos de escuchar 6 bagatelas para quinteto de alientos de 1953. Interpretaron Jacques Son, flauta, Douglas Boyd en el oboe, Chicha.